0: pasando por Avenida del Bajío y hasta Periférico.
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2: Este es el reporte vial de Informe 24.
3: La circulación es cargada sobre la zona de Periférico Poniente para quien hace sus recorridos de la zona de Vallarta y con dirección hacia la prolongación Guadalupe. Extremar precauciones, continúa la presencia de lluvia sobre esta zona para dirigirse hacia el sur de la ciudad.
2: Informe 24.
3: Por otra parte, si usted hace su recorrido sobre el punto de la avenida 8 de Julio, encontrará ligeros encharcamientos a partir de López de Legazpi con dirección hacia Avenida Patria. Después encontrará un poco más de carga vehicular para cruzar la zona de Reyes Heroles rumbo hacia el Cerro del 4.
2: Informe 24.
3: Por otra parte, también si usted hace su recorrido sobre la zona que comprende la avenida de López Mateos, ya hay carga vehicular a partir de Avenida Las Rosas y con dirección hacia la avenida Mariano Otero. Sobre todo también carriles laterales a partir de la zona de la avenida La Calma los encontrará con lentitud hacia Copérnico.
2: Informe 24.
3: Para quien hace su recorrido sobre la zona que comprende ya la avenida Circunvalación, se mantiene con bastante carga vehicular a partir del punto ya de Ávila Camacho y con dirección hacia los Parques Hundidos con rumbo hacia Avenida Federalismo. Gracias por su atención, le presentó la información vial Eloy Arellano.
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¿Cómo estamos? ¿Cómo anda mi gente? Bienvenidos, ¿cómo les va? Qué chido que están acá con nosotros en este su programa Soy Rock con Huicho Vaca, aquí en la señal de Retro 107.5. Qué chido que están con nosotros disfrutando de una tarde más. Ya no huele, apesta a la Copa del Mundo. Ya sé que este programa es de rock y yo termino hablando siempre de la Copa del Mundo, pero es que es lo más bonito que nos regala la vida cada 4 años a los futboleros. Ya sé que aquí está el guapo en los controles, Juan Manuel, mi querido guapo. A él no le apasiona el Mundial como a mí. Él juega pádel. Él juega pádel en sus ratos libres y en su casa, contra la pared. Si sí sabes que el pádel es para los que no pudieron jugar un deporte, ¿no? Así de fútbol, no sé. Pues es que dicen que es fácil. Yo nunca lo he jugado, pero dicen que es como muy fácil. O sea, muy fácil jugarlo. Evidentemente, si juegas contra los que lo saben jugar muy bien, pues ya va a ser muy difícil, ¿no? Pero bueno, yo creo que sí es en todos los deportes, ¿no? Pero vamos con eso. O sea, más bien dicen que el pádel se hizo para los que se les hizo difícil el tenis. O sea, es porque el tenis es un deporte difícil, muy difícil de jugar, mucha condición, golpeo de la raqueta, es difícil. Entonces que dicen que justo hicieron el pádel como de, es que le tiro y no le atino. Mira, vamos a poner unas paredcitas acá que van a facilitar todo. Bueno, bienvenidos a todos ustedes. Hoy es lunes. Exacto, los que juegan frontón acá, la López. Échame la mano, ¿no? Manos de piedra. Lunes 8 de junio. El 11 de junio es la inauguración, imagínese usted. Tres días nos separan ya de la gloria. Ya están aquí los coreanos, ya llegaron. Ayer, ¿no? Algo así, estaban ya entrenando. No tardan en llegar. No, decían que la República Checa, que juega aquí el jueves contra Corea, van a llegar un día antes. Como que no quisieron estar aquí en Guanatos. Seguramente me les daba miedo, ¿no? La seguridad, yo creo. Los de Japón llegaron a las canchas de Tigres y les mandaron allá un potrero, dijera Polo Polo. Y dijeron, a huevo me jodo. Y se fueron a las del Monterrey. O sea, eso va a ser una carretota eterna. O sea, imagínate, si eres aficionado de Monterrey y te enteras que llegó Japón, que Japón había escogido las instalaciones de Tigres. Y los de Tigres se fueron porque no les gustaron y se fueron a las tuyas. O sea, esa carreta les va a durar así, machín. No, según yo están en Monterrey. Se fueron a las canchas de Monterrey. No sé si... Porque tienen que estar, aquí van a hacer base, van a jugar 2 partidos, creo, acá. O un, no sé. Bueno. La República Checa llega el miércoles, nada más para dormir una noche, jugar y vámonos. Pero tendremos muchachas de la República Checa por aquí, o muchachos. Yo acabo de ir a Praga y están guapísimas las checas. Pero bueno, hoy abrí con Placebo y esto que se llamó Pure Morning. Y nos vamos a pegar con esto de Radiohead. Esto se llama Fake Plastic Trees, del disco Iron Lung. Perdón, del Benz, perdón. Y esto es una joya, así que quédate porque tenemos muy buena música. Bienvenidos, esto es Soy Rock.

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1: Fake Plastic Trees del disco de Benz, de Radiohead. Qué bonita joya, ¿no? Qué bonito tema. Pues, ¿qué les digo? Los Radiohead, una banda icónica. Voy a mandar a más música porque se nos está pegando ya el corte. Entonces, mandamos una rolita, te late, mi guapo. Vamos a ver, ya que estábamos ahí en Inglaterra, terminamos con esto y vamos con esto de Jamie T. Y esto se llama Sticks and Stones. Una de mis canciones favoritas de este muchachón. Vámonos, esto es Retro 107.5.

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4: Regresamos, seguimos presentes en esto que es Soy Rock en Retro 107.5, que suena diferente. Antes del corte escuchaste al señor Jamie T con esto que se llamó Sticks and Stones. Gran tema de este cantautor inglés. Chavalillo, ya no está tan chavalillo, pero todavía. Yo pensé que estaba como de mi edad, porque yo me considero chavalillo. Pero ya no está tanto. Pero todavía no llegaron ni los 40. ¿Tú ya llegaste a los 40, no, va? Igual, no, el guapo, ¿cuántos tienes? 38. Mira, eres un chavalito, ¿eh? Yo estoy a punto de cumplir los 46. Despuésito, unos dos días después. Ahorita ya estamos todos midiéndolo con el mundial. Tres días después de terminar el mundial es mi cumpleaños. Me acaba de escribir mi esposa de, ay, una fiesta infantil que nos invitan. Y yo, ¿cuándo es? Un día antes de la final. Y yo, ah, bueno, el de la final ni de broma. hay un comediante argentino, ¿no? Jero Freixas, algo así, que decían, hace sus sketches como del mundial y que dice la esposa, ¿no? Oye, nos invitaron a tal bautizo, ah, tal día, ah, sí. ¿Qué día es? No, pues que el domingo, ah, perfecto. Pero es un casamiento, ¿no? A las 12 y acá de las 12. Imposible, es el mundial y acá de, ah, pero ¿quién juega? Y la esposa así de, juega Qatar, Egipto, no sé, una cosa así de, no me importa, ¿quién se juega? ¿Quién se casa en el mundial? No puedes poner un juego a las 12, una boda a las 12 del día. Así es, se tiene que uno programar. También está el meme ahorita, ¿no? Hay uno que dicen, me están mandando ahorita de que, oigan, mi amigo se va a casar y no se haya dado cuenta que era el día de la final de la Copa del Mundo, así que está como cambiando, está regalando su lugar, así que los que quieran, la novia se llama tal, es en el casino tal, porque él se va a ir a la foto de la Copa del Mundo. Es la euforia mundialista, señores. Ya sé que muchos no me comprenderán, pero yo soy muy feliz. Bueno, hablando de cosas bonitas, vamos a escuchar esto del señor Bono de YouTube, y esto que se llama The Sweetest Thing, una canción que le dedicó a su esposa para pedirle perdón. Échale.

Ahí estuvo el señor Bono con The Sweetest Thing, una canción muy bonita de YouTube. Estos irlandeses clásicos. Irlandeses que, por cierto, seguimos con el Mundial, ¿no? Se quedaron muy cerca de llegar al Mundial, ¿sí? Estuvieron en el repechaje y no lo lograron. Perdieron en penales, creo, ¿no? Al final contra Oberán. No me acuerdo contra quién, pero ahorita les digo que creo que Turquía lo sacó, no sé. Pero estuvieron muy cerquita los irlandeses. Los que sí volvieron son los escoceses, así que se va a volver a ver los hombres en falda. Todos los hombres que queramos usar falda como pretexto, podemos ir con la hinchada y escocesa. Yo, con los calores de ahorita, qué feliz sería usando un faldón así, ¿no? Estaría bien a gusto. Porque con estos calores uno anda ahí apretado, sugando la gota gorda, muy bien dijiste. Pero bueno, le platicaba aquí a mi guapo que ya llené mi álbum de estampitas, de figuras. Nosotros en México decimos estampitas, y que los argentinos le dicen las figuritas, la figurita del mundial. Justo antier ya conseguimos llenarlo mis hijos y yo. Andamos buscando ya al final nomás a Haaland, a Erling Haaland de Noruega, y ya lo encontramos. Así que es para... fíjate, compramos la caja inicial con el álbum, que eran como dos quinientos. Y de ahí, pues que los abuelos, que tenga para eso, que no sé qué. Yo creo que debemos de haber gastado como un 3 quinientos en total. Pero es una satisfacción, es algo muy bonito. Así que si les dicen, porque muchos ponen, que juntar el álbum son 8,000 pesos, nada, no es cierto. Viene, a lo menso sí, bien administrados, 3 quinientos nos aventamos. Y la alegría de pegar estampitas, padre e hijo. Vámonos con los uruguayos de No Te Va a Gustar. Esto se llama Navegar, desde el disco El Camino Más Largo del 2002. ¡Vámonos!

Bueno. Ahí estuvo. No te va a gustar con Navegar. Es un tema de los no tan conocidos de No te va a gustar. Creo que fue de los primeros discos a los que tuve acceso en la vida de ellos. Y me gustaba mucho ese tema. Sobre todo porque como que le encuentro ese sabor medio punky, ¿no? Medio punk rocker. No sé, pero bueno. Una de las bandas favoritas de los ¿cómo se llaman? Los uruguayos. Que también, fíjate, cómo todo conecta al mundial. Que los uruguayos van a estar acá. Supe que va a estar Diego Forlán, uno de los jugadores más importantes de la historia del fútbol uruguayo. Ya retirado, obviamente, pero va a estar firmando autógrafos aquí en Guadalajara porque como Uruguay juega aquí el 26 de junio contra España, uno de los partidos más trepidantes. Uno de los partidos más importantes de la primera fase. Así que búsquenle por ahí Forlán en Guadalajara, no sé, los que son fans de él. Tres quina, ¿eh? 3,500, el mundial más caro de la historia. 3,500 por una firma de Diego Forlán. ¿Te la avientas, mi guapo? ¿Una de quién? ¿Del Chicharito, tú? ¿Por quién pagarías una firma de tres quina? ¿Hugo Sánchez? ¿A Rafita? ¿Tres quina? Así es mucho, ¿no? Yo nomás por una chabacana que estuviera así, que fuera como muy, muy mi, no sé, Talía, Vivi Gaitán, que se enoje Eduardo Capetillo. Dale allá, la mandó a lavar los platos, dijo, usted se me retira de la cantada. ¿Qué hubiera sido de la carrera de Vivi Gaitán? Me imagino, la truncaron, le cortaron las piernas, como decía Maradona. Bueno, vámonos con más, viene Vicentico y esto que se llama La Carta. Esta es una gran, gran canción de Vicentico en su mejor disco de solista, a mi gusto. Vámonos.

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11: Regresamos, mi gente, regresamos. Me andaba trabando, como que dije, ¿qué rayo? Dice Boris que me estoy peleando yo solo. ¿Por qué? ¿Con quién me estoy peleando? Nada, nada, aquí todo bien. Estoy... porque creo que porque critico a los que no les gusta el mundial, ¿verdad? A lo mejor todo el mundo está en todo el mundo les gusta. Bonito. Es que hoy en la mañana estaba como mucha polémica en los grupos de esos de WhatsApp, ¿no? De que, nah, que no se siente la euforia, pues que quieren que la gente traiga ahí ya, salga con pompones a la calle, pues todavía faltan 3-4 días, espérese. Exacto, ya que empiece bien, se va a poner bueno. Y si no, ni modo, ¿no? Pues ya. Muchas restricciones, es correcto. O sea, platicábamos acá de que si usted tiene un congal, un bar, un restaurante, y se le ocurre poner el partido para que los comensales vayan a ver el juego y no tiene pagado su permiso, creo que tienes que pagar un permiso, multón. Y multones, estaban hablando de 20,000 pesos de multa. $500,000 de pesos, no hombre, o sea, eso sí está feo. O sea que si saco mi tele a la cochera, a lo mejor también me multa la FIFA. O sea, si pongo un brincolín ahí afuera... Afán de ganar, bueno, si le cobro a los vecinos que no, porque yo sí contraté mi mundial completo, ese que anunciaba Cristian Castro, el que andaba ahí en pelota, ¿sí lo viste en los comerciales? Yo sí lo contraté, pues dije, para no batallar, ¿no? Entonces, seguramente mis vecinos no, entonces le voy a decir, ¿qué onda? Mochilas, mochilas y yo giro la tele tantito para allá. ¿Qué cosas? No son tan abusivos. Están metiendo mucho dinero como para... Están haciendo su agosto, pero como machín. Ni modo. Y nosotros somos pobres, mi querido guapo. $900,000. Y aparte, ¿sabes qué? No puedes meter tu comida, porque esa es tradición en los palcos, es meter tu propia comida. Pues no van a poder meter su comida. Y adentro así de... Estaba viendo los precios, un amigo que está ahí en el... el voluntariado, ya estaban viendo así, lo más baraño que hay en los palcos que puedes comprar en el estadio va a ser una botellita de agua de 400 mililitros por la módica cantidad de 90 pesos mexicanos. Eso es lo más barato que hay. Cheque usted la cerveza, 300 buquis sencilla, una sola lata, 300 buquis. Ah, qué cosas. Bueno, con eso te compras un cartón acá en el barrio, con lo que te digo. Este mundial va a ser de barrio. Ahora a escuchar a Fidel Nadal, esto se llama International Love. El señor Fidel que acaba de estar aquí con los Todos Tus Muertos en Guadalajara. Venga.

Eso fue Fidel Nadal, este argentino, que la semana pasada, fue la pasada o la antepasada, no sé, antepasada, el fin de semana de este que pasó, el anterior. Todos Tus Muertos tenía que tocar aquí en Guadalajara y no sé cómo estuvo, la neta, pero el viernes perdió, vi que yo había posteado desde que perdió el vuelo Fidel. No sé si conociéndolo, debe haber sido la fiesta, ¿eh? Así de como que agarró la fiesta de más y llegó tarde al aeropuerto. ¿Quién sabe? El chiste es que afortunadamente había espacio para el otro día en el mismo Foro Independencia. Lo hicieron ahí y como que la banda dijo, no hay bronca, vamos mañana. O sea, quiero creer que la mayoría dijo todo bien. Me imagino que alguno no pudo. Sí hubo reembolsos ahí para los que no pudieron, pero bueno, se logró. Y te digo, Fidelito, ay, Fidelito. Era mi ídolo cuando era chaval, ¿eh? ¿Nunca te tocó Todos Tus Muertos aquí en Guadalajara? Conciertos memorables, memorables. En la Concha Acústica, verlo era... Siempre se los digo eso. Si hacia mis 15 años Fidel Nadal me hubiera dicho, ven y sígueme, como Jesucristo les dijo a los apóstoles, yo lo hubiera seguido, así era un idolazo. Pero bueno... Vámonos con más, acaba el tiempo. Esto es de Meme del Real, se llama Todo, Todo, Todo va a estar bien. 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

Bueno, estamos de regreso. Acabas de escuchar al señor Meme con todo, todo va a estar bien. Y pues ya, se nos acabó el tiempo, ¿no, mi guapo? Nos fuimos. Nos escuchamos el día de mañana en punto de las 6 de la tarde hasta las 7 de la noche aquí en esta tu frecuencia favorita, Retro 107.5, la estación que suena diferente. Ya estuvo el guapo Juan Manuel en los controles. Yo soy Huicho Vaca. Nos vemos la próxima. Me despido con esto de los Smashing Pumpkins. Se llama 1979. Del Melancholy and the Infinite Sadness. Así de largo es. Bye.

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1: Este es el reporte vial de Informe 24.
2: Muy cargada la circulación de la avenida Ávila Camacho para quien hace su recorrido a partir de Circunvalación y con dirección hacia la zona de Avenida Patria para continuar hacia el centro de Zapopan. También hay lentitud al tomar el desnivel que lo lleva hacia Juan Pablo II.
1: Informe 24.
2: Asimismo, si usted hace su recorrido sobre la zona que comprende el periférico norte, encontrará carga vehicular desde la prolongación Federalismo hacia Tabachines. Misma situación para quien proviene desde la zona de Juan Gil Preciado, Río Blanco y con dirección hacia la prolongación Federalismo.
1: Informe 24.
2: En el oriente de la ciudad también se mantiene presencia vehicular, sobre todo en la avenida de Plutarco Elías Calles para dirigirse hacia Avenida Artesanos. Misma situación en la calle 28 Constancia a partir de República hacia Juan Pablo II.
1: Informe 24.
2: En la zona de Avenida ya Enrique Díaz de León se mantiene avance constante para quien hace su recorrido a partir de la zona de Avenida Hidalgo y con dirección hacia Jesús García. Es una alternativa a Avenida Federalismo, la cual presenta bastante carga vehicular.
1: Informe 24.
2: Continúa la lluvia generalizada en la zona metropolitana de Guadalajara, sobre todo hacia el poniente y norte de la ciudad. Gracias por su atención. Le presentó la información vial Eloy Arellano.
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aquí estoy, amigos. Días, ¿cómo están? Buenas tardes. Oigan, qué gusto saludarles nuevamente en este lunes. Iniciamos la semana 8. Y bueno, para todos ustedes, ya estamos transmitiendo esto que es Retro. Como siempre, sonando diferente. Oigan, mi nombre es Manuel Mora. ¿Cómo están? En los controles, el Ben Joarma, ya lo sabe. Y bueno, el lunes de buena energía, de buena vibra. Y hablando de, bueno, pues iniciamos, queremos iniciar con algo sabrosote de los Vilma Palma, Evampire, con el autor rojo. Y bueno, el día de hoy, lunes, son rolitas ochenteras, noventeras, pero en español. Totalmente en español, para que usted se quede con nosotros hasta las 8 de la noche. Ok, así es que pues bienvenidos, ya saben, bloquecitos, para que ustedes lo disfrute una tras otra sin interrupción. Así es que bueno, pues vámonos, mi querido Joanma, con la siguiente. Y bienvenidos aquí a Retro, sonando diferente. Bienvenidos.

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1: Bueno, amigos míos, regresamos. Seguimos en este barco llamado, Retro. Y bueno, vámonos con la segunda parte de estos rolitos que tenemos para todos ustedes. Y esperemos que, bueno, les siga gustando hoy lunes de música en español para toda la bandera. Y bueno, pues vámonos rápido, ya estamos lunesito 8, qué rápido, ya faltan escasos días para el primer partido mundialesque. Vamos a ver cómo nos va. Y sobre todo con las inundaciones de aquí, uff, híjole, no. Qué impresión. Pero bueno, si ya no la sabemos, cuando llueve, pues no hay que ponernos donde si no, es que está bien impresionante. Uf, no, horrible. Pero bueno, vamos a ver cómo nos va. Vamos con más música, regresamos aquí a Retro, sonando diferente.

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1: Excelente, amigos míos. Bueno, nos quedan 15 minutitos de buena música, buen roleo españolesco. El día de hoy, música en español, música en nuestro idioma. Qué bueno, ahí sacar varios discazos. Y el día de hoy los tenemos aquí. Y bueno, vamos por aquí con la última presentación. Vamos con el último bloquecito para que ustedes escuchen. Sigan en sintonía. Nosotros regresamos ahí para la despedida. Pero bueno, viene cargadín el día de hoy también. Así que, mi Juan Joanma, suéltale el tercer bloque aquí en Red.

señores, ¿qué tal este bloquecito? Bueno, este último bloque ya que tuvimos para ustedes, esperemos que pues haya sido de su agrado. Nos vamos a ir con la última canción del día de hoy y bueno, agradeciendo el favor que nos hace estar con todos nosotros. Muchísimas gracias por su atención. Gracias a todos y cada uno de ustedes. Mi buen Joanma, como siempre, les invito para que este lunes se queden. Obviamente viene el noticiero con Jania Nobel y posteriormente mi buen Joanma con muy, muy buena programación. Así que márquele y háblele. Gracias, que se la pasen bien. Mi nombre es Manuel Moro. Mañana estamos de regreso, obviamente, con cosas de los de la música retro. Y ya saben que vienen ahí sorpresitas durante toda la semana. Así es de que, bueno, vámonos con esta buena rola de los señores de Mecano, La Fuerza del Destino. Con eso despedimos. Gracias. Buenas tardes.

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1: A menos de 72 horas del arranque de la Copa FIFA 2026, el gobierno de Jalisco afirmó que se encuentra plenamente preparado con todas sus dependencias para garantizar el orden, la salud y la seguridad de los asistentes. Las autoridades estatales confirmaron que de los operativos coordinados entre dependencias civiles, viales y sanitarias habrá un orden, lo cual se va a complementar con una robusta agenda artística para recibir a miles de aficionados nacionales y extranjeros. El secretario general de gobierno, Salvador Zamora, detalla el total de la fuerza que se tendrá disponible para el orden público.
2: Contaremos con un total de 15.000 elementos, entre elementos de la Secretaría de Seguridad Pública del Estado, la Policía Metropolitana, los municipios y la Guardia Nacional, que en suma serán 15.000 elementos, más 500 elementos de la Policía Vial. Y adicional a ello tendremos 1.681 elementos de protección civil y bomberos, que hacen un total de 17.181, más de 17.000 elementos de seguridad y protección civil que estarán a cargo de la seguridad de las y los jaliscienses, pero también de quienes los visiten para esta Copa del Mundo 2026.
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1: Las autoridades de Jalisco también recordaron que habrá restricciones viales en torno al Estadio Guadalajara con el operativo Última Milla, una de las principales alertas para las personas que asistan al municipio de Zapopan y que tiene que ver con la movilidad en este lugar. El comisario de la Policía Vial, Jorge Alberto Arispe, informó que se activarán 390 agentes viales para este operativo y detalla las indicaciones y modificaciones en torno a esta zona.
3: Modificaciones en los días del partido 11, 18, 23 y 26 de junio. Anillo periférico, la lateral de periférico de Avenida Vallarta, Avenida del Bosque. Y la de Avenida Vallarta, lateral desde la empresa de camiones, pasando por Avenida del Bajío y hasta Periférico. Avenida Inglaterra, Juan Palomar, a Periférico de Oriente a Poniente en un solo sentido, llegando hasta Aviación. Por disposiciones de la FIFA, el estadio no contará con estacionamientos para el público general. La recomendación para asistir al recinto es utilizar las opciones de transporte colectivo, servicios especiales como el RAI al estadio, con salidas estratégicas desde Auditorio Telmes, Plaza Patria, Plaza Vía Viva, Paseo de Gracia, Metropolitano en Titanes, Expo Guadalajara, Zona Galerías, Zona San Ignacio, Zona Chapultepec y Zona Aviación.
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1: Con el objetivo de fortalecer la preparación institucional ante emergencias de gran escala, la Cruz Roja Mexicana Delegación Guadalajara llevó a cabo un simulacro de arribo masivo de pacientes en su unidad médica ubicada en el Parque Morelos. El ejercicio permitió evaluar la coordinación entre el área médica y la coordinación local de socorros, poniendo a prueba los protocolos de atención hospitalaria que se activan cuando hay un incidente que genera una demanda extraordinaria de servicios médicos.
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1: Autoridades de Jalisco confirmaron que el FIFA Fan Fest, ubicado en la zona centro de Guadalajara, el espacio donde se podrán presenciar diversos partidos de esta Copa del Mundo, tendrá una capacidad de 18.000 personas y el acceso no tendrá ningún costo. Esto ante situaciones que se han presentado donde exhortan a la ciudadanía a no dejarse engañar por informaciones falsas sobre supuestos cobros o registros previos.
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1: El alcalde de Tonalá, Sergio Chávez, presentó ante la Fiscalía General de la República una denuncia contra quien resulta responsable por la campaña en su contra que se realiza en redes sociales. El presidente municipal señaló que espera que la autoridad investigue quién está detrás de esta campaña que considera difamatoria, para que como mínimo se obligue a bajar los videos o se sancione a la persona responsable. Gracias por su atención. Le presentó la información Eloy Arellano.
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3: Hola, ¿qué tal? Bienvenidos todos, los saludo con muchísimo gusto. Hoy lunes 8 de junio de 2026, a 3 días de que ruede el balón, el mundo se ponga en sintonía en torno al fútbol. Abrimos el programa de hoy así. Coahuila, el resurgimiento del norte, nuestra editorial. Con un 53% de participación ciudadana, los recientes resultados electorales en Coahuila han venido a sacudir el tablero político nacional, inyectando una inesperada bocanada de esperanza a una oposición que muchos ya daban por sepultada. Las interrogantes urgentes quedan abiertamente sobre la mesa. Estamos ante el triunfo del modelo de paz y seguridad local frente al desgaste del constante escándalo morenista. Este refrendo del PRI en el poder obliga a un análisis profundo de las causas. En primera línea, este resultado se lee como un indudable reconocimiento ciudadano a la gestión del gobernador Manolo Jiménez, quien ha logrado consolidar su territorio justo cuando el priismo parecía plano y sin vida en el resto del país. Lo que hoy atestiguamos en las urnas bien podría ser el nacimiento de un nuevo movimiento político arraigado en las dinámicas del norte, un fenómeno de resistencia regional que muy probablemente ha tomado por sorpresa hasta las cúpulas del propio partido tricolor. Por otro lado, la numeralia deja en claro que la dura estrategia y la narrativa de la campaña del narcogobierno finalmente está dando el resultado esperado por el bloque opositor, calando en el ánimo de los votantes. Este escenario nos lleva a otra reflexión indispensable. La idea del carro completo como un acto absoluto y vertical hoy es una pieza del pasado. El electorado actual piensa su voto, contrasta realidades locales y ya no entrega cheques en blanco a ningún color. Hay mucho terreno para la reflexión y el debate en los días por venir, por supuesto. Mientras Morena ya impugna y protesta el desenlace de la jornada, la gran pregunta que queda en el aire para quienes intentamos leer entre líneas es: ¿qué hay realmente detrás de este resultado de fondo? El mapa político de cara a las intermedias se acaba de recalibrar y la señal enviada desde el norte es sumamente potente. Ya veremos al tiempo, pero el tiempo ya está encima. En fin, yo los saludo con muchísimo gusto. Soy Jania Novel, les agradezco que nos escuchen aquí por Audiorama en todo el país, y también gracias por sintonizarnos en nuestras aplicaciones, a través de las plataformas. Estamos en todas las plataformas. Gracias por escribirnos en arroba Jania Novel Noticias y también por escucharnos en las distintas formas como Alexa. Vamos a dar las noticias, pues, lo que ustedes leerán mañana en las primeras planas. Tatiana Flores, te escuchamos para entender las noticias.
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5: Jania, ¿qué tal? Muy buena tarde. Esta es la información. El PRI ganó las elecciones que llevaron a cabo para la renovación del Congreso local en Coahuila. Según las cifras que arrojó el PREP, obtuvo las 16 diputaciones locales con más de 55% de los votos. La participación ciudadana fue de 50%. Coalición Morena-PT registró un total de 26.2% de los votos. El PAN perdió su registro local al no conseguir el 3% de la votación mínima. Solo consiguió el 2.1%. El dirigente nacional del PRI, Alejandro Moreno, celebró el triunfo. Aseguró que su partido logrará vencer a Morena en 2027. Escuchemos.
6: Y hoy los ciudadanos te dijeron: no queremos al crimen organizado en Coahuila, no queremos a los corruptos en Coahuila, y por eso sacamos a los cínicos y narcopolíticos de Morena de Coahuila. No solo se les ganó, se les barrió como debe de ser.
5: En tanto, la dirigente de Morena, Ariadna Montiel, denunció supuesta compra de votos durante la jornada electoral del domingo.
7: He puesto una denuncia ante el Instituto Electoral, diversas denuncias, pero especialmente una que tiene que ver con la compra y la coacción del voto a favor del PRI. Sabemos que el PRI se maneja con estas prácticas históricamente, que no sabe hacer las cosas de otra manera. Todos los votos fueron pagados.
5: El PAN presentó una denuncia ante la Corte Penal Internacional contra el expresidente Andrés Manuel López Obrador por presuntos crímenes de lesa humanidad relacionados con la estrategia de seguridad aplicada durante su administración. Según el partido, la política de abrazos no balazos habría permitido la expansión territorial, económica y política de los grupos criminales en distintas regiones del país. El Ejército, la Fuerza Aérea y Guardia Nacional aplicaron el Plan DN-3 en su fase de prevención en los estados de Chiapas, Oaxaca y Guerrero, debido a la presencia de la tormenta tropical Boris. Desplegaron a más de 33.500 elementos. Realizarán recorridos de vigilancia en zonas de riesgo, monitoreo preventivo de ríos, así como el despeje de vías de comunicación en la Autopista del Sol en el tramo Chilpancingo-Acapulco-Guerrero y la carretera Oaxaca-Tehuantepec. La CENTE continúa con protestas en México. A 3 días de que inicie el Mundial, la CENTE decidió no retomar la mesa de negociación con la Secretaría de Gobernación. Este lunes se manifestaron frente a las instalaciones de las televisoras TV Azteca, Televisa e Imagen Televisión. Autoridades les decomisaron 59 explosivos de fabricación casera durante un operativo en la autopista México-Cuernavaca. Los encontraron en un autobús en el que trasladaban docentes y estudiantes para apoyar a las manifestaciones en la Ciudad de México. Jania, hasta aquí con la información.
3: Gracias, Tatiana. Y aquí los temas que tenemos preparados para hoy. Carro completo para el PRI de Coahuila. Converso con Rubén Moreira. Otro carro, el Olimia. Los espectáculos, tercera llamada. Lo bueno, lo malo y lo feo del Mundial a 3 días. Y los toros, termina la Feria de San Isidro, 26 tardes, 580 mil boletos vendidos. Más todo lo que se suma en esta hora de Buena Radio. Vamos a la conferencia, hay quien quiere minar la relación con Estados Unidos, dicen.
8: Primero, yo no diría el gobierno del presidente Trump, es mi punto de vista. Todos podemos tener un punto de vista. Yo sí creo que son algunos y sectores. No creo que sea algo único. Hay sectores ahí que, de ultraderecha, que son los que están buscando que no haya buena relación entre México, el gobierno de México y el gobierno de Estados Unidos. Esa es mi opinión. Y tengo información para poder opinar de esta manera. Y además creo que así es. Ahora, es cierto que hay varios medios de comunicación de Estados Unidos que se han dedicado a criticar al gobierno de México, desde el presidente López Obrador y también a nosotros. No solo es Los Angeles Times, también es el New York Times, cuando hace reportajes de cocinas de fentanilo en una cocina donde es imposible que se esté fabricando fentanilo, o algunas otras que salieron recientemente, y muchas tienen el objetivo eso de construir una narrativa de que el gobierno de Estados Unidos está persiguiendo a gobernadores, a... Entonces, qué bueno que salió esta información, que dice que el propio, una de las instituciones del gobierno de Estados Unidos, no sé cuál es, dice que no existe tal permiso para estos dos gobernadores. Ahora, yo creo que esto va a seguir, estas noticias falsas o estos intentos porque no haya una buena relación por parte de la ultraderecha de Estados Unidos que se junta con la ultraderecha de México, sectores de la ultraderecha de Estados Unidos que se juntan con sectores de la ultraderecha de México. Yo creo que esto va a seguir y hay que estar muy atentos. ¿Por qué? qué? Porque lo quieren utilizar para su elección de noviembre de este año y también quieren afectar al gobierno de México con vistas también a la elección del 2027. Nada más que en México la situación es muy distinta a la de otros países. Aquí el gobierno tiene mucha fuerza con la gente. La fuerza no la da la comunicación permanente, la verdad, lo que decimos siempre. Y no la da también lo que representa el gobierno de México para la gente. Entonces, esto que sale en Los Ángeles Times, pues tiene que ver con eso, con grupos que filtran noticias falsas buscando a ver si son verdaderas, porque también presionando también a sectores de allá para ver si... Por eso, repito nuevamente, es momento de defensa de la soberanía.
3: Bueno, pues ahí la cosa, los multitemas, la multiagenda. Vamos a la pausa y entramos al análisis del día para entender la noticia. Volvemos.
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4: Continuamos con Jania Novel, información de coyuntura.
3: Este domingo el PRI obtuvo una victoria contundente en las elecciones para renovar el Congreso de Coahuila, ganando los 16 distritos de mayoría y consolidando a la entidad como pues uno de los principales bastiones priistas del país. El resultado ha generado diversas lecturas políticas a nivel nacional, particularmente por el avance que representa pues esta contienda frente a Morena rumbo a los procesos electorales del 2027. Para hablar sobre el significado de este triunfo, vamos a conversar con Rubén Moreira, coordinador de los diputados federales del PRI. Rubén, te saludo con mucho gusto. Muchas gracias por tu tiempo.
9: No, al contrario, muchas gracias, Jania, pues estamos aquí a tus órdenes.
3: Gracias, Rubén. ¿Ganó el PRI en Coahuila o ganó Moreira en Coahuila?
9: Bueno, déjame te cuento cuatro cosas. La primera, tenemos una gran ciudadanía que de una manera pacífica, con una cultura democrática impresionante, fue a votar una elección solo de diputados locales, pero que tuvo más del 53% de participación.
3: Sí.
9: Segundo, el gobernador Manolo Jiménez ha hecho un trabajo excepcional y una elección intermedia de diputados se entiende siempre como un refrendo al gobierno, más cuando son del mismo partido. Tercero, Alejandro Moreno, Carolina Vigiano, pues han conducido a nuestro partido a ser una oposición real y la más importante del país. Cuarto, también Morena va de un escándalo a otro todos los días. Y pues obviamente la población lo ve y el elector que es inteligente pues va y decide a partir de la oferta política, de los resultados. Por ejemplo, Coahuila está en paz. Manolo Jiménez la tiene la seguridad al 100%.
3: Sí.
9: Y pues el coahuilense ve hacia Tamaulipas, que lo tenemos muy próximo, y pues se preocupa, ¿no? Entonces, yo creo que hay esos cuatro factores.
3: Sí, de estos cuatro, Coahuila no tiene narcogobiernos, no tiene narcofuncionarios, no tiene extorsionadores, está libre de pecado. Rubén.
9: Mira, la encuesta nacional de seguridad pública urbana que hace el INEGI, de las 6 ciudades más tranquilas, 3 están en Coahuila,
3: sí,
9: que es Saltillo, Piedras Negras y Torreón. Y pues todo el mundo sabe que se puede circular, que hace, no sé, 10, 11 años, acabamos con el crimen organizado, con el abatimiento de pues, los peligrosos delincuentes que había entonces, con la orden de aprehensión de otros, y que de allá para acá el Estado se ha mantenido en paz. Y te voy a decir algo de Manolo Jiménez. Manolo Jiménez trabaja mucho en colaboración con autoridades como la Secretaría de la Defensa, la Secretaría de Marina y con el señor Secretario de Seguridad. Y por eso pues tenemos esos estándares de paz.
3: Sí, tienen blindadas las fronteras, digamos, con Tamaulipas para que no haya efecto cucaracha.
9: Sí, tenemos a Nuevo León de por medio, pero hay una parte de Coahuila en el norte que está a 30 kilómetros pues, de Nuevo Laredo.
3: Sí.
9: Hay cuarteles que se han construido alrededor del estado, pero sobre todo pues hay un gobernador que ahora está muy pendiente de la paz y de la tranquilidad.
3: ¿Se esperaban estos resultados, diputado? ¿Esperaban que se llevaran el carro completo?
9: Fíjate que la encuesta eso lo decía. De hecho, estamos refrendando los 16 triunfos. Hoy tenemos esos 16 distritos. Lo que yo no me esperaba es la alta participación y la distancia que le saca el PRI a Morena. Sí. Estamos hablando que el PRI llega a más de 720 mil votos. Es muchísimos votos en un estado pues que no tiene tanta población. Y sí lo esperábamos, no tanta participación y no tanta distancia.
3: ¿Será un ejemplo para el 27? Hay quien piensa, hay analistas que dicen que Coahuila es el último gran bastión del PRI. ¿Será el último o será la recuperación de lo que viene?
9: Bueno, déjame te digo que en las tres últimas elecciones, Veracruz, Morena cayó en 800 mil votos. Durango, Morena se fue en tercer lugar, por ejemplo, en la capital, y ahora Coahuila. Creo que Morena va en declive y creo que las fuerzas opositoras, hoy lo dijo nuestro dirigente nacional, debemos de ir en coalición, todos juntos, para enfrentar a Morena en el 27.
3: ¿Puntocom? ¿Todos juntos contra Morena?
9: Pues sí, se puede ver así, pero yo diría que todas las fuerzas democráticas unidas para defender a México.
3: Morena está denunciando, diputado Moreira, la compra de votos mediante códigos QR. ¿Qué les responden y qué fue esto del código QR? ¿Nos podría explicar cómo funcionó?
9: Bueno, el PRI se ha deslindado de esto y yo, conocedor de cómo funciona mi partido en el estado, te puedo decir que esa práctica no es del PRI. Te quiero decir que Morena debería indagar entre sus aliados y debería indagar por ese lado y a lo mejor se va a llevar una sorpresa.
3: Ya está documentado que por ahí tuvieron la compra de votos, ¿no? En Morena, que traían, agarraron a alguien con el dinero y no sé qué tanto, y ya está certificado. ¿Qué harán ustedes al respecto?
9: Se pusieron las denuncias, según me enteré yo, en la parte de la región carbonífera y en algunos otros lugares. Detectamos un gran movimiento de Morena. Ese es el lugar donde está este personaje que le dicen Lord Lamborghini, un gerente de Morena que tiene pues dos Lamborghinis y que usa muchas joyas, y es donde vimos nosotros que había pues muchos incidentes.
3: ¿Qué mensaje envía esta elección a Morena y al gobierno federal, diputado Moreira?
9: Pues manda un mensaje de que la gente está rechazando sus políticas públicas. Mira, por ejemplo, los maestros, más allá de la factibilidad de cumplir con su demanda en relación a las pensiones, pues tienen razón en estar enojados. López Obrador les prometió que iba a derogar la ley de 2007, incluso la presidenta de la República, y pues no están cumpliendo. Y así como ese incumplimiento, hay muchos otros más.
3: Ya, ¿esto le da vida al PRI?
9: Bueno, el PRI se ha significado por ser una fuerza opositora, y vamos al 27 con la humildad, desde el triunfo de ayer, de decir tenemos que ir en coalición todos.
3: ¿Qué nos dice Rubén? Al inicio de esta conversación me platicabas que Moreira está muy descalificado, muy desfigurado, Morena, por las acusaciones que hacen hoy contra algunos de sus gobernadores y funcionarios. ¿Qué podemos pensar del futuro con un partido donde tiene tomadas las cámaras, los congresos, y debilitando, desapareciendo las instituciones? ¿Qué futuro tenemos en México ante esto?
9: Ando muy preocupado porque Morena parece que construye todo lo necesario para quedarse en el poder y no respetar la voluntad popular. Pero ayer fue mucha gente a votar y está en paz, y ahorita Coahuila está en paz, y hace un rato el señor gobernador hizo un mensaje que a mí se me hace de una gran claridad y profundidad, llamando a la unidad, al trabajo, que esto es muy distinto de lo que hace Morena, ¿no? Porque es una polarización constante ahí, y cuando no tienen con quién pelearse, pues se pelean entre ellos.
3: ¿Crees que implosionen?
9: Yo creo que sí, Ana. Yo creo que van muy mal. El país tiene problemas económicos muy graves, no se nota porque como se están endeudando, pues hay una ilusión financiera, ¿no? De que parece que las cosas marchan bien cuando en realidad están muy mal.
3: ¿Y las respuestas que el gobierno federal tiene, sobre todo ante las acusaciones que hace Estados Unidos contra estos funcionarios, qué opinión te merece? El de no se metan, no intervengan, la soberanía, no el intervencionismo. ¿Qué opinión te merecen estas respuestas que da el Ejecutivo?
9: Yo creo que son insuficientes. México vive un problema que es el del crimen organizado. México al interior se coordina poco, salvo excepciones como esta de Manolo, que se coordina muy bien con algunas entidades federales. Pues los gobernadores de Morena sencillamente se hicieron a un lado, no quieren chambear, agarraron casi como una instrucción, aquello de abrazos y no balazos, y no quieren enfrentar el crimen. Yo soy de aquellos que piensan que debemos tener un tratado de seguridad de América del Norte. Lo propuso el analista Eduardo Guerrero hace un tiempo, luego lo tomó Xochitl Gálvez y ahora vimos que la sociedad americana también lo está promoviendo.
3: Y como pregunta final, Rubén, y de manera personal, ¿estás contento? ¿Estás feliz?
9: Muy contento.
3: No solo con los resultados, sino lo que viene en el futuro para el partido, si es que hay coalición, si pues regresamos a una paz, no sé si una paz narca o una paz estable para el país. En de manera personal, ahí estás contento.
9: Yo estoy contento porque mi partido ganó, porque hay una esperanza para México, pero también te quiero decir que la paz es posible. ¿Sí? Que si se trabaja fuerte, la paz es posible. Que si se mejora el sueldo de los policías, se les cumple la promesa que hizo López Obrador y se les mejora bien el sueldo, si depuramos los cuerpos de seguridad, si nos coordinamos entre todos, si se echa a la basura la polarización, si respetamos a los medios de comunicación, a los empresarios, México puede crecer. Claro, pareciera que Morena le apuesta a todo lo contrario.
3: Diputado Rubén Moreira, muchísimas gracias. Gracias por conversar con nosotros sobre este resultado electoral que pues evidentemente ha colocado nuevamente a Coahuila en este centro del debate político nacional y que sin duda será analizado por las fuerzas políticas rumbo a los próximos procesos electorales. Rubén, muchísimas gracias.
9: Gracias.
3: Gracias a ti. Vamos a hacer una pausa. Yo soy Genia Nobel. Sigan aquí en Informe 24. Volvemos.
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3: México presentó recientemente el prototipo de Olinia, el proyecto impulsado por el gobierno federal para desarrollar el primer vehículo eléctrico diseñado y producido en el país. La iniciativa busca ofrecer una alternativa de movilidad accesible, fortalecer la industria nacional y posicionar a México en la transición tecnológica hacia la electromovilidad. Sin embargo, al tratarse todavía de un prototipo, han surgido ya cuestionamientos sobre su viabilidad financiera, competitividad, capacidad de producción, incluso el uso de recursos públicos. Para hablar sobre este tema nos acompaña el diputado Héctor Saúl Téllez, vicecoordinador económico del PAN en la Cámara de Diputados. Gracias, Héctor, gracias, diputado, por esta comunicación, por estos minutos de tu tiempo. ¿Cómo estás?
17: Gracias, Aña. Pues muy buenas tardes, un gusto saludarte a ti y a todo tu auditorio.
3: ¿Cómo, no sé por dónde empezar, cómo ves este proyecto? ¿Es un proyecto para distraer la atención de los temas principales que hoy tiene el gobierno? ¿Es un proyecto más condenado al fracaso? ¿O está bien en tiempo y forma? ¿El carrito va a funcionar para los objetivos que se pretenden? ¿Por dónde quieres empezar, Héctor? Adelante.
17: Claro, Jania. Pues mira, hay que decir las cosas como son. A mí me parece que este proyecto se viene a sumar a muchos de los proyectos que ha echado a andar este régimen, muchos de los proyectos que ha manejado la 4T, y ahora le toca a la presidenta Claudia Sheinbaum anunciar este proyecto que dicen ser de carácter empresarial y de innovación tecnológica, pero ya hemos visto lo que sucede con este tipo de proyectos cuando el Estado mexicano, en este caso este régimen, quiere jugar a ser empresarios. Ahí está el Tren Maya, que ha tenido un fracaso rotundo en materia económica y financiera, pero también de carácter social. Está Mexicana de Aviación, que ha sido también una empresa que cuesta mucho a todos los mexicanos a través de los subsidios, al igual que el Tren Maya. Y también tenemos la refinería de Dos Bocas, que hasta el día de hoy no ha podido funcionar al 100% y que es uno de los proyectos fallidos también que ha tenido esta administración. Bajo esos conceptos, pues, ¿qué certidumbre y qué certeza podría tener ahora un proyecto como Autos Eléctricos Mexicanos, que se quieren vender como si fuera de una última generación de innovación tecnológica en nuestro país, pero que claramente se viene a sumar a estos proyectos de propaganda política desde el gobierno? Un proyecto que al día de hoy, Tania, pues no tiene, no conocemos los cimientos financieros, no conocemos la planeación que se haya llevado a cabo, no conocemos la corrida financiera que implica este tipo de proyectos para ver si son factibles o viables, toda vez que se ocupan recursos del presupuesto y recursos de los contribuyentes y de los mexicanos. Entonces, pues no hay esa transparencia financiera para empezar en este proyecto. Sí. Esa es la primera parte. Y bueno, pues hay otras cosas más todavía que señalar.
3: Justo sobre esa corrida financiera, diputado, no conocemos un plan de negocios, pero la pregunta es, ¿por qué debería de haber un plan de negocios si el gobierno no es empresa? Está utilizando el dinero de los ciudadanos, de la población, para hacer un negocio. No se contrapone con pues lo que tiene que hacer el gobierno, que es estrictamente gobernar, diputado.
17: Justo como lo mencionas, cuando el gobierno quiere jugar a entrar al ámbito empresarial es cuando tiene este tipo de fallas. El presupuesto de la federación es un presupuesto encaminado sí a crear infraestructura, obviamente sí para crear condiciones en donde México puede ser más competitivo, incluso de materia social, y pues el gasto que puede tener el gasto corriente de un gobierno. Pero cuando destinas recursos de carácter presupuestal para supuestamente un proyecto de carácter empresarial, pues obliga inevitablemente a por lo menos atender las cuestiones básicas de un proyecto de carácter empresarial, que sería conocer la factibilidad económica, conocer las corridas financieras y conocer las proyecciones a futuro, porque seguramente este proyecto estará destinado al fracaso si nuevamente año con año se tiene que inyectar subsidios del recurso público, es decir, dinero bueno, para estar inyectando a una empresa que a lo mejor en un futuro será deficitaria. Entendemos el carácter de utilidad social, pero es ahí donde viene otro gran problema, Jania. Si este proyecto lo quieren vender como un proyecto de utilidad social, ahí también tenemos que ver la seguridad de las familias mexicanas. Este auto, este mini vehículo eléctrico, que no entiendo hoy si es una moto o es un automóvil, no tiene las características de seguridad necesarias para las familias mexicanas. Imagínate un auto de este tipo rodando por las calles de la Ciudad de México o cualquier otra ciudad de nuestro país, sin las especificaciones claras de seguridad, sin las certificaciones, sin las pruebas previas que haya habido de colisión de este tipo de autos, pues sin duda las familias mexicanas tendrán un riesgo de seguridad, y no quisiera ver yo a uno de estos tipos de vehículos inmiscuidos en un siniestro en la Ciudad de México.
3: Es correcto, hablando ya del carro. El carrito está bonito, ¿no? Pero, digo, parece un poco de juguete. Hay quien dice ya que podría ser bien como para entregar mercancía como los garrafones o cosas de estas, ¿no? Que son para trayectos cortos. ¿Qué opinas, Héctor, sobre pues su funcionamiento y su funcionalidad que con el tema de la batería, que no tiene frenos, que los componentes son de origen chino, ¿no? Es un carro totalmente mexicano. ¿Qué opinión te merece esto?
17: A mí me parece que si no contamos con la transparencia de saber cuáles son esas certificaciones en materia de seguridad, cuáles son esas normas internacionales y nacionales que se tuvieron que cumplir para conocer las especificaciones técnicas de un auto de este tipo y que estará rodando por las calles mexicanas, me parece que desde ahí empezamos ya con un riesgo sobre móviles. Ahora, en cuanto a su funcionalidad, pues habría que ver también si hubo pruebas de su funcionalidad en las calles de la Ciudad de México, que muchas de ellas tienen baches importantes, subidas, pendientes, bajadas. Habría que ver checado si los frenos son adecuados, si la batería tiene la independencia de movilidad necesaria. Habría que ver en dónde está la red de abastecimiento eléctrico para este tipo de autos. Habría que ver si va a haber agencias distribuidoras en donde se van a ser responsables del mantenimiento, de las refacciones, de las composturas. Al día de hoy no existe esa red, Ania. Entonces, pues es claramente que me parece que es un proyecto que no tiene los cimientos sólidos que sí tienen muchas veces la iniciativa privada para echar a andar un proyecto de este tipo y pudiera ser una ocurrencia más de este gobierno.
3: No, o sea, ¿cómo, diputado? ¿No tenemos en dónde conseguir refacciones y quién pudiese arreglar el carro si se descompone?
17: Claro, en este momento no hay una red de cobertura para este tipo de autos. No veo que algún distribuidor esté asumiendo la venta de estos autos. ¿Quién va a ser el responsable si se descompone? ¿Quién va a garantizar la funcionalidad de este tipo de automóviles? ¿En dónde vamos a encontrar las refacciones? Me parece que el gobierno mexicano se aventura de manera precipitada a anunciar un proyecto de este tipo sin tener estas características, ¿no? Hablando de la factibilidad económica, hablando de la atención al público, de las garantías y hablando sobre todo de la seguridad de las familias mexicanas cuando se suban a un auto de este tipo.
3: Eso en relación al carro. Y en relación a materia diplomática y política, además de económica, diputado Téllez, ¿crees que esto pueda meter ruido en la renegociación del T-MEC, donde el tema automotriz evidentemente es uno de los más complejos y uno por lo que empezó el pleito de la guerra de los aranceles?
17: Mira, para empezar, este tipo de automóviles de ninguna forma van a poder exportarse a otro país. Lo veo muy difícil. Creo que es un producto que tratan de hacerlo de consumo interno, pero nuevamente traigo a colación el tema de las normas oficiales de seguridad y de especificaciones técnicas sobre el funcionamiento de este auto. No creo que esté creado para exportación. No veo cómo pudiéramos exportar un carro de este tipo. Ahora bien, sus componentes son de carácter de origen chino, principalmente ese carro. No sé qué grado de porcentaje de nacional pudiera tener cuando todos sus componentes son de origen asiático, en específico de China. Y por supuesto que eso va a crear, pues seguramente, alguna observación más de nuestro principal socio comercial, que es Estados Unidos, en cuanto al cumplimiento del Tratado de Libre Comercio que tenemos suscrito hasta el día de hoy con Estados Unidos y con Canadá. Es seguir echándole más leña al fuego cuando la relación bilateral no está en su mejor momento, y menos tampoco en el tema comercial, cuando tenemos encima diversos aranceles sobre diversos productos mexicanos.
3: ¿Cuál será el futuro inmediato, a corto plazo, de este carro de línea?
17: Pues seguramente el Estado mexicano tratará de llevar a cabo su distribución. Hasta donde yo veo, esto es un prototipo, no es un auto en forma. Me parece que es un mini vehículo eléctrico de carácter urbano que tendrá seguramente sus problemáticas cuando haya aguaceros fuertes en nuestra ciudad, cuando haya inundaciones. La infraestructura de la Ciudad de México y de otras ciudades no es la mejor en calidad a nivel mundial. Hay baches importantes. En fin, me parece que las cuestiones técnicas habrá que probarlas en físico, en territorio. No conocemos esos estudios, seguramente no están realizados, No conocemos los estudios de seguridad, que es lo más preocupante en este momento para que las familias mexicanas puedan ocupar un auto de este tipo. Y bueno, ya ni hablar del carácter financiero, en donde no conocemos las proyecciones de factibilidad económica. Y si este proyecto va a estar destinado para estar absorbiendo recursos a través de subsidios, me parece que los mexicanos volverán a pagar de su bolsa proyectos fallidos. ¿Qué es lo que viene a futuro? Seguramente vendrá algunas cadenas de distribución para intentar colocarlo en el mercado mexicano y ya veremos cómo reacciona la ciudadanía, pero las características hasta el día de hoy son bastante cuestionables.
3: Pues no se antoja, no se sugiere un futuro muy alentador. Te iba a preguntar sobre la seguridad para los conductores, pero pues ya me has dicho que no tiene, pues no sabemos, ¿no? De entrada ya no tiene los frenos que tienen los coches normales. Y hablando de si la instalación es eléctrica, ¿en dónde los cargaríamos? ¿Cuánto costaría? ¿De cuánto llegarían los recibos si es que se pueden cargar en casa? Eso tampoco lo sabemos, tampoco hay estudio, tampoco nos lo dicen.
17: Pues mira, no dieron a conocer ese tipo de detalles. Lo único que dijeron es que costaría mucho más barato que un auto de gasolina o algunas motocicletas de gasolina. Seguramente puede llegar a ser así. Sin embargo, al día de hoy no conocemos esos detalles porque no los han dado a conocer. Y como lo menciono, pues al día de hoy la infraestructura en nuestra ciudad tampoco es que garantice que en cualquier lugar se puedan cargar este tipo de autos. No sabemos en dónde estarán los canales de distribución y de carga eléctrica, y sobre todo no sabemos en dónde se podrá llevar a cabo una unidad que esté averiada, que se descomponga, porque no sabemos si tendrá la garantía suficiente, no sabemos si habrá las refacciones, no sabemos si habrá los distribuidores necesarios que quieran asumir ese riesgo y garantía para las composturas correspondientes. Como verás, pues es un proyecto que sale de repente como una ocurrencia más de este gobierno. No le deseamos que le vaya mal, sin embargo, la historia y los últimos proyectos que se han llevado a cabo por este gobierno, pues han dejado mucho que desear. Ahí está el Tren Maya, la refinería de Dos Bocas, Mexicana de Aviación, muchos aeropuertos que está controlando ahora el ejército. Sí. En fin, me parece que el gobierno mexicano nos queda de ver mucho cuando quiere emprender como empresarios.
3: Finalmente, diputado Téllez, ¿qué papel jugará la Cámara de Diputados en el seguimiento de Olimia?
17: Sin duda vamos a pedir de inmediato un punto de acuerdo para solicitar toda esta información que hemos platicado al día de hoy en tu espacio, las cuestiones de carácter de seguridad, el cumplimiento de las normas técnicas internacionales y nacionales, los temas de las pruebas de colisión para asegurar que las familias mexicanas, pues al menos si hay un impacto o un siniestro, no puedan sufrir más allá pues de un accidente que no implique perder la vida. Vamos a pedir también las cuestiones técnicas, el cumplimiento técnico de este tipo de vehículos en las calles mexicanas. Y por último, la factibilidad económica y financiera de este tipo de proyectos, cuánto se ha invertido y sobre todo si estaremos cautivos o condenados a que este tipo de proyectos vivan a través de subsidios.
3: Pues con eso nos quedamos, van a pedir pues la transparencia sobre los dineros, el desarrollo del mismo, cómo se va a financiar, en fin. Muchas gracias, diputado Téllez, es Héctor Saúl Téllez. Gracias por conversar con nosotros sobre este proyecto. Vamos a ver cuál será el siguiente paso y pues sin duda seguirá generando debate conforme avance hacia su eventual producción comercial, si es que avanza. Gracias, diputado, muchas gracias y buen inicio de semana.
17: Hasta luego, Jani, un saludo para todo tu auditorio.
3: Muchísimas gracias. Es el diputado doctor Saúl Téllez del PAN. Vamos a hacer una pausa. Soy Jania Novel. Quédense con nosotros. Regreso.
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16: Continuamos aquí con Hania Noel.
3: Gracias por continuar con nosotros. Vamos a los deportes, desde las canchas, lo bueno, lo malo y lo feo. Antoine González, adelante.
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6: ¿Qué tal, Hania? Vámonos con la información. Y arranquemos con lo bueno porque la espera está por terminar. Faltan apenas 3 días para que arranque la Copa del Mundo y México se prepara para volver a ser el centro de atención del fútbol mundial. Una edición histórica no solamente por la expansión a 48 selecciones y 104 partidos, sino porque nuestro país se convertirá en el primero en albergar 3 Copas del Mundo distintas: México 70, 86 y 2026. Y si hablamos de historia, el Estadio Azteca volverá a ocupar un lugar privilegiado. El Coloso de Santa Úrsula se convertirá en el primer estadio del mundo en albergar partidos de 3 mundiales distintos y será sede del encuentro inaugural de la justa mundialista. Además de que la selección mexicana ya tiene definida la indumentaria que utilizará durante la fase de grupos. El uniforme verde será utilizado ante Sudáfrica en el partido inaugural, la camiseta negra aparecerá frente a Corea del Sur y el uniforme blanco cerrará la participación de México en la primera ronda contra República Checa. Una decisión poco habitual, ya que el tricolor utilizará sus 3 uniformes en la fase de grupos. Y otro nombre que genera expectativa es el de Guillermo Ochoa, guardameta mexicano que está a las puertas de disputar su 6ª Copa del Mundo, una cifra que lo colocaría en un grupo histórico dentro del fútbol internacional y confirmaría una trayectoria que abarca más de 2 décadas defendiendo a la portería nacional. Y vámonos con lo malo porque no todos son buenas noticias para los rivales de México. Sudáfrica, selección que enfrentará al tricolor en el partido inaugural, empata 1-1 ante Jamaica en el Estadio Hidalgo en su último compromiso de preparación. Los Bafana Bafana llegarán al Mundial con algunas dudas en su funcionamiento y sin la confianza que otorga una victoria en la antesala del torneo. El conjunto africano ha mostrado dificultades para encontrar regularidad en sus resultados recientes y ahora tendrá la complicada tarea de enfrentar a México en un Estadio Azteca completamente lleno y con toda la presión de inaugurar la Copa del Mundo. Y vámonos con lo feo porque la primera gran polémica del Mundial está sobre la mesa y tiene como protagonista a Irán. Debido a restricciones migratorias y problemas relacionados con visas, la selección iraní no podrá permanecer en territorio estadounidense durante el torneo. Por ello, el conjunto asiático establecerá su concentración en México y viajará únicamente para disputar sus encuentros antes de regresar. Una situación inédita que obligará a realizar constantes traslados durante la fase de grupos y que podría representar una desventaja deportiva frente a otras selecciones que sí podrán mantenerse cerca de sus sedes. Incluso antes del silbatazo inicial, la Organización Mundial ya enfrenta cuestionamientos por las complicaciones logísticas que algunos equipos deberán afrontar, un tema que seguramente seguirá dando de qué hablar conforme avance el torneo. A 3 días del inicio de la Copa del Mundo, México afina detalles, el Azteca se prepara para hacer historia y el torneo más grande de todos los tiempos ya comienza a generar conversación dentro y fuera de la cancha. Hasta aquí la información. Muchas gracias, Hania. Yo soy Antoine González.
3: Gracias, Antoine. Y de las canchas nos vamos a los escenarios, tras bambalinas y toda la cosa de los espectáculos y la cultura. Esto es Tercera Llamada. 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
22: La Fiesta Mundialista 2026 es mucho más que un torneo deportivo. Es un fenómeno cultural, económico y social que durante casi un siglo ha sido capaz de detener ciudades enteras. La Fiesta Mundialista 2026 es mucho más que un torneo deportivo. Es un fenómeno cultural, económico y social que durante

0: del primer torneo. La decisión no fue casual. La nación sudamericana campeona olímpica, tras conquistar los Juegos de París 1924 y Ámsterdam 1928, además celebraba el centenario de su primera constitución y ofreció cubrir los gastos de hospedaje y transporte de los participantes. 13 selecciones acudieron a la cita. De Sudamérica, Argentina, Brasil, Bolivia, Chile, Perú y el anfitrión Uruguay. De Europa, Bélgica, Francia, Rumania y Yugoslavia. De Norteamérica, Estados Unidos y México. Las selecciones de Francia, Bélgica, Rumania y Yugoslavia se embarcaron en el transatlántico Conte Verde para así llegar a Montevideo, Uruguay. Fue del 13 al 30 de julio de 1930 cuando se llevó a cabo el torneo en el que Uruguay se coronó campeón tras vencer 4-2 a Argentina en la final disputada en el Estadio Centenario. Mientras tanto, Francia derrotó a México 4-1. Pese a esta derrota, nuestro país quedó inscrito para siempre en los libros de historia del fútbol al formar parte de este encuentro inaugural. En este primer torneo no había tarjetas amarillas o rojas. Las sustituciones no estaban permitidas. Si un futbolista se lesionaba, su equipo debía continuar con menos jugadores. Con más de 68,000 espectadores que presenciaron la victoria de Uruguay sobre Argentina, nacía así la máxima fiesta del fútbol. Desde entonces, el torneo ha sobrevivido a guerras mundiales, crisis económicas y transformaciones tecnológicas.
1: Jania, esto es todo en Tercera Llamada, este espacio cultural en donde todos caben. Y en esta semana, toda la información mundialista. ¡Feliz inicio de semana!
2: Gracias, Claudia. Claudia García Barrientos con lo mejor de los espectáculos lunes, miércoles y viernes. Vámonos a Madrid, a Los Toros. 500,000 de entradas vendidas. Un éxito rotundo. Ana Mari Miñón.
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4: Gracias, Jania, Edgar y querida afición, muy buenas tardes. Bueno, pues terminó San Isidro después de casi un mes de festejos. El balance de esta feria ha sido sumamente relevante. 17 tardes en las que se colgó el cartel de no hay entradas, agotado el boletaje de un total, como comenté, de 26 festejos. El triunfo de San Isidro ha sido talavante. Esto lo ha confirmado en la Plaza de las Ventas de Madrid. Y la mejor faena está entre Talavante otra vez, Castela y Diego Urdiales, y también entra en esta terna, aunque ya serían 4 matadores, Ferrera, quien dejó un gratísimo sabor de boca. El mejor encierro, la ganadería de Jandilla Vega Hermosa, toros extraordinarios, Viz lidiado por Borja Jiménez y Zafío lidiado por Sebastián Castela. Un público que compró boletos fueron 580,000 personas. Imagínese usted, 580,000 localidades vendidas. Telemadrid emitió la feria en su totalidad. Y aquí ha habido distintos cambios de opinión en si era importante televisarlas, porque como usted recuerda, siempre decimos que cuando hay televisión hay menos público, o era sumamente importante en estos momentos, como está la tauromaquia, de dar a toda la afición la televisión y poder seguir la feria de San Isidro. Pues ha sido un sí rotundo, porque muchísima afición ha visto por Telemadrid los 26 festejos, de los cuales pues se sigue hablando de lo que ha sido esta feria de 2026, que ha causado un gran impacto, y creo que en estos momentos, como está la tauromaquia en el mundo, es sumamente relevante que la televisión transmita los festejos para dar difusión a lo que es la tauromaquia. La empresa lo ha catalogado como un gran acierto, y la pena es, dice toda la afición, en que ya se ha terminado y que se ha pasado pronto estos 26 días, tarde a tarde, presenciando un festejo importante. Y creo yo que en la actualidad lo importante es esto, dar difusión y dar importancia a la tauromaquia. 16 orejas se cortaron por parte de los matadores, 7 de novilleros y 5 por parte de rejoneadores. 12 toros devueltos a los corrales, y ha sido un gran

0: negocio para la empresa y una gran satisfacción para el público, dejando claro, que los toros se interesan. Y la Academia Taurina de Aguascalientes, hablando ya de nuestro país, la Academia Taurina Municipal de esa bella entidad, invita a niños de 8 años y jóvenes de 18 años para el curso que se va a realizar en la Monumental de Aguascalientes, y la entrega de documentos será durante este mes, y todavía las clases no saben cuándo van a empezar. Hay que tener muy claro que tanto las clases como lo que es la inscripción no cuesta absolutamente un peso, y se enseña toreo de salón, clases prácticas, historia de la tauromaquia, preparación física, frontón y cultura taurina. La dirección artística está a cargo de Manolo Barrusa, Luis Fernando Sánchez y Víctor Mora. También está en este equipo el banderillero Elías Esparza La Changuita, y también está a cargo de esta dirección, el cual, por supuesto, pues fue un gran banderillero, y para los muchachos que quieren aprender a banderillar, seguramente los esté él manejando estupendamente bien para que se coloquen no solamente como banderilleros o subalternos, sino también dentro de matadores de toros o novilleros, como decimos siempre, que son toreros completos. Y bueno, falta todavía, como comenté, el inicio de lo que va a ser este curso, pero se calcula que será entre el mes de agosto y el mes de septiembre. Y vámonos a Francia, donde el novillero Emiliano Osornio, diestro mexicano, cortó una oreja en coso francés, una novillada que de verdad dejó gratísimo sabor a la tauromaquia francesa, porque es un diestro que torea espléndido. También te estamos de beneplácitos porque en Perú se han contratado a 3 toreros mexicanos: Leo Valadez, Arturo Soto y El Poeta. Esto va a ser entre los meses de julio y agosto, y tienen ya festejos importantes y contratos que, por supuesto, les traerá grandes triunfos. Muchas gracias, esta es nuestra información. Buenas tardes y hasta el lunes, si Dios quiere.
1: Gracias, Ana Mari. Ana Mari, con más de 40 años narrando toros, todos los lunes aquí se hay toros. ¿Con qué cerramos, Tatiana Flores? ¿Qué información hay de última? La última y nos vamos, ¿no?
2: Jania, la última y nos vamos. La FIFA publicó la lista completa de los artistas que participarán en el concierto de la cuenta regresiva para el inicio del Mundial. En la Ciudad de México se presentarán Andrea Bocelli, Los Ángeles Azules, Belinda y Elena Ross. Este concierto se llevará a cabo el 10 de junio, un día antes de la inauguración. Se transmitirá de manera simultánea en las 3 sedes, que son Estados Unidos, México y Canadá. La gente podrá verlo a través de la cuenta oficial de TikTok de la FIFA. Ahora sí, Jania, a ti y a todos nuestros radioescuchas, les deseo que tengan un excelente inicio de semana.
1: Muchas gracias, Tatiana. Ahora sí ya nos vamos. Gracias a todo el equipo. Es Edgar Fernando Cruz al mando de este barco. Emanuel González, gracias a Tatiana Flores, Claudia García Barrientos, gracias al staff de Audiorama. Pero sobre todo y todas las cosas, gracias a ustedes por estar ahí, del otro lado de esta cajita mágica y maravillosa que llamamos la radio. Nos despedimos con esta canción dedicada a la tauromaquia que tuvo éxito en Madrid. Guapango torero. Pero Manuel, vamos a ponerlo con Rafael.
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1: Gracias por escucharnos. Nos vemos mañana, nos escuchamos. Y yo todavía le sigo al ratito en la noche, a las 9 de la noche, por ADN 40 y le seguimos. Soy Jania Novel. Adiós.

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Mis queridos Retro Lovers, ¿cómo están? Muy pero muy buenas noches, bienvenidos a Retro 107.5, suena diferente, yo soy Juan Manuel Méndez el Guapo, por acá estamos ya arrancando en este lunes, inicio de semana, saludando a toda la gente hermosa de la Perla Tapatía, gracias, toda mi gente linda que ya está al pendiente escuchando Retro 107.5, gracias de verdad, se les quiere millones, y bueno, pues ya estamos iniciando, ya sabes, a la orden de aquí hasta las 11 de la noche, de 9 a 11, con pura buena música retro. Si quieres que te complazca con alguna cancioncita, quieres algún saludito, quieres contarme alguna buena historia que te traiga un recuerdo de una canción, con eso, así de fácil, me mandas tu WhatsApp al 33 34 67 72 20, 33 34 67 72 20, mándame tu WhatsApp, platica conmigo, pásatela a gusto, disfrutemos juntos de esta noche que está buenaza. Aparte con lluvia, yo siento que, bueno, no sé qué te parezca a ti, pero para mí, la neta, las noches lluviosas son buenísimas. Ya estás en casita, a gusto, acurrucado, con la lluviecita. Qué padre, ¿no? Eso está delicious. Bueno, por aquí estamos ya a la orden. Gracias a toda la banda que esté ya al pendiente comunicándose con nosotros. Y a toda la gente que se va a comunicar. Les recuerdo nuevamente el WhatsApp de cabina. 33-34-67-72-20. 33-34-67-72-20. Escuchamos hace ratito, bueno, iniciamos con esta canción de Mónica Naranjo que se llama Óyeme. ¿Te acuerdas de Mónica Naranjo? Mónica Naranjo era una mujer, bueno, creo que todavía, pero en aquel tiempo, en los que 90s, inicios de los 2000s, era una mujer espectacular. ¿Te acuerdas cuando llegó a México? ¿Cómo llegó con su cabello bicolor? La mitad negro y la mitad rubio. ¿Sí era rubio o era blanco? Algo así, pero estaba entre negro y blanco, pero estaba muy padre, ¿no? Me acuerdo que era bellísima y obviamente muchos jóvenes, adolescentes, morros de aquellos tiempos, era el amor platónico de bastantes. Eso estoy completamente seguro, y estaba guapísima y además tenía una figura extraordinaria. Digo, con todo respeto, ¿va? En aquellos tiempos, cuando éramos escuincles. Pero la verdad es que sí estaba muy guapa y bueno, ahí está, nos dejó muy buena música esta canción que escuchamos de ella, que era Óyeme, Mónica Naranjo. Y estuvo buenísima. También vamos a escuchar otra buena canción de aquellos tiempos. Bueno, esta más bien es como de los 2000, ¿no? De los 2000, así, inicios de los 2000, esos a cargo. ¿Se acuerdan de ese grupo mexicano que se llamaba Sentidos Opuestos? Bueno, pues vamos a dejarlos con esta canción que se llama ¿Dónde están Sentidos Opuestos? Y la escuchas aquí en Retro 107.5. Mándame tu WhatsApp 33 34 67 72 20 porque yo te voy a complacer. Recuerda, de 9 a 11 de la noche, las complacencias con tu estimado y amigo Juan Manuel Méndez el Guapo. Aquí andamos a la orden. Vamos a iniciar con buena música de Retro 107.5. Suena diferente. A la orden, papá.

0: Ya estamos de regreso, señoras y señores. Seguimos con más en Retro 107.5. Suena diferente. Gracias a toda la gente que ya está por acá al pendiente mandando su WhatsApp. Mil gracias. Les recuerdo el WhatsApp de cabina: 33-34-67-72-20. 33-34-67-72-20. Mándame tu WhatsApp y con todo gusto yo te voy a complacer con la rola retro que tú me pides. Ya sabes, lo único que te pedimos es que sea una buena canción retro. 60, 70, 80, 90, 2000, cualquier canción retro, y con eso así de fácil, tú vas a poder escuchar una buena cancioncita. Y también quieres mandar saludos, si quieres, contarme alguna historia que te recuerde esa canción, lo que tú quieras. El chiste es platicar, estar a gusto, convivir y pasarla chido. Por acá tengo mensajitos, iniciamos con los mensajes, hay un montón, gracias. Por acá dice el profe Richard, ¿qué tal, Juan Manuel Méndez, el guapo? Oye, hoy quiero pedir la rola de Los Doors, Jinetes en la Tormenta, cómo no, dedicada para todos, todas las personas que andan en sus trabajos y que saldrán a mojarse con esta lluvia, suerte para todos, cómo no, Jinetes, te la busco con todo gusto, claro que sí, muy, muy buena rola. Por acá mi querido Charlie Boy también nos manda mensajito y nos dice, ¿cómo está mi Charlie?
1: Ese es mi Juanma, alias el guapo.
0: A la orden, papá.
1: Charlie Boy, saludándote a ti, a toda la banda de Tapatilandia. Guanatos.
0: Eso.
1: Aquí, pues, chambando todavía. Aquí en la plataforma, pero a gusto y rico sabroso. Sí. Pues, aquí, solicitándote la canción de Bossa, no, Where is my mind?
0: Ok.
1: De Pixies, de ese disco Batonova.
0: Te la buscamos con gusto.
1: Aquí para alucinar, recordar aquellos tiempos.
0: Qué bárbaro, ¿eh?
1: Pues, palabras decía Kurt Cobain.
0: Muy bien, muy bien.
1: Subiremos, andaremos sobre las nubes, luego bajaremos, tendremos una cruda.
0: Eso.
1: Así, así es mero, nomás de alucinación, no con la Where is my mind.
0: Qué bárbaro, papá.
1: Por favor, mi fama.
0: Con todo gusto, hermano.
1: Para toda la banda, un abrazo.
0: Igualmente, mijo. Gracias, hermano.
1: Buenas noches, buenas noches.
0: Buenas noches. Con todo gusto, mi querido Charlie Boy, estamos para servirte. Por acá tengo más mensajitos que me acaban de llegar. El buen Arthur también manda mensaje, mi querido Arthur, ¿cómo estás? Dice, buenas noches a toda la banda retro. Amigo Juan Manuel, por favor, ¿podrías poner o complacerme con una canción de George Harrison? Se llama Al. Ok, Al. Ok, te la busco muy bien. Dice, pues me recuerda cuando compré mi primer radio, ok, radiograbadora. Y en ese tiempo pasaban buenísimas rolas en inglés, música de los 70s y de los 80s, y mi grabadora era bien guerrera. Muy bien, gracias, soy Arturo, excelente lunes, bendiciones. Y me mandó una foto de su grabadora, y sí, una foto bien guerrera, dice, así era mi grabadora, y en lugar de colgármela en el hombro, mejor la traía en mi mochila de mezclilla, pero con bajo volumen. Ah, ok. Y en el trabajo sí le subía el volumen para mí y para mis compañeros. Mañana tengo que madrugar a la chamba. Ojalá que la puedas escuchar aquí en Retro. Buena programación. Muchas gracias. Con todo gusto, hermano. ¿Te buscamos tu canción? Claro que sí, mi querido Arthur. Mil gracias. Y ahí me mandó la foto de la grabadora. Se veía que estaba chidilla, ¿eh? Muy bien, mi querido Arthur. Con todo gusto te la buscamos. Y con todo gusto te ponemos tu rolita, ¿va? Por lo pronto, por acá tengo más mensajitos. Dice que, ¿qué onda, guapo? ¿Cómo estás? Buenas noches. Saludos. Guapo, por favor, ponme una rolita. La que tú quieras. Pero pónmela. Ah, muy bien. Pues, ¿cuál te pongo? ¿La que sea? No, la que sea, dice. Ok. Jinetes en la... Ah, muy bien, perfecto. Perfecto. Te buscamos entonces tu canción. Y a toda la banda que está por acá al pendiente en retro, mándenme su WhatsApp y con gusto los voy a complacer. Por acá tengo más mensajitos, pero por lo pronto vamos a dejarlos con musiquita, esta canción que me la pidieron, y las vamos a dejar completa. Toda la gente que quiera que le ponga una buena canción, mándenme su WhatsApp, ya está el WhatsApp de cabina a su disposición, 33-34-67-72-20, 33-34-67-72-20, y yo con todo gusto los voy a complacer. Por lo pronto los voy a dejar con esta canción que es a cargo de los Doors. Se llama Jinetes en la Tormenta y ahí se las dejo completa para que la escuchen. Saludo para el profe Richard que nos está escuchando y les dejamos la canción completita. En Retro 107.5 suena diferente, ahí vengo.

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Qué bárbaro, qué buena rola, ¿eh? Esa sí es una rolotototototota, pero con ganas, así, emocionadamente. ¿A poco no? Qué buena rola de George Harrison, por supuesto, ex Beatle, y muy, muy buena canción. Muy, muy buena canción que nos acaban de pedir, y por supuesto ya se las dejamos. Y nos deleitamos todos, ¿eh? Gracias a mi querido Arthur que nos pidió esa canción. Y antes, la canción de los Doors, que también es una rolota enorme. Fíjate, tuvimos dos canciones exageradamente buenas. Una de los Doors y otra de los Beatles. Que, no manches, buenísimas canciones. Uno se emociona con ese tipo de música, ¿a poco no? Bueno, por acá seguimos con más. Ya saben que ahí está el WhatsApp de cabina, 33-34-67-72-20. 33-34-67-72-20. Mándeme su WhatsApp y usted pídame la canción que usted quiera. La que más te guste, la que te haga, o sea, que te traiga algún buen recuerdo de la juventud, de la infancia, de la niñez, o sea, de la escuela, de donde sea, hombre. El chiste es que te acuerdes de algo bonito, que nos lo cuentes, y aparte que escuches una buena canción de aquellos tiempos, de los 60, 70, 80, 90, 2000. Hay muy buena música, muchísima muy buena música. Entonces, tú mándame tu WhatsApp ya ahorita al 33-34-67-72-20, 33-34-67-72-20, y con todo gusto yo te voy a complacer con la rola que tú quieras escuchar en este preciso instante, ¿va? Vamos a escuchar, vamos a leer más mensajes. Por acá tengo un mensajito que dice mi buen José Luis. Dice, buenas y lluviosas noches, una canción por favor, Tanta Ciudad de la Ley. Ah, cómo no, te la buscamos mi querido José Luis, Tanta Ciudad de la Ley. Por acá el buen Guillermo nos dice, buenas noches mi buen guapo, excelente inicio de semana para ti y para todos los retro lovers. ¿Podrías por favor complacerme con la rola de Clávame Mejor los Dientes de Jaguares para iniciar excelente bien la semana lluviosa? Muy bien mi querido Guillermo, dice, saludos hermano, eres el mejor. Gracias mi querido Guillermo, soy el retro. ¡Y qué bárbaro! Oye, por acá tengo más mensajitos, mi querido, a ver, espérame, ¿quién eres? Andrés Gutiérrez, mi querido Andrés Gutiérrez me manda mensaje y dice, buenas noches guapo, soy Andrés de Tonalá, ya tengo ratito escuchándote y apenas me atrevo a mandarte mensaje solicitándote una rola que me recuerda a una chamba que tuve, que ahí hice muy buenos camaradas. ¿La qué? ¿DLS? Ah, ok, sí, DLS, ¿no? Escuela de Calor. Ah, ok, Escuela de Calor de Radio Futura. De antemano, gracias, buenas noches. Mi querido, espérame, déjame ver tu nombre. Mi querido Andrés Gutiérrez, gracias hermano, con muchísimo gusto, mi querido Andrés, te voy a complacer con tu canción. Y a toda la gente que me manda su WhatsApp, al 33-34-67-72-20, 33-34-67-72-20, también ahorita los voy a complacer. Recuerden que tengo desde las 9 y hasta las 11 de la noche para complacerlos a todos, así es que ustedes tranquilos y yo nervioso. A todos los voy a complacer, poco a poquito, paso a pasito, pero los voy a complacer con todo gusto, ¿va? Vamos a escuchar más música, esta canción me la pidieron, es muy buena también, es a cargo de La Ley, se llama Tanta Ciudad y la escuchas en Retro 107.5. Suena diferente, así las dejamos completitas. Escúchenla.

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Escuchamos a Saúl Hernández y compañía con esto que es Clávame Mejor los Dientes de Jaguares. Una muy buena rola también. Excelente canción, cómo no. Bueno, seguimos con más, seguimos en Retro 107.5, suena diferente. Gracias a toda la gente que sigue por acá comunicándose. Recuerda que si es la primera vez que nos escuchas y quieres que te pongamos alguna canción, estamos en complacencias, ¿eh? Aquí sí te vamos a complacer con la rola que tú quieras, siempre y cuando sea una buena canción retro. Ya sabes, de los 60, 70, 80, 90, 2000, que sea una buena rola retro, rola, no sé, rock en español, rock en inglés, pop en inglés, pop en español, baladas románticas, lo que tú quieras. Cualquier canción que sea retro, obviamente que sea una buena rola retro y que entre acá en la música que nos gusta escuchar, ¿no? Claro, obviamente. No vas a pedir algo de la banda macho, ¿verdad? Obviamente, ¿no? Bueno, ahí estamos a la orden. Mándame tu WhatsApp 33 34 67 72 20. Digo que están chidas, pues, pero aquí como que ese concepto no entra tanto. Discúlpame, pero no. 33 34 67 72 20. 33 34 67 72 20. Mándame tu WhatsApp y con todo gusto yo te voy a complacer con esa rolita que más te gusta. Que sea una buena canción retro y con todo gusto. Por acá vamos a leer más mensajitos. Dice por acá mi querido JL Glenn, al buen Arthur nos mandó un mensajito y dice que gracias. Mi querido Arthur, es un placer, hermano. Gracias, aquí estoy escuchando la rolita muy bien. Ese es mi amigo Juan Manuel. Saludos, mi querido Arthur, es un placer para ti, hermano. Digo, para mí. Para ti escuchar la canción y para mí que me escriba. Gracias, mi querido Arthur. Dice, saludos cordiales, mi estimado JM. ¿Qué? Pon una de los Tacubos para mí, para escuchar la canción y para mí que me escriba. Gracias, mi querido. Dice, saludos cordiales, mi estimado JM. ¿Qué? Pon una de los

También el buen Paco siempre nos pide buena música, Por acá, saludos a toda la gente de la Alameda, por allá, que nos escuchan todos los días, la Alameda y el Salto y toda la gente de por allá. Y me pidieron una canción de los Lead and Roll, ¿cómo no? Saludos, dice, guapo, ¿cómo estás? Buenas noches, saludos. Oye, por acá estamos, acabamos de cocer elotitos, mira qué rico elotitos cociditos con crema y queso, híjole, ya se me antojó. Saludos para allá a toda la familia, un abrazote. Y a ver si luego nos invitan los elotitos, estaría bien, elotitos, imagínate. Qué rico un elote recién cocido, ahí en casita, con crema y queso. Ay, ya se me hizo agua la boca, pero bien gacho. Saludos, y me piden la cancioncita de Cuarto para las Dos, de los Lead and Roll, con todo gusto te la voy a poner. Por supuesto, es más, nos vamos con esa, para que la escuchen y ahorita regresamos para seguir complaciéndolos a todos y mandando su WhatsApp. Mándenos WhatsApp 33 34 67 72 20, 33 34 67 72 20. Saludos, mi querido Man, el buen Man que está escuchándonos ahorita. Ahorita leo tu mensajito, mijo, con todo gusto. Y por supuesto, para complacer también a ti, hermano, cómo no, mi querido Man. Saludos, mijo, dice, guapo, soy el Man. Una canción, mijo, ando chambeando en el Uber. Ah, en la Ubereada, dice. ¿Quisiera cuál? Ah, quisiera ser un pez de Juan Luis Guerra. Muy bien, te la busco, mi querido Man, con todo gusto también. Saludos, pues vamos a escuchar más música. Esta canción que me pidieron a cargo de Lead and Roll y se llama Cuarto para las Dos. En Retro 107.5 suena diferente a los elotitos. Qué rico.

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0: Escuchamos a Café Tacuba, una rolototota también, que me la pidieron, por supuesto, toda la gente que está ahí pendiente pidiéndome sus complacencias. Con todo gusto los voy a complacer. Ya saben que nada más es cuestión de que me manden su WhatsApp. 33-34-67-72-20, y pídeme una rola retro buenísima, y con todo gusto yo te la voy a poner. Cualquier canción que me pidas, que sea retro, te la pido, te la pongo, Mati. Te la pido y te la pongo. Una canción, ya sabes, de los 60, 70, 80, 90, 2000, cualquier canción que tú me pidas, yo con gusto te la pongo. Nada más, te recuerdo, o sea, pídeme algo que sea rock en inglés, rock en español, pop en inglés, pop en español, baladas, cualquier canción de ese tipo. Obviamente, no me vayas a pedir nada de la banda Machos, ni nada de eso, porfa, porque pues no va, eso no entra aquí. Pero bueno, tú pídeme lo que quieras, menos de esas, y ya, todo demás te lo pongo con todo gusto. Ahí está, pues seguimos con más en el WhatsApp de cabina, ya son las 10:04 y vamos a ir leyendo más mensajitos. Por acá tengo un mensajito que dice: hola, buenas noches, me gustaría escuchar el intro de Space Jam. Ah, es muy buena. Esa que tienes de intro de fondo, es muy buena. Saludos a todos en cabina y a mi esposo Mau. Con todo gusto, saludos para ti, para tu esposo Mau. Dice, esa canción me recuerda tal cual la película. Soy super fan de esa y de esta Lola Bunny. Muy bien. Muy bien, con todo gusto. ¿Cómo te llamas? Por acá, bueno, ahorita te buscamos. Pero bueno, saludos para ti, para tu esposo, y que estén pendientes. Gracias por estar escuchándonos. Y te busco tu canción con todo gusto, ¿va? Más bien te la pongo. Aquí la tengo ya lista, pero ahorita te la pongo, ¿va? Gracias. Y bueno, seguimos con más. Ahí está el WhatsApp de cabina, 33-34-67-72-20. 33-34-67-70. ¿Qué pasó? ¿Qué estás haciendo? 33-34-67-72-20. 33-34-67-72-20. Y por acá tengo mensajito de audio de mi querido Frank. Mi querido Frank, ¿cómo estás, hermano? Saludos. ¿Qué nos dices?
1: Hola, buenas noches, mi Juan Manuel.
0: Buenas noches, mi Frank.
1: Guapo, bonito lunes, inicio de semana. Ponte la de Grandes Bolas de Fuego. Ah. ¿Cómo ves, mi guapo? Para ahorita que está lloviendo bien rico.
0: ¿Cómo no, mi querido Frank? Te la busco. Qué buena rola, ¿eh? Qué buena rola. Por acá el buen Arthur, que nos mandó un mensajito. Ah, gracias, Arthur. Un saludote. Bueno, vamos a escuchar más buena música, buenos roles que nos pidieron. Por acá mi querido Paco también me pidió esta canción de Sasha Sokol, No Me Extraña Nada, y después sigue la de Las Burbujas de Amor, que me pidió mi querido Man. Saludos, hermano, gracias. Dice, con la banda, ¿qué? Con la banda nos salen ronchas, dice el Man. Ya sé, ¿no? Es que sí, no, bueno. Está chido, pues, de vez en cuando, pero también no diario, va. Bueno, ahorita te pongo tu rola, mi querido Man, la de Quisiera Ser Un Pez. Con todo gusto, hermano, gracias. Vamos a escuchar esta rolita que me pidió el buen Paco. Se llama No Me Extraña Nada. En Retro 107.5, suena diferente, ahí vengo.

Esa canción que tengo de fondo también está muy chida, pero esa no fue la que me pidieron. Bueno, voy a dejar ahorita, ahora sí, la canción completa. Esta es la que me pidieron y se las voy a dejar. Ya saben que está el WhatsApp de cabina 33-34-67-72-20, 33-34-67-72-20. Seguimos con más en Retro 107.5, suena diferente. Obviamente tampoco es esa. ¿Qué me está pasando, Dios mío? Bueno, saludos. Por aquí la voy a poner. Permíteme un poquito, no te me vayas. Creo que esta sí es, ¿no? Creo que sí. A ver. Sí, esa sí es. Ahí sí las dejo. Regreso. 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

0: Qué buena es esa rola, ¿no? Obviamente esa canción siempre nos recuerda la película del más grande de todos los tiempos, por supuesto el mejor, su majestad Michael Jordan. Una rolotototó, buenaza, buenaza, uno más. Qué buena rola, ¿eh? Qué buena rola. Bueno, oigan, no se les olvide que ahí está el WhatsApp de cabina a su disposición, 33-34-67-72-20, 33-34-67-72-20, mándame tu WhatsApp y con todo gusto yo te voy a complacer con la rola que tú quieras. Ahorita los voy a dejar unos 10 minutitos nada más, porque vamos a ir al comercial del ISSSTE, que dura 10 minutitos. Por favor, no le cambien, escúchelo completito, y ahorita yo regreso con todos ustedes para seguir leyendo sus mensajes, para seguir, obviamente, a toda la gente que me pidió alguna canción, complacerlos, los mensajes que no he leído y las canciones que no he puesto, ahorita las voy a poner. Por favor, no le cambien, no me tardo nada, no me tardo nada más que 10 minutitos, solamente 10 minutos, y ahorita regreso con todos ustedes y seguimos complaciéndolos. Por lo pronto vayan pensando cuál canción me quieren pedir y mándenme su WhatsApp al 33-34-67-72-20, 33-34-67-72-20, y con todo gusto yo los voy a complacer con una buena rola retro. Vamos a escuchar el comercial del ISSSTE y regreso, no le cambien, por favor, aquí sigo, no le cambien, vuelvo, porque yo siempre vuelvo.
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7: Hola, hola, bienvenidos a un episodio más de Ya Oíste. Yo soy Génesis Aines Silva, su conductora el día de hoy. Y hoy vamos a hablar sobre un tema que poco se habla, pero que viven muchísimos hombres, que es la ginecomastia. Y para eso nos acompaña el día de hoy el doctor Manuel Alejandro Catalán Ruiz. Así que, doctor, pues le doy la bienvenida. Este es su espacio, con toda la confianza, para hablar sobre este tema tan, pues, poco común.
8: Muchas gracias, Génesis. Estoy muy contento y agradecido por la invitación. En efecto, es un tema bastante interesante, poco conocido, pero muy frecuente en los motivos de consulta en los niños adolescentes. Entonces, va a estar muy, muy, muy buena la plática y yo encantado de estar aquí contigo platicando.
7: Pues muchas gracias, y sí, definitivamente creo que es una, para empezar la palabra, le decía, ¿cómo se pronuncia? Ginecomastia.
8: Sí, exacto, ginecomastia,
7: ok.
8: Es un poquito complicado, pero vamos a empezar, ¿te parece?, por definir ginecomastia.
7: Me encantaría.
8: Mira, ginecomastia básicamente es el crecimiento de la glándula mamaria en los hombres, ¿sale? Es una proliferación de este tejido mamario, y que básicamente puede ser uni o bilateral, ¿ok?
7: Ok.
8: ¿Por qué en los hombres? Porque pues, en las mujeres ya sabemos que es la glándula mamaria, básicamente el pecho, pero los hombres no debería de desarrollarse. Por eso claro, se denomina, o el término es ginecomastia en los hombres. Es un motivo frecuente de consulta en los adolescentes, y esto tiene que ver por la fisiología. Hay diferentes tipos de ginecomastia. Hay una ginecomastia fisiológica y una ginecomastia, pues, patológica, que no debería de ocurrir.
7: Okay.
8: Entonces, existen tres picos donde se puede presentar esto. Hay una ginecomastia neonatal, es decir, ocurre en los bebitos. Y esto es estimulado por los estrógenos y progestágenos maternos en útero. Es decir, a través de la placenta pasan estas hormonas y estimulan unos receptores que se encuentran en la glándula mamaria, por lo que en los primeros meses de vida los bebitos podrían tener un crecimiento de su pecho que se denomina como botón mamario.
7: Okay.
8: Eso es algo transitorio, va a desaparecer una vez que hay una caída de este estímulo hormonal cuando nacen y no se resuelve sin ningún problema.
7: Okay.
8: Hay un segundo pico que es la ginecomastia puberal, y básicamente ocurre en la etapa entre los 10 y los 14 años en los niños, ¿ok? Esto es estimulado porque una vez que empieza la pubertad de los niños, hay un incremento de los estrógenos, que también se producen en los hombres, también producimos estrógenos, que pueden sensibilizar los receptores también de la glándula. A medida que vamos avanzando en edad los hombres y nuestros niveles de testosterona se incrementan en su pico más alto, que llegan a ser hasta 30 veces mayor, es cuando se resuelve esta parte de la ginecomastia puberal. Es decir, también es algo transitorio, pero toma más tiempo. Alrededor de 1 a 3 años, más o menos.
7: Pero no es algo definitivo, o sea, tiene que quitar.
8: Exactamente.
7: ¿Cómo saber que realmente pues es ginecomastia o no es por a lo mejor incremento de peso, por obesidad, o en dado caso es realmente algo malo?
8: Sí, eso que mencionas, Génesis, es muy importante. La ginecomastia puberal se presenta entre el 60 y el 90% de los adolescentes. Y lo primero va a ser definir si es ginecomastia o es algo que se llama como pseudo-ginecomastia, que básicamente sería un incremento en el tejido adiposo, lipomastia o adipomastia. Esto es por, bueno, a lo mejor las personas tienen un exceso de peso, el área del pecho tiende a concentrar mayor cantidad de tejido adiposo y da una apariencia como si fuera un crecimiento mamario.
7: Claro.
8: Entonces, por eso es muy importante la exploración. Los síntomas que presentan los niños por los que llegan a consulta, en caso de que sea una ginecomastia, el primer dato es un aumento de volumen. Se palpan una bolita, la bolita tiende a estar indurada, es una bolita indurada que ocurre por debajo de la areola y el pezón y les produce dolor. Es un dolor de tipo punzante, es intermitente, pero eso es lo que les llama la atención. En algunas ocasiones el mismo cambio de ropa, el roce de la ropa,
7: les molesta
8: exactamente. Entonces le dicen a sus mamás, las mamás no las llevan a la consulta y entonces se preocupan porque dicen qué es lo que está pasando. Entonces puede ser una bolita solo en un lado del pecho, a veces es de los dos lados y entonces es justamente donde se tiene que discernir. La adipomastia no se palpa indurada, la bolita realmente no está por debajo de la areola del pezón, sino que es una distribución más generalizada, digamos que es un crecimiento del pechito como más homogéneo, el tejido se palpa laxo y no produce dolor, que serían 2 o 3 datos clínicos que diferenciarían a una ginecomastia de una adipomastia. Pero también algo que les llama la atención es que puede haber una asimetría, es decir, perdón, puede ser de un solo lado y eso les llama la atención porque dicen, me creció la bolita de un solo lado y generalmente cuando es adipomastia, es bilateral, generalmente es como simétrico.
7: Okay.
8: Y eso es algo también muy característico que se puede referir a la madre para que lo lleve al médico. Entonces esto es muy importante porque para los niños les genera mucha inseguridad el hecho de que empiecen con un crecimiento del pecho siendo niños. Se vuelve objeto de bullying en las escuelas.
7: Exacto.
8: Y genera, incluso los limita en algunas partes de su vida. Tengo pacientes que han dejado de hacer actividad física, por ejemplo, van a natación y no les gusta ya practicarla porque hay que quitarse la playera y sienten que su pecho tiene un aspecto que para ellos no es agradable, no es algo que sea normal y dejan de hacer actividad física, dejan de ir. Y entonces esto es muy importante también por cuestiones pues psicosociales para los niños, poderlos informar para poderlos tratar y orientar adecuadamente.
7: No, y en esa edad es muy importante porque creo que es donde, de ahí pues son jóvenes, son adolescentes, la pubertad, lo que hablábamos hace ratito, que un simple comentario que a lo mejor para nosotros es exacto, un simple comentario, para ellos no. Entonces eso marca y decíamos, tal vez la ginecomastia no puede ser tan grave a nivel físico, pero sí en la parte como psicológica. Y que siente inseguridad de su cuerpo, que le dé pena hacer ejercicio. Por ejemplo, usted, doctor, ¿qué le puede decir a un niño como de, yo te recomiendo que cada cierto tiempo hagas esto? ¿Cómo es la zona de autoexploración?
8: En el caso de la ginecomastia en los niños, casi siempre les digo que tienen que detectar si tienen alguna bolita siempre en la parte de alguno de sus pechos, porque empiezan con dolor. Incluso ni siquiera pueden tener a lo mejor de forma inicial como tal un aumento de volumen. Entonces empiezan con una hipersensibilidad al cambio de ropa o dolor punzante y es ahí donde yo les sugiero, pueden palpar justamente su pecho. La ginecomastia ocurre por debajo de la areola y el pezón. Entonces si se palpan alguna molita, sería un punto como de alarma a detectar para que le comenten a sus padres. Pero sí, en general, esta es la forma en la que se les comunica. Casi siempre todos los niños que presentan una ginecomastia entre los 10 a 14 años vuelven a tener otro pico entre los 15 y 16, hasta un 33%. Aunque se quite en ese momento, vuelven a estar estimulados. Entonces también les comunico para que no se espanten o no se frustren. Y justamente lo que te comentaba, Génesis, tienen una caída de después de que está su pico hormonal muy alto y estimula este crecimiento, se resuelve de forma transitoria.
7: Okay.
8: Entonces es comunicarle a los niños para que estén tranquilos.
7: Se nos acabó el tiempo, doctor, pero muchísimas gracias por habernos acompañado, por habernos quitado todas estas dudas, que no solamente fue a mí, fue a toda la gente que nos está escuchando del otro lado de la radio, de alguna plataforma, y nos vamos, así yo estoy, voy a investigar más.
8: Muy bien, muchísimas gracias de ti, Génesis, por la invitación, y yo encantado de platicar de estos temas para poder llegar a más gente y poderlos informar de la manera más segura.
7: Así es. Esperamos verlo en otro episodio, doctor.
8: Con mucho gusto.
7: Y gracias a todos los que se quedaron hasta este punto. Gracias por escucharnos, que se hayan resuelto algunas dudas y que si tienen otras dudas, nos comenten, nos dejen sus comentarios. Nosotros siempre los estamos leyendo, los escuchamos para los próximos episodios. Nos vemos en el siguiente episodio. Yo soy Génesis Sainez Silva y nos acompañó el doctor. Muchas gracias.
8: Muchas gracias.
7: Nos vemos hasta pronto. Adiós.
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Ya estamos de regreso, señores. Ya estamos de regreso. Seguimos con más en Retro 107.5. Suena diferente. Escuchamos esa rolita que me acaban de pedir también. Es un rolón a cargo de El Aragán y compañía. Muy buena rola. Muy, muy buena rola. Se llama Morir de Noche. Y ahí se la dejamos completita para que la escucharan. ¿Cómo no? Con todo gusto. Y bueno, voy a seguir leyendo más mensajitos. Por acá tengo todavía un buen de mensajes. Gracias a toda la gente que sigue comunicándose con nosotros. Por acá, dice Martín, se llama. Dice, buenas noches, soy Don Martín Jarero de Tonalá. Te acabo de descubrir aquí en la estación de Retro. Me gustó mucho. ¿Puedes, por favor, poner la canción Noches en Blanco Satín? Por favor. Claro que sí, con todo gusto. ¿Cómo no? Te la busco y te la pongo, por supuesto. Claro que sí. Dice por acá, gracias, gracias por la rolita de Lead and Roll. Es un placer. Aquí estamos a la orden, al buen profe Richard. Gracias. Con todo gusto. Estamos para complacerlos a todos. A todos los vamos a complacer. Y por acá tengo más mensajitos. Dice... qué bueno que leí. Que soy anónimo. Dice, Olis, buenas noches, guapo. ¿Me podrías complacer con una canción de Maná? La de Bendita tu Luz, porfis. Saludos. ¿Y por qué anónimo si no tienes nada así extraño? Pero bueno, está bien. Si eres anónimo, eres anónimo. No pasa nada. Bueno, qué cosas, ¿verdad? Te digo. Seguimos con más en Retro 107.5. Suena diferente. Gracias a toda la gente que sigue por acá comunicándose con nosotros. Vamos a escuchar más música. Esta canción me la pidieron. Muy buena canción. Noches en Blanco Satín. Ahí se las vamos a dejar, pues, para que la escuchen completa en Retro 107.5. Suena diferente. Ahí vengo.

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0: Escuchamos a Maná, Bendita tu Luz, esa rolita dedicada para Barbie. Eso me dijeron, dedícale esa canción a Barbie, que es una niña hermosa, guapísima, linda, simpática, que me encanta, que está de verdad bellísima. Tiene unos ojos simpáticos tan lindos, tiene unos ojos tan grandes y tan bellos, tiene unos labios tan besables, tiene una sonrisa exquisita, está hermosa, es guapísima, es una mujer divina. Saludos. De parte de un anónimo, dice. Muy bien. Anónimo, muy bien, saludos. Ahí está entonces, saludo para Barbie, de su anónimo y su fan, dice. Eso. Saludotes. Bueno, seguimos con más, por acá tengo más mensajitos. Dice por acá el buen Charlie Boy, que me pide Where Is My... Ok, de los Pixies. Muy bien, te la busco, mi querido Charlie Boy, con todo gusto. Gracias, gracias. Por acá también, mi querido Carlos Orozco, ¿cómo estás, hermano? Saludos. El buen Carlos Orozco, que me pide, o más bien me manda un mensaje de audio que dice lo siguiente.
1: ¿Qué pasa, mi estimado guapo? ¿Cómo estás? Buenas noches.
0: Excelente, papá. ¿Y tú?
1: Aquí andamos, mano, saludándote. Mira, ahora nada más paso de carrerita porque ya estoy a punto de llegar a casa.
0: Eso, papi.
1: Así es que la rolita te la debo y me la debes, mano, porque no creo que la alcance a escuchar.
0: Vientos.
1: El día de hoy te estuve escuchando desde hace ratito, pero esta lluvicita me trajo mucha chamba, bendito sea Dios.
0: Bendito sea Dios.
1: Pero el día de hoy ya culminamos. Eso. Ya estuvo por hoy, fue suficiente. Te mando un abrazo, mi estimado guapo, cuídate mucho. Bendiciones, adiós.
0: Saludos, mi querido Charlie, mi querido Carlos Orozco, un saludote y un abrazote, que Dios te bendiga. Qué bueno que ya estás en casa, eso es lo mejor de todo. Lo más bonito es ya estar en casita, a gusto, llegar a casa, pasarla con la familia, disfrutar. Tú muy bien, mi querido Carlos Orozco, saludote, un abrazote. Bueno, aquí seguimos con más, estamos a la orden.

si vas manejando, si estás en tu casita, como de donde sea que estés escuchándonos, mándame WhatsApp ahorita al 33 34 67 72 20. 33 34 67 72 20. Y ahorita yo te voy a complacer con la rola que tú quieras. Con la rola que tú me pidas, porque para eso estamos, para complacerte. Mándame tu WhatsApp y con todo gusto yo te voy a complacer, porque quiero complacerte, así de fácil, ¿cómo ves? Saludos, bueno, vamos a escuchar más música. Esta canción también me la acaban de pedir, la vamos a dejar ahí. Esta me la pidió mi querido Frank, el buen Frank, me la pidió y se la voy a dejar también ahí completa para que la escuche. Eso se llama, es a cargo de Jerry Lewis y es las bolas de fuego, Ball of Fire. Ahí se las dejo para que la escuchen completa en retro, 107.5, suena diferente. Ahorita regreso con más buena música.

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0: Esta rola que estamos escuchando es buenísima, de Deep Purple, buenísima rola. Yo me tengo que despedir, pero les voy a dejar completa esta canción. Ahí estoy pisándola un poquito, pero está muy buena, la neta. Me despido, gracias a toda la gente que estuvo al pendiente escuchándonos en Retro 107.5. Yo soy Juan Manuel Méndez el Guapo. Regreso Dios mediante mañana a las 9 de la noche. No se te olvide, mañana de 9 a 11. Por acá estamos de regreso con más buena música en Retro 107.5. Cuídense mucho, que esté bien, que Dios los bendiga, que descansen, abracen a su familia, mímenlos, apapáchenlos, quiéranlos. Y también ustedes, por favor, déjense querer. Cuídense mucho, Dios los bendiga. Y aquí estamos mañana, Dios mediante, regreso a las 9 de la noche. De 9 a 11 estaremos por acá de regreso mañana. Gracias. Se les quiere millones. Ahorita regreso. Bueno, no más. Yo ya me voy. Y la gente que no ha escuchado su música, sus canciones, ahorita con gusto las van a escuchar. Y esta canción le pongo pausa poquito porque voy a la identificación. Así es que no le cambien. Ahí vengo. Digo, más bien, ya me voy. Se quedan sus canciones. Adiós. Bye.
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0: Muchas gracias.
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0: días, muy buenos días y bienvenidos a Enfoque en este martes 9 de junio, a unas cuantas horas ya de que inicie el Mundial de Fútbol. Soy Mario González y gracias por acompañarnos en las frecuencias de NRM Comunicaciones y de todas nuestras plataformas digitales en esta mañana lluviosa, fría, pues ya derivado de todo lo que estamos viviendo con Boris y esta tormenta tropical que ya tocó tierra. Fabiola Reza, ¿cómo estás?
1: Así es, Mario, auditorio de Enfoque. Muy buenos días, feliz martes, 6 de la mañana con 3 minutos, 15 grados la temperatura promedio en la Ciudad de México. Se espera una temperatura máxima de hasta 25 grados. Hay probabilidad de lluvias fuertes en el Estado de México e intervalos de chubascos aquí en la capital del país para esta tarde de martes en Guadalajara, en la Mundialista Guadalajara, sí, donde nos sintonizan en Retro 107.5 FM. La temperatura es de 19 grados, máxima de 29, y también en la otra Mundialista, Monterrey, donde nos escuchan a través de Calle, la radio de la ciudad, 104.5 FM. Amanecen con calorcito, 21 grados, y esperan una máxima de 32, y como bien lo comentas, pues seguirán las lluvias en gran parte del territorio nacional, causadas principalmente por Boris.
0: Ayer ya abanderaron a la selección nacional. ¿Sí? Fue Memo Ochoa el que recibió el lábaro patrio, uh-huh, el encargado. La presidenta estaba muy emocionada, estaba toda la gente importante del, uh-huh, fútbol. Les deseamos el mayor de los éxitos, le dijo la presidenta Claudia Sheinbaum. Y pues sí, ojalá ya empiece a entusiasmarme. Espero que también a todos un poquito, que la selección le vaya muy bien a nuestra selección y que, uh-huh, haga historia. Ya si pasamos a instancias importantísimas, pues ya es otra cosa, ojalá que así sea. Pero mientras tanto estamos ahí en este medio secuestro, ¿no?, de algunas zonas de la capital mexicana y de algunos, uh-huh, otros estados y municipios por parte de movimientos sociales, particularmente de este que conocemos ya desde hace mucho tiempo, las formas de actuar de la Coordinadora Nacional de Trabajadores de la Educación, que dicen que van a tener un paro indefinido, que este va a ser permanente, pero sabemos que se despliegan cuando llegan a una negociación de billetes, ¿no? Ahí agarran todo y como llegaron, se fueron. Eso estamos acostumbrados también a lo largo de la historia. No me dejarán mentir, no estoy inventando, así es, apenas llegan a una negociación, pum, levantan todo y se van. Así ha sido y así será. No veo por qué sea de otra manera. Así que pues esperemos que llegue una negociación. Claro, depende qué negociación. No algo que comprometa las finanzas públicas, no algo que comprometa nuestros impuestos, sino que nos comprometa de aquí al futuro. Decía el financiero, me parece que una nota importante, decía esta mañana, 20% del Producto Interno Bruto si se cumplieran las demandas de la coordinadora, sobre todo en pensiones. Dice, pensiones de Coordinadora Nacional de Trabajadores costarían el 20% del PIB. La abrogación de la ley del ISSSTE del 2007 es inviable, costaría al gobierno 20 puntos del PIB, es decir, 7 billones de pesos.
1: Así es, sí, es lo que declaraba ayer el director del ISSSTE, Martí Batres, en la conferencia matutina, en la que se exponían todas las mesas de diálogo, lo que se le ha ofrecido a la Coordinadora Nacional de Trabajadores de la Educación, pues para que levante este plantón. Pero sí decía Martí Batres que era inviable. Sí. Y darle cumplir las demandas de la CENTE.
0: Vamos a escuchar a Martí Batres.
2: Ya no había un fondo común, ya no se planteó un fondo común, sino cada trabajador es titular y dueño de su cuenta. En parte, con ese ahorro hubo rendimientos para utilidades privadas, lo cual ha generado una protesta y una crítica del magisterio. Todo ello generó una expectativa negativa de precarización de las pensiones, en la que los recursos que llegaban antes al Fondo Común Solidario Intergeneracional ya no llegan a este, ya no llegaron a este, sino a las cuentas individuales. Consideramos que Pensioniste puede ser un eje articulador de un esquema basado en estos principios como una alternativa que se vaya desarrollando progresivamente. El Estado no puede tomar las cuentas individuales que actualmente existe porque cada una de ellas tiene un titular, un dueño.
0: Bueno, y pues ahí está la explicación de Martí Batres. Y mientras tanto, integrantes de la coordinadora, de esta Coordinadora Nacional de Trabajadores de la Educación, que cada vez se aleja más de los intereses, de la coincidencia con la ciudadanía, sino todo lo contrario, realizaron bloqueos en distintos medios de comunicación. El secretario de la sección 9 de la coordinadora, Pedro Hernández, afirmó que su movimiento no tiene fecha de caducidad.
3: Que no hay una respuesta, apenas hay una primer propuesta. Estamos en un análisis y pues vamos a ver esta semana qué hacemos, qué sigue. No tenemos una fecha de, de caducidad. Entonces vamos a ver qué respuesta. Si hay alguna nueva respuesta, pues la analizaremos y veremos qué sigue.
0: Y, pues sí, así, de esa forma. Además, la coordinadora y estudiantes de Ayotzinapa convocaron para este 10 de junio a la denominada Marcha de las Antorchas, movilizaciones que partirán de la estación en Registro Federal del Tren Ligero y concluirán en el Estadio Azteca, porque el objetivo es, iba yo a decir joder, pero pues más o menos por ahí, ¿no? Es molestar, es bloquear, es boicotear el Mundial. ¿Por qué? Porque son visibles. ¿Con quién? Dicen que quieren ser vistos al mundo. A ver, no creo que el mundo se detenga a ver este tipo de expresiones de, bueno, seguramente lo harán, porque pues ya le voy a contar una cosa. Elementos de la Secretaría de Seguridad Ciudadana de la Ciudad de México hallaron 59 artefactos explosivos de fabricación casera en autobuses donde viajaban estudiantes de la Normal de Ayotzinapa para sumarse a las protestas de la coordinadora en la Ciudad de México. A través de una tarjeta informativa de la Secretaría de Gobernación informó que el aseguramiento de estos explosivos se realizó tras una denuncia ciudadana. Dice la carpeta, porque leí el informe ayer de la Secretaría de Gobernación, sí, que decomisaron 59 explosivos. No se dice qué tipo, si cuetones para una fiesta o explosivos que pueden poner en riesgo a la ciudadanía. Y que después del cateo pues llegaron a un acuerdo que iban a revisar los camiones y los dejaban ir. ¿No es un delito? ¿No es un delito la aportación de explosivos? ¿No es algo exclusivo de las Fuerzas Armadas? Según entiendo, eso dice la Constitución mexicana. ¿Qué más se hizo? Y no parecen cuetones, Fabiola, parecen pues pequeñas bombitas, ¿no? Pues sí. Sí está, son como cilindros. Pues, artefactos cilindros con, sí, con uh-huh. Supongo que con pólvora, algún explosivo dentro, uh-huh. Pero que tienen adentro, tipo granada, tienen, no se aclara exactamente. Exacto. Pero hay una fotografía muy preocupante.
1: Sí, las fotografías se difundieron ampliamente en las redes sociales sobre estos 59 cilindros con un material explosivo de fabricación casera. Esto se halló en uno de los camiones que transportaba precisamente a normalistas de Ayotzinapa que ingresaron ayer a la Ciudad de México.
0: Y comerciantes del centro histórico de la capital bloquearon la avenida Eje Central, Lázaro Cárdenas, en protesta por los cierres y cercos de seguridad que mantienen restringidos los accesos a la zona del Zócalo. Vamos a escuchar a algunos de los comerciantes.
4: ¡Queremos trabajar! ¡Queremos trabajar! ¡Queremos trabajar! ¡Queremos trabajar!
0: Bueno, pues eran parte de las protestas. A ver, esto se está saliendo de las manos. No parece que no ha sido la mejor manera en que el gobierno, tanto de la Ciudad de México como el federal, han abordado el tema, dejando hacer, dejando de plantarse en un momento importante. Y estos están, pues, los integrantes de la coordinadora, pues, alzados, subidos, están generando tracción dentro de su movimiento, aunque, insisto, cada vez más alejados de la ciudadanía. ¿Qué hay detrás de esto? Pues habría que ver quién está detrás de esto, quién está detrás de esto, y quién está provocando este asunto, con qué intereses, evidentemente económicos, comerciales y políticos, pero quiénes son los que están moviendo al movimiento, valga la redundancia. Y del otro lado, lo que hay es miedo, pánico, pavor a meterse con ellos. No se puede. No queremos caer en la represión. Nadie está hablando de una represión. Estamos hablando de una aplicación de la ley. De eso estamos hablando, y creo que la ciudadanía estaría muy a favor de que se aplique la ley, de que se haga respetar en un momento importante. Pero hay pavor. Y hay además, pues, un compromiso inconfesable. Porque vaya que se ha llegado a muchos acuerdos con la Coordinadora Nacional de Trabajadores de la Educación y con el sector del magisterio en general, acuerdos pues que tienen que ver con elecciones, con reparto de cuotas, con compromisos que se dieron, que se concretaron, más bien que no se concretaron, no se les cumplió, y ahora están exigiendo el pago de esos compromisos electorales, fundamentalmente. Y de cara a unas elecciones de 2027 que ya marcan el rumbo de todo, parece que marca todo el 2027, lo que quieren o no quieren en este estado y en este otro, y entonces están temerosísimos de que se vaya a salir de las manos electorales, porque a los demás les vale gorro, es la verdad, que afecten a la ciudadanía. Bueno, ayer era un caos la Ciudad de México, qué cosa, ¿no? Es decir, uno iba al centro histórico, pues ni de broma, mejor cambiabas el plan, uh-huh. Pero si tenías que estar por esa zona, pues tenías que los bloqueos, las manifestaciones, pero además de eso, yo no entiendo por qué, de veras, es que ya es la cantidad de arreglos que están haciendo de último momento. Ya no se quiera en callecitas, ¿no? En Avenida Reforma poniendo, sembrando cempasúchil, Fabiola.
1: Sí, se adelantó.
0: Están sembrando cempasúchil. Uh-huh.
1: Se adelantó.
0: ¿Cómo que se empasó? ¿No era fin de año esto?
1: Se adelantó la temporada del Día de Muertos para brindarle a los visitantes extranjeros adelantarles la experiencia de esta fiesta. De hecho, se llegó a un acuerdo con los productores de Xochimilco y sí, desde hace varios días, pues se han estado colocando estas flores de cempasúchil en las principales avenidas del país.
0: Bueno.
1: De la capital, perdón. La capital.
0: Y entonces estabas en Reforma y estaban poniendo cempasúchil. Estabas en Periférico. En Periférico, uno de los carriles, uno y medio casi, cerrado. Ocupado, porque estaban cortando las plantitas estas que están en los jardines uh-huh. verticales. Te estaban dando la mitad a las 12 del día. O sea, uno dice, no podrían a una hora distinta, a las 10 de la noche, a las 8. No, a las 12 del día.
1: A las 12 del día,
0: tráfico,
1: a tres días de la inauguración del Mundial.
0: Y luego, es que ayer recorrí la ciudad, me tuvo que tocado hacer trámites y una cantidad de cosas. Bueno, luego Avenida Universidad, lo mismo. Uh-huh. Carril y medio ocupado porque estaban en las jardineras poniendo, pues ya no sé qué tipo de plantas, ya saben, ¿no? Cada delegación yo creo que pone la que contrató, ¿no? Uh-huh. La plantita con que contrató diferentes plantitas que aquí, que allá, arreglando, remozando. ¿A cuántas horas de la inauguración del Mundial?
1: Sí,
0: no, es que de verdad uno dice, no puede ser. Pero todo esto que te digo, a las horas pico, uh-huh. a las horas más pico que uno se puede imaginar, dice, no puede ser. Qué cosa, güey.
1: Es la mejor hora para hacerlo
0: ya,
1: todo.
0: Te juro, ya ni uno, bueno, uno de cómo desafortunadamente así pasa. ¿Cómo sueles pues drenar toda esa ira de horas en el tráfico, de claxonazos, de esto, pues a mentadas, ¿no?
1: Pues claro.
0: Ya ni eso te dan ganas. Ya de verdad. O sea, ya dices, ya, es que pase lo que tenga que pasar, ¿no? Uh-huh. Ya, llegué o no llegué.
1: Sí.
0: Así están las cosas. Bueno, lo único que me entusiasmó fue escuchar esto que le voy a poner, que sucedió en Nueva York.
1: Eso da gusto.
0: En la final de la NBA. A ver, lo voy a poner en contexto. Es la primera vez que un presidente en activo acude a una uh-huh. de las finales de la NBA, del básquetbol profesional,
1: sí.
0: ahora entre los Spurs y los Kings de Nueva York. Y ayer fue el partido en Nueva York.
1: Sí.
0: Llevaban dos de ventaja los de Nueva York, hace uh-huh. más de 60 años que no ganan un título. Y entonces anunció Trump que iba a ir.
1: Sí, porque fue invitado por el dueño de los Knicks.
0: Uh-huh. Y fue. Y
1: claro.
0: Entonces hubo también un dispositivo de seguridad enorme. La gente estaba molesta, tuvo que llegar de muchas horas antes. Pero entonces llegó el turno del himno nacional y la cámara porque no lo anunciaron.
1: No.
0: No dije, ya llegó Donald Trump. No. No lo anunciaron. Simplemente pusieron su rostro cuando iban a cantar el himno nacional.
1: Uh-huh.
0: Empezó el himno nacional y sucedió esto.

0: Bueno, una de las abucheos más estrepitosos y resonantes, ¿sí?, que se hayan escuchado en algún estadio y contra el presidente Donald Trump, lo curioso es que llega después de que publicó videos donde lo ama todo mundo y esto y el otro, y no, las mentadas, los abucheos. Dice el Washington Post: la llegada del presidente añadió tensión y causa una racha ya histórica a los Knicks, el equipo de su ciudad natal. No hubo ningún anuncio dentro del Madison Square Garden cuando el presidente Trump llegó a una suite pocos minutos antes de que los New York Knicks, el equipo de su ciudad natal, se enfrentara a los San Antonio Spurs en el tercer partido de las finales de la NBA el lunes por la noche. Entonces, a mitad del himno nacional, la pantalla en el centro de la cancha mostró el rostro de Trump y la multitud ahogó la canción Boo, lo que ya estábamos escuchando. Uh-huh. Los abucheos fueron más fuertes que los que había recibido los Spurs al saltar a la cancha. Un rugido colectivo de los aficionados que habían llegado hasta horas antes del inicio del partido para abrirse paso lentamente entre las filas, sortear las vallas y someterse a un protocolo de seguridad que parecía más al de un aeropuerto que al de un evento deportivo. Todo para dar cabida a la primera, al primer presidente en asistir. Bueno, los abucheos cesaron solo cuando la imagen de la pantalla gigante mostró a la estrella de básquetbol. Bueno, así estuvo y perdieron los Knicks, por cierto.
1: Me gusta, o sea, cómo lo frasea el Reforma. Abucheado, adormilado, porque además se le vio como cerrando los ojos ahí, como cabeceando durante el partido, y además salado, porque perdió su equipo.
0: Se perdió su equipo. Y bueno, ya van 2-1, perdieron su cancha los Knicks, y ya van varias veces que se escribe y que se nota a Donald Trump sobre pues esta situación, que se está durmiendo en muchos eventos.
1: Pues él lo admitió en alguna ocasión, dijo: sí, cuando tengo mis reuniones de gabinete, estoy aquí con todos ellos, pues me duermo, cierro los ojos, me hacen cabecear. Bueno, él lo admitió.
0: Y luego se criticaba tanto a Biden de lo mismo. Uh-huh. Bueno, vámonos, regresamos con el resumen de la información más importante en esta mañana.
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0: 6 de la mañana con 21 minutos, todavía hay clases. Saludos a todos los niños, niñas que están preparando para ir a las clases. Van a tener una semana atípica porque viene el mundial. Disfrútenlo, de verdad. No hagan caso esto de, también de la coordinadora, todas esas que estamos viviendo y que las marchas. Bueno, sí, es importante también que estén conscientes del país en el que estamos, con problemas sociales, que hay protestas, que algunas son muy legítimas, otras no tanto, otras tienen intereses, todo eso. Y yo creo que ya lo saben bien. Pero también hay que disfrutar esto que están viviendo nuestros hijos, tal vez ya lo vivimos nosotros en algún momento. Y es muy bonito, es muy importante, queda para toda la vida.
1: Fabiola. Exactamente, y además no van a tener, no hay clases este jueves 11 de junio con motivo de la inauguración del Mundial. Así que disfruten de compañía, pues, de sus papás, de sus
0: organícense
1: mamás.
0: Un plan, ¿no?
1: Sí,
0: con la familia.
1: Una convivencia. También.
0: Uh-huh. Una buena convivencia. Sí, mis hijos probablemente están organizando planes, que esto, que la otra, a ver quién pone casa y nadie quiere.
1: Oye, a mí
0: todo el mundo se hace guaje, pues obviamente. Pero bueno,
1: me gusta lo que está fomentando de la convivencia y la organización para intercambiar estampitas.
0: No, es todo un
1: fenómeno. Es maravilloso, de verdad, me encanta.
0: ¿Y sabes qué? Porque ayer compré un par de estampitas, porque nos hacen falta unas cuantas, ya no tantas, y yo la verdad es que no he gastado mucho. Digo, sí, se ha gastado, pues obviamente,
1: sí,
0: ¿no?
1: Claro.
0: Pero no tanto como algunos decían, 20 mil pesos. Yo sí he visto gente que compra y dame tres cajas y a ver si las... No, el intercambio es la clave, ahí sí, ponerse a intercambiar.
1: Hay que hacer.
0: Y socializar de esa manera, ¿no?
1: Hay que hacer un intercambio aquí en NRM Comunicaciones, sí, porque que muchas personas están llenando su álbum del mundial.
0: Sí. No, y sí, es algo que queda para toda la vida. Si
1: sí,
0: yo algunos
1: claro.
0: recuerdos tengo hermosos de mi juventud y niñez, pues sí, son los mundiales. Bueno, el primero no me tocó, el de 70 todavía no. Estaba yo en este plano material, pero pues obviamente te queda toda esa historia y es algo muy bonito. Yo creo que nos destaca como país esa calidad de anfitriones que tenemos.
1: Y también, además de eso, por supuesto, que tenemos el privilegio de ser anfitriones una vez más. ¿Cómo se han vendido las playeras de la selección?
0: Sí, no, qué cosa.
1: Algunas están agotadas, ¿eh?
0: Las piratas y las no piratas, ¿no?
1: Sí.
0: Sí, de todo, ¿eh? Sí.
1: Y hasta para las mascotas.
0: También, claro.
1: Sí, por supuesto.
0: Sí, no hay de todo. No, sí, hay unas muy bonitas. Hay una blanca que está muy bonita, está teniendo mucha demanda, la negra también, la verde tradicional, etcétera, etcétera, están muy bonitas.
1: Sí, el escudo está bordado y de verdad que sí. Muy lindas las papas.
0: Ah, bueno, es que hay unas artesanales que
1: también.
0: Que también, que es una línea especial que sacaron. Uh-huh. Sí, con algunas artesanas y tiene el nombre de la artesana.
1: Sí.
0: Está muy bonita. Sí, la verdad. Bueno, pues vámonos con el resumen de la información más importante en esta mañanita. Ya lo hablábamos de todo lo que está pasando con la coordinadora y lo que se espera para este día. Se cumple una semana del secuestro en Veracruz de la reportera Rosana Guzmán. La Fiscalía General de Veracruz sigue varias líneas de investigación, aseguró la gobernadora Rocío Nale.
2: Y vamos a esperar si hay ya reportes de cómo han avanzado, qué están haciendo, pero por el propio proceso hay que esperar a que trabajen. No lo van a mencionar, sí son varias líneas, ¿eh? Son varias líneas de investigación, pero por el tema... También hay que cuidar la integridad de la persona.
1: El canciller Roberto Velasco conversó vía telefónica con el secretario de Estado estadounidense Marco Rubio. Acordaron mantener la cooperación en migración y seguridad.
0: Estados Unidos informó que derivado de la detección del gusano barrenador de ganado, se suspenden de manera inmediata las exportaciones de animales vivos a México.
1: Y tras el triunfo del PRI en las elecciones para renovar el Congreso de Coahuila, el gobernador Manolo Jiménez señaló que se venció el odio. Escuchemos.
3: Ganaron los resultados, ganaron los buenos gobiernos emanados del PRI y de la UDC, y principalmente ganó el amor y el cariño a nuestra tierra, donde la gran, gran mayoría de las y los coahuilenses queremos seguir viviendo en un estado tranquilo y en paz, con calidad de vida. Por el contrario, se venció el odio, la división, la grilla, las mentiras, las alianzas con posibles delincuentes.
0: El coordinador de Morena en el Senado, Ignacio Mier, descartó la asistencia de Enrique Insunza al recinto por el resto de las sesiones que se realizarán en la comisión permanente.
1: El Instituto Nacional Electoral presentó el nuevo modelo de credencial para votar, que incorpora innovaciones tecnológicas, mayores elementos de seguridad y herramientas de inclusión.
0: En información internacional, poco más del 94% de las actas escrutadas, el izquierdista Roberto Sánchez tomó la delantera en el conteo de votos de la segunda vuelta electoral en Perú. Con el 50.07, superó por un pequeño margen a la derechista Keiko Fujimori. Está cerradísimo, con el 49.92%, unas décimas de diferencia.
1: Un juez federal anuló una tasa de $100,000 que el presidente de Estados Unidos, Donald Trump, impuso a las nuevas visas H-1B para trabajadores extranjeros altamente calificados, al concluir que constituía un impuesto ilegal que el Congreso nunca autorizó.
0: Y un sismo de 6.2 grados sacudió la región occidental de Cuba, sin reportes sobre las daños a personas o materiales. También se sintió en Florida el sismo y se sintió también en la península de Yucatán.
1: Ajá, cosa que había reportes.
0: Muy raro que en Yucatán sucedan sismos. Bueno, se sintió este, cuyo epicentro estuvo en Cuba, pero sí movió todo prácticamente.
1: Sí, hubo reportes, de, como bien lo comentas, tanto en Florida como en la península de Yucatán.
0: Bien. Y vámonos con las primeras planas de una vez que están mencionando en los medios de comunicación esta mañana.
1: Pues sigue siendo nota la Coordinadora Nacional de Trabajadores de la Educación. Reforma. Refuerzan a la CENTE hasta con explosivos. Decomisan a normalistas los artefactos. La Razón. La CENTE se refuerza para bloquear con normalistas que llevaban explosivos. Milenio. Pillan a refuerzos de la CENTE con 59 artefactos explosivos. Y el Heraldo, estas declaraciones de Martí Batres, es inviable atender la demanda de la coordinadora. El Universal, Morena se blinda para evitar otro coahuilazo en 2027 y 2030. Y por cierto, el Financiero publicó una encuesta. Morena aventaja en Chihuahua en preferencia rumbo a las elecciones del siguiente año. Ya le comentábamos que el INE presentó la credencial para votar más tecnológica y es la portada de la crónica. Se aplicó tecnología que evita su falsificación y que garantiza el buen resguardo de los datos ciudadanos. El Economista, sector autopartes, alcanzó récord de exportaciones en enero y marzo. Y La Jornada, exige la ONU a Estados Unidos levantar de inmediato el bloqueo contra Cuba. En temas locales, el ABC de Monterrey prevé FIFA que la Sultana del Norte reciba hasta 1 millón de visitantes por el Mundial. Y el Mural de Guadalajara define Jalisco el plan de seguridad para el Mundial. Ante la espera de más de 2 millones de visitantes, desplegarán 17,000 elementos de seguridad. Es lo más destacado de la prensa.
0: ¿Cómo
1: este
0: me llama la
1: martes
0: atención? Pues sí, como la prensa, ¿no? Ya sabe, ¿no? Hay enemigos favoritos de la izquierda dentro de la prensa, hay enemigos favoritos de la derecha, pero cómo ver los titulares nos ayuda un poco a entender por dónde están las políticas editoriales y también los sentires sociales, ¿no? Por ejemplo, en Reforma, refuerza a la coordinadora hasta con explosivos. Está la fotografía de esos explosivos que decomisaron, que yo digo, esto no son cuetones, esto es una cosa mayor. Habría que ver si hubo detenciones o no. Parece que no, simplemente los dejaron seguir su camino, lo cual me llama mucho la atención porque es una violación flagrante a una de las leyes más importantes de la aportación de explosivos, que son exclusivos de las Fuerzas Armadas. Pero bueno, ahí está. Así, en primera plana, el Reforma con esa nota. El Financiero también retoma el tema de la coordinadora. Dice, pensiones de la coordinadora costarían 20% del PIB. Bueno, el Milenio, pillan a refuerzos de la CENTE con 59 artefactos explosivos, algo muy delicado y que habrá que darle seguimiento, insisto. Ese es el Milenio. El Excelsior, Educación en Oaxaca obtuvo 23,000 millones de pesos, CEP, o sea, que les fue nada mal allá en Oaxaca, a pesar de que se están manifestando, dice el Excelsior. El Universal dice, se va por otro lado, habla Morena, se blinda para evitar otro coahuilazo, ya que ve que le fue muy mal en Coahuila, rumbo al 2027 y 2030, dice el Universal. La Razón, CENTE se refuerza para bloquear con normalistas que llevaban explosivos, y el Heraldo por ahí va también, inviable atender demanda de la CENTE, de la coordinadora. La Jornada, es ahí donde le digo, pues ahí, ¿qué pasó, no? La Jornada en primera plana, exige la ONU a Estados Unidos levantar de inmediato el bloqueo contra Cuba. Por otro lado, ¿no? Completamente distinto, diciendo que le entramos a la gente en... No, esa pone en la contraportada. No, tampoco, no, en la contraportada. No, ahí en una esquinita, ahí sí está. Entonces, como la titula, dice, CENTE protesta en TV Azteca y otros medios. Pero chiquitita, la nota es pequeñita, ahí está a un lado. Pues pequeñita, hay como una referencia de que, pues, que salieron a protestar, de los cuetones ni hablan, y entonces en primera plana, otro tema que pues no tiene que ver ni siquiera con México.
1: Y también lo que me está... curiosidades que todos los diarios, por supuesto, que destacan el abanderamiento de la presidenta Claudia Sheinbaum a la selección nacional, pero tomen la fotografía grupal y la Jornada, la fotografía que destaca es a Memo Ochoa.
0: A Memo Ochoa, qué chistoso con la bandera. Está bien, bueno. Mucha suerte a la selección. Estamos con ustedes, por supuesto. 6:31, regresamos.
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3: ¿Cuál es el primer deber del hombre? La respuesta es muy breve. Ser uno mismo. Ser uno mismo. Henrik Johan Ibsen.
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4: Seis de la mañana con 35 minutos. En Guerrero nuevamente fueron suspendidas las clases por las lluvias ante la presencia de la tormenta tropical. Boris, Janet Castillo, cuéntanos cómo están las cosas.
5: Hola, Mario, auditorio, ¿qué tal? Muy buenos días. Pues fíjate que fueron hasta el momento, porque se está realizando el monitoreo y la supervisión de las zonas, 10 municipios que han tenido algunas afectaciones que no han sido graves. Afortunadamente, principalmente fueron árboles caídos, que fueron como 10 árboles, un derrumbe, 9 enramadas que fueron también afectadas por el oleaje, el fuerte oleaje que está presentando los efectos de la tormenta tropical Boris, además también de un poste y una vivienda que colapsó en el municipio de Tlapa de Comonfort. Comentarte que, bueno, tocó tierra entre los límites de Oaxaca y Guerrero, trae vientos sostenidos de 65 kilómetros por hora y rachas de 85 kilómetros por hora, según la información que emitió el Servicio Meteorológico, además de que se desplaza hacia el nor-noreste a 9 kilómetros por hora. Sin embargo, bueno, lo que recomiendan es que pues toda la población de Guerrero se mantenga pues activa, o más bien alerta, y revise todas las fuentes oficiales, además de que también la Secretaría de Gestión de Riesgos y Protección Civil pues tienen activos sus protocolos de monitoreo y vigilancia y la presencia de personal operativo en la zona, principalmente en lo que son las costas y también pues parte de la región centro y de la montaña de Guerrero. Se presentarán todavía lluvias puntuales muy fuertes en diferentes municipios del estado. Bueno, piden a la población estar alerta con respecto a las lluvias. Sin embargo, bueno, pues el peligro prácticamente pues está pasando aquí en el estado, se está monitoreando todavía si hay más afectaciones en los diferentes municipios de esta entidad. Vamos a estar pendientes porque, pues bueno, ya finalmente Boris ya tocó tierra.
4: Tocó tierra, en fin, bueno, pues una vez más, Janet. Al menos sí. no hizo un Otis, ¿no? ¿Te acuerdas?
5: Sí, todavía
4: me queda en la memoria. Era una tormenta tropical que ahí iba, que no era peligro, y de repente fue agarrando fuerza y fuerza en las últimas, en muy poco tiempo, Janet, ¿no?
5: Sí, en muy poco tiempo. En las últimas 5 horas empezó a generarse su fuerza de categoría 1, 2, 3, había 5
4: a la noche. No, una locura, bueno.
5: Tremendo.
4: Bueno, Janet, te mando un abrazo, gracias.
5: Gracias, igualmente.
4: Hasta luego. Que te vaya muy bien. Las autoridades en Oaxaca reportaron el cierre de playas, puertos, viviendas inundadas y deslaves por las intensas lluvias provocadas por la tormenta tropical Boris. Karina García, adelante, por favor, cuéntanos.
6: Así es, efectivamente, las intensas lluvias provocadas por la tormenta tropical Boris y el fenómeno de mar de fondo mantienen en alerta a diversas regiones de Oaxaca, donde autoridades estatales reportaron el cierre de playas y puertos, viviendas inundadas, deslaves, encharcamientos y daños carreteros. En San Pedro Mixtepec fueron cerradas temporalmente las playas Carrizalillo, Bacocho y Coral debido al fuerte oleaje y corriente de retorno, mientras que en Santa María Colotepec también se suspendió la navegación menor. Protección Civil informó además el rescate de una persona arrastrada por una ola en playa Carrizalillo. En Santa María Huatulco, pues la situación también no da tregua, y es que las lluvias provocaron anegaciones en calles cercanas a Santa Cruz Huatulco y otras vialidades, además de la suspensión de clases como medida preventiva. También se realizaron trabajos para retirar árboles caídos sobre la carretera Tangolunda-Copalita. Las afectaciones también alcanzaron desafortunadamente a San Mateo del Mar, en el istmo de Tehuantepec, donde 800 viviendas de la colonia Cuauhtémoc resultaron inundadas por las lluvias y el mar de fondo, por lo que las autoridades mantienen recorridos y evaluaciones para determinar el número total de inmuebles dañados. Y es que ante las lluvias se han instalado cerca de 300 albergues, sobre todo en la región de la costa, istmo y sierra, y se esperan lluvias durante este día. Este es el reporte.
4: Muy bien, gracias. Gracias. Y bueno, vamos a Veracruz. Sigue la búsqueda en Veracruz de la periodista Rosana Guzmán. Vamos con mi compañero Javier Laertes para que nos cuente. Adelante, Javier.
7: Muy buenos días, Mario. Buenos días al auditorio de Veracruz. Para Enfoque Noticias, el informe que tras la privación de libertad de la reportera Rosana Guzmán en Monchital, la Fiscalía General del Estado sigue varias líneas de investigación. La gobernadora Rosana de García informó la anterior, sin embargo, descartó abundar en el tema, ya que puntualizó que las fiscalías trabajan en el caso. No se entendió la mandataria estatal fue cuestionada respecto a cuáles son esas líneas de investigación. No se entendió, reiteró que hay que esperar los avances de la autoridad. Y es que dejó en claro que independientemente de la actividad que realiza Rosana Guzmán, pues era una mujer que se puede dar su libertad. Esto fue parte de lo que dijo la gobernadora.
8: Fiscalía. Están la Fiscalía General del Estado y las fuerzas federales y estatales. Y vamos a esperar si hay ya reportes de cómo han avanzado, qué están haciendo, pero por el propio proceso hay que esperar a que trabajen. No lo van a mencionar, sí son varias líneas, ¿eh? Son varias líneas de investigación, pero por el tema también hay que cuidar la integridad de la persona. Entonces está trabajando todos los días, es un tema pues que hay que ponerle toda la atención, sea o no sea comunicadora, ¿eh? Aquí es una persona, una mujer que fue sustraída de su casa.
7: Asimismo, Mario, y todos la versión detuvieron a un operativo de cateo que se llevó a cabo en un ranchitán y donde, bueno, pues familiares de Rosana Guzmán habrían dado a conocer que se trata de personas que presuntamente tendrían relación con la retención de la privación de libertad de Roxana. Y es que toda esta información que circuló los medios locales o tuve
4: te estoy oyendo muy mal, Javier, perdóname, y creo que era información muy importante. Voy a tratar de a ver si te puedes mover un poquito, hacemos un poquito de tiempo. Buscamos una mejor ubicación y porque era algo fundamental que me estabas contando y no quiero dejarlo pasar sobre este caso pues terrible que estamos obviamente a la espera de información. A ver, Javier, a ver si te tengo ya. Adelante.
7: Bueno, pues sí, te comentaba que la actual información que circuló de la detención de cuatro
4: cuatro personas
7: en un cateo que realizó la fiscalía. Sin embargo, fue la familia de Roxana la que al parecer dio a conocer a algunos medios locales la información de que tendrían relación con la desaparición de la reportera. Sin embargo, fuentes de la fiscalía pues no han confirmado esta versión y bueno, pues al día de hoy no hay una línea o no se ha dado a conocer ninguna línea concreta en relación a estos hechos. Cabe destacar, no, auditorio, que hoy pues se cumplen 8 días de la privación ilegal de la libertad de Roxana, y como hemos escuchado, pues se mantiene un operativo para ubicarla sana y salva, y pues la fiscalía continúa con las investigaciones. Sin embargo, esta versión que se maneja en varios medios pues no ha sido confirmada por la autoridad.
4: Bien, estaremos pendientes. Gracias.
7: Muy buenos días.
4: Buenos días.
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4: Hola, Javier, ¿cómo estás? ¿Cómo te va? Cuéntanos todo.
9: Poco a poco, pero todo, por supuesto, lo más importante, por lo menos. Buenos días también, Fabi, ¿cómo estás?
10: Muy buenos días, Javi.
9: Amigos de Enfoque, gusto en saludarles. Bueno, pues ya, no les digo nada que ustedes no sepan, estamos cada vez más cerca del arranque de esta Copa del Mundo, estamos ya a unos cuantos días, y lo cierto es que hay, desde la expectación, desde la... también, en este caso, los inconvenientes que se han presentado por la movilidad, por lo que usted ya sabe y que hemos comentado aquí en Enfoque, pero que al final del día, cuando ruede el balón, eso va a quedar atrás, y eso, por supuesto, es muy muy relevante. También, por supuesto, hoy pendientes, Mario, de lo que ocurra con los palcohabientes que van a volver a acudir hoy a las 2 de la tarde al Estadio Azteca, después de que no les permitieron la entrada ayer para, digamos, que llevar lo que van a consumir durante el Mundial a sus palcos. Bueno, pues con todo esto estamos pendientes de lo que ocurra. Pero más allá de esto, vamos, si le parece, de lo relevante es el día de ayer el abanderamiento de la selección mexicana de fútbol de cara a este compromiso que arranca, como usted lo sabe, ya el próximo jueves. De hecho, pasado mañana, así tan rápido como pasado mañana, ya estará rodando el balón. Escuchamos a la presidenta Claudia Sheinbaum, el abanderamiento de la selección mexicana de fútbol.
10: Encomiendo a su patriotismo esta bandera que simboliza su independencia, el honor, las instituciones, nuestro pueblo y la integridad de su territorio. Protestan honrarla y defenderla con lealtad y constancia.
11: Sí, protesto.
10: Al concederles el honor de ponerla en sus manos, la patria confía en que como buenos y leales mexicanos sabrán cumplir con su protesta por el bien del pueblo y por el bien de la nación. Que su ejemplo inspire a millones de mexicanas y mexicanos a creer en la fuerza del deporte y en el poder de sus sueños. Muchas felicidades.
9: Bueno, pues ahí están las palabras de la presidenta en el abanderamiento, y por supuesto el quien fue el encargado de recibir el ávalo patrio es Memo Ochoa, que por cierto, si ustedes se han fijado cómo ha aumentado últimamente esta sensación o este rumor, déjenme decirlo así, de que Memo Ochoa será el encargado de el arco mexicano para el partido inaugural, es decir, del próximo jueves cuando se enfrente a Sudáfrica, habrá desde luego ya una inquietud por ver si será él, Memo Ochoa, quien juegue este partido, sobre todo por el entorno del que hemos hablado, ¿no? La presentación, la inauguración, el Estadio Azteca, la presión que pueda haber para cualquier jugador, pero Memo Ochoa con una trayectoria pues mucho más importante, ya con más experiencia en este tipo de partidos. Bueno, pendientes de esto, Mario, y también recordar que el día de ayer se llevó a cabo un partido que era muy interesante ver a la selección de España jugando en Puebla, un partido que enfrentaba a la selección de Perú. Escuchamos ayer a Luis de la Fuente a propósito del encuentro entre Perú, que le preguntaban, pues enfrentar un equipo como Perú, ¿qué tanto sirve? Y él decía, no, bueno, por supuesto que sirve mucho, sobre todo porque el último juego que tuvimos fue en marzo, y es importante observar, y para cada entrenador, evidentemente, tomar nota de qué jugadores pueden servirte para qué momento, y también ver la recuperación de los jugadores, como lo decía ayer en conferencia de prensa Luis de la Fuente después del partido en el cual ganó la selección de España 3-1 a Perú. Hubo lluvia, por cierto, y cuando empezó a llover yo empecé a tener esta sensación de que la lluvia puede provocar también lesiones. Afortunadamente tampoco hubo esto para la selección de España, que es la que va a disputar, bueno, para ninguno, pero España, que evidentemente es la que tiene el compromiso de jugar ya la próxima semana. Esto fue lo que dijo también Luis de la Fuente.
12: Somos conscientes del potencial futbolístico que tiene y la historia futbolística que tiene, y lo que puede motivarles exactamente igual que nosotros es enfrentarnos en un escenario tan maravilloso como es este estadio y esta ciudad tan futbolista.
9: Pues parte de lo que dijo, por supuesto, Luis de la Fuente, a propósito del partido contra la selección de Perú. Bueno, pues ahí está la victoria, 3-1, que en este tipo de partidos, Mario, pues es lo de menos, el resultado, ¿no? Lo importante es ver el funcionamiento, y eso es lo que habrá que esperar. Por otra parte, Mario...
13: Me pareces técnico de fútbol, tú.
9: No, pero es que es así, ¿no?
13: Sí.
9: A ver, entiendo. Qué bueno que lo dices, qué bueno que lo viste así. ¿Por qué? Porque como aficionado muchas veces quieres que tu equipo gane siempre.
13: Sí, claro.
9: Hasta los amistosos.
13: Claro.
9: Hasta los de preparación, ¿no?
13: Trata.
9: Pero entendiendo que para los entrenadores tienen que ver algo más que solamente revisar el marcador como quedó, ¿no? Sino ver el funcionamiento de los equipos, y eso es de lo que se trata.
13: Sí.
9: Y de lo que seguramente pues habrá observado Luis de la Fuente para el día... en el cual acabe ya presentándose este próximo lunes de la siguiente semana, cuando arranque ya la participación de España en este Mundial, sin duda uno de los favoritos en esta Copa del Mundo. Mario, más adelante, si te parece, pues más información a propósito del Mundial, otros temas, qué pasó en el básquetbol de la NBA, juego número 3, el equipo de los Spurs finalmente ya ganó, pero damos detalles de esto y más un poco.
13: Spurs ganó en la cancha, ahora resulta que en los Knicks de Nueva York están al revés estos muchachitos, y ya presentábamos, a ver, vamos a poner este audio que te va a gustar.
9: Ya sé cuál es.
13: Sí, cuando llega Donald Trump,
9: sí.
13: Empieza el himno nacional y de repente se oye el estadio, ahí en Madison Square Garden. Un abucheo generalizado.
9: Sí, sí, sí.
13: Qué bárbaro. Ya peor que la, yo creo, y que ya van varias, ¿eh?
9: Me tocó estar presente en Miami, Mario, a finales de enero, en la final del fútbol americano colegial de la NCAA. Fue el presidente Trump, también otro abucheo terrible. Pero esto pasa siempre. Es decir, a propósito de la no presencia de la presidenta para la inauguración, sí, que muchos saluden, es que no quiere que la abucheen, y esta es parte de, digamos que así ha sido, le pasó a Vladimir Putin, le ha pasado a todo el mundo. Sí. De hecho, incluso en el draft de la NFL, no es un presidente, ni mucho menos, pero a Roger Goodell, el comisionado, cada que sale la abucheen, es como parte de, ¿no?
13: Pero en este caso creo que lleva
9: un, sí, yo entiendo,
13: un motivo especial, sobre todo en Nueva York, que es la ciudad natal de Donald Trump. El recibimiento no lo quieren, es evidente, y sí creo que estuvo en unos decibeles mucho más arriba en esta ocasión.
9: Más que Miami, sí.
13: Sí,
9: sí, sí, sí, sí, sí, sí, sí, sí, sí, totalmente de acuerdo.
13: Muy bien.
9: Gracias, Mario.
13: Gracias, Javier. 6:50, regresamos.
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13: Hola Martín, ¿cómo estás? Muy buenos días.
0: Mario, ¿qué tal? Muy buenos días. Saludo Fabi, buenos días.
1: Muy buenos días, Martín.
0: Y saludamos al auditorio. Déjame dar datos del Instituto Mexicano del Seguro Social.
13: A ver.
0: Sobre la evolución del empleo en el quinto mes de este 2026. No hay buena información. Sin embargo, para destacar, el estado de Sinaloa fue el que destruyó más empleos en mayo, menos 2.4%. Tamaulipas también, menos 2.2%. Morelos se perdieron, tuvo un descenso en el empleo formal del 2.1%. Coahuila, menos 1.9%. Y el estado de Chiapas, menos 1%. Son los cinco estados en donde se registró descenso en el empleo formal. Reitero datos del Seguro Social. ¿Cuáles son las entidades donde mayor empleo formal se creó? Hidalgo, 19%. En el Estado de México, casi 8%. Oaxaca, 4.2%. Durango, 3%. Y la Ciudad de México, con 2.7%. Son las cinco entidades donde se generó mayor empleo durante el mes de mayo. Empleo formal debidamente registrado ante el Seguro Social. Y te decía que no son buenos datos porque en el quinto mes de este 2026 se perdieron 29.922 puestos de trabajo, un descenso de 0.1%. Hay varias explicaciones que da el Seguro Social, entre otras que en el sector agropecuario, generalmente en este mes de mayo se registra una baja de contratación por la terminación de algunas cosechas de siembra y mantenimiento. El caso también de la cancelación de registros patronales relacionados con algún fraude de personas que no tienen relación laboral real y se les da de alta, y bueno, eso es el hace una especie de limpia, por lo tanto se registra este descenso, reitero, de 29.922 puestos de trabajo. Sin embargo, Mario, es el segundo mes de mayo de manera consecutiva en el 2025 sucedió y ahora en el 2026 que se registra una pérdida tan importante de fuentes de empleo formales. Esto pues no debería de ser porque se supone, según lo que nos dice el gobierno, que estamos en ya una franca recuperación del empleo.

0: empleo debidamente formal en el país, y apenas en lo que va de 5 meses se han creado 201.600 puestos de trabajo formales. El resto quizá está acudiendo a la informalidad. Pues hay estos datos que no son nada positivos en materia de empleo. Y vamos ahora con mi compañero Ernesto Gloria. El IMEF hizo un análisis.
1: Bueno, déjame te doy el dato positivo del día también.
0: Bueno, a ver,
1: la inflación.
0: Sí, ese te lo estaba reservando para después, para, más para las 7.
1: Ah, bueno. ¿No? Bueno, ahí lo damos.
0: Para entrar a las 7.
1: Ah, porque puras noticias malas.
0: No.
1: La buena, la inflación se fue para abajo un poquito.
0: Digamos que viene la buena con el Ernesto Gloria, que nos tiene
1: con
0: un reporte.
1: Josefina Claudia Herrera.
0: De cómo lo ven en materia financiera, Ernesto Gloria, el tema del Mundial. Buenos días.
2: ¿Cómo estás, Martín? Mario, auditorio de Enfoque, muy buenos días a todos. Efectivamente, los encuentros de fútbol que se desarrollarán con motivo de la fiesta internacional de ese deporte deben ser una oportunidad para que lo que se realice con motivo de estos, como obras y otras mejoras, se traduzca en beneficios concretos para los países que lo organizan. Así lo firmó el Instituto Mexicano de Ejecutivos de Finanzas con motivo de la presentación de su ponencia al respecto de este tema. Gabriela Gutiérrez Mora, presidenta del organismo, afirmó que no solo se trata del deporte, sino de acciones en favor de la sociedad. Vamos a escucharla.
3: Que el éxito del Mundial no dependerá exclusivamente de indicadores como turismo o ingresos, sino de la capacidad de los países participantes para traducir el evento en mejoras estructurales, infraestructura, digitalización, sistemas de pago, desarrollo del talento y fortalecimiento institucional. En este sentido, el torneo se concibe como un medio tiempo en el proceso de integración regional, es decir, un momento de evaluación y ajuste antes de una nueva etapa económica. Asimismo, se destaca que el fútbol funciona como un hilo conductor que permite articular múltiples dimensiones.
2: Y precisamente entre estas dimensiones están las económicas, sociales y culturales, que permitan, estimó el IMEF, facilitar una comprensión más amplia de los retos y oportunidades de la región de Norteamérica. El IMEF estimó que 6 de cada 10 mexicanos se consideran aficionados a este deporte. Lo que destacó es una profunda conexión cultural con el fútbol. En una estimación de la propia FIFA, los ingresos se habrían ubicado por encima de los 13.000 millones de dólares. Sin embargo, estimaciones periodísticas recientes apuntan a poco más de la mitad de esa cifra, cerca de 8.900 millones de dólares, porque la venta de boletos no está llegando a lo esperado. Así lo señaló Federico Rubrico, autor de la ponencia del INEF. Señaló además que el impacto económico del Mundial para México será también menor al esperado, ya que dijo la euforia de un Mundial debería ser mayor a la que actualmente tenemos. Pues escuchamos.
4: Pero la Canaco calcula más o menos la cantidad de visitantes, digamos, mundialeros que puede haber, es 1.2 millones de visitantes, 30% por encima de los turistas habituales. ¿Cuánto van a gastar? Lo que hace la Canaco supone un promedio de entre 150 y 500 dólares diarios. Pudiéramos esperar una derrama económica de entre 1.200 y 1.500 millones de dólares. Pues ese es un impacto, la verdad es que hubiéramos querido que fuera un impacto mucho mayor, porque lo que nosotros estamos calculando es que ese impacto puede ser del 0.15% en el PIB. Es una pena que no es un impacto mayor, porque toda la euforia de un mundial debería de darnos más gasto, más impacto económico, mayor derrama de la que más o menos se está anticipando.
2: Y bueno, lamentó que la mala imagen que está dejando el país, ya que las marchas, bloqueos, protestas, inconformidades, obras de última hora que no están terminadas o que fallan, están proyectando a México como un país que podría haber hecho algo mejor organizado y dejar un legado económico y social que no se ve claramente reflejado entre la sociedad. Finalmente, agregaron que a precios del Mundial del 86, en ese entonces, cada boleto del partido costó en promedio 54 mil pesos, que a precios de hoy costarían en su equivalente a menos de 800 pesos, por lo que la realidad económica se traduce en otro elemento que impide la compra de los boletos, ya que hoy oscilan entre los 1.600 dólares y hasta más de 4.000 dólares. Este es el reporte que les tengo esta mañana.
0: Ernesto, gracias.
1: Gracias, Ernesto.
0: Buenos días.
1: Que tengas muy buenos días.
0: Pues así las cosas.
1: Bueno, pues ya son las 7 de la mañana en punto. Momento de despedirnos del auditorio a nivel nacional, pero nos pueden seguir escuchando a través de nuestras plataformas en enfoquenoticias.com.mx, también en nuestra plataforma que puedes descargar, nuestra app en cualquier sistema de teléfono. 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Regresamos.
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3: Este es el reporte vial de Informe 24.
4: Circulación algo cargada sobre la zona de Mariano Otero para quien proviene ya desde Avenida Las Torres y con dirección hacia Periférico en carriles laterales, carriles centrales con mayor agilidad hacia Copérnico.
3: Informe 24.
4: Con un poco de carga vehicular comienza la circulación de Avenida Circunvalación a partir de Rivas Guillén. Se incrementa después de cruzar la zona de Juan Pablo II con rumbo hacia Puerto Ángel.
3: Informe 24.
4: La avenida Belisario Domínguez mantiene también tránsito moderado a partir de Mesa del Norte y con dirección hacia la zona de Uxmal, después con mayor presencia vehicular para continuar su recorrido y llegar hasta la avenida Circunvalación.
3: Informe 24.
4: También Avenida Federalismo Norte mantiene agilidad a la circulación desde Periférico y con dirección hacia la calle Occidental hasta llegar a la zona de Avenida Patria.
3: Informe 24.
4: Finalmente, para quien hace su recorrido por Avenida Ya Vallarta, a partir de Periférico comienza a tener un poco de lentitud con dirección hacia la zona de Ciudad Granja. Después encontrará un poco más de agilidad nuevamente al llegar a Santa María del Pueblito con rumbo hacia la zona de Avenida Patria con destino hacia Los Cubos.
3: Informe 24.
4: Gracias por su atención. Le presento la información vial, Eloy Arellano.
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0: Muy buenos días, Guadalajara. Buenos días, Jalisco. Ya se encuentra listo usted y nosotros para iniciar Informe 24 Guadalajara, que es presentado por Grupo Audiorama Comunicaciones Conectados Contigo. Estamos listos para este recorrido informativo donde usted nos hace el favor de acompañarnos y en el cual estamos presentes a través de la frecuencia de Retro 107.5 en la frecuencia modulada y también a través de las diferentes plataformas que hacen que los desarrolladores el favor también de reproducir esta señal. 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También usted se puede comunicar a través de la plataforma también de Instagram en @audioramacomunicaciones, en Facebook Informe 24 Guadalajara y a través de la plataforma X en Informe 24 GDL para que nos acompañe en este recorrido y en el cual, pues bueno, después de la lluvia de ayer, pues bueno, hoy por la mañana ha amanecido un poco más tranquila la ciudad. Sin embargo, algunos lugares con encharcamientos, tenga precaución. Ya hay un choque en la zona de Lázaro Cárdenas antes de llegar a Federalismo o Colón, como usted la quiera llamar, es Avenida Colón, pero se conoce tradicionalmente como Federalismo. Ahí en Lázaro Cárdenas y Colón, con rumbo hacia carretera Chapala, es decir, desde los Arcos del Milenio hacia Federalismo, Federalismo Colón, hacia carretera Chapala, se va a encontrar con esta situación que se presenta esta mañana y que ya está generando complicaciones viales, la cual nos reporta el señor Juan Gómez, quien dice: hoy madrugamos porque pensamos descansar los siguientes días, ya está este choque aquí en este lugar, para que tomen su tiempo. Pues bueno, ahí la primera recomendación de esta mañana de nuestros radioescuchas. También, tener precaución en la zona de Avenida Patria, dice Marcela Machado. Hoy vamos a un destino diferente, hay algo de carga vehicular y piso mojado sobre Avenida Patria a partir de Avenida Guadalupe hasta la zona de Pablo Neruda. Gracias por tomar en cuenta nuestros reportes. Pues bueno, gracias a ustedes que se comunican desde muy temprano para estar activos. Y también recuerde que usted puede comunicarse al 33-34-67-72-20 para que, pues bueno, esté conectados con nosotros y sobre todo participando y sobre todo también listos para poder estar interactuando. También recordarle que usted se puede comunicar, nuevamente se lo repito, al 33-34-67-72-20, donde usted nos manda su mensaje y aquí directamente lo damos a conocer para que, bueno, si es también algún reporte, pues darlo directamente hacia las autoridades y que sea reparado de manera oportuna cualquier situación que se presente en la ciudad. Si es el caso de alguna situación donde hay un bache, hay alguna alcantarilla descompuesta, algún registro, alguna situación que deba atender la autoridad, aquí lo damos a conocer. Por lo pronto, iniciamos con lo siguiente.
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0: Jalisco se declara listo para recibir el evento del año. Ya prácticamente estamos a 24 horas de que inicie ya todos los partidos. Retira Guadalajara 41 toneladas de desechos en pasos a desnivel en 15 días. Y también la ocupación hotelera en nuestra ciudad ha superado ya el 50%. El patio de vehículos de plataforma ya ha llegado a los casi 1,500 viajes desde que fue inaugurado. Estas y otras noticias le estaremos dando en los siguientes minutos, no sin antes recordarle que usted puede comunicarse con nosotros al 33-34-67-72-20 para que también participe con nosotros, nos diga qué es lo que está sucediendo en la ciudad y ayude a otras personas a llegar a su destino de manera segura y también con algunas precauciones para que, pues bueno, puedan llegar de manera oportuna, dejar en la escuela a los niños o llegar a la oficina rápidamente. También si tiene alguna otra actividad, como ir al gimnasio, ir también a alguna actividad diferente, pues bueno, pueda llegar a tiempo a sus compromisos. Y precisamente pues gracias a lo que nos reportan nuestros amigos Radio Escuchas. Pues bueno, vamos a iniciar con la información. Mire, antes de que inicie ya este evento del año, todos los partidos, todo el folclore que va a haber en torno al fútbol, pues bueno, el gobernador de Jalisco, Pablo Lemus Navarro, aseguró que habrá una política de cero tolerancia y mano dura contra cualquier forma de abuso infantil durante la realización de este evento. Y en la entidad ya se trabaja en estrategias preventivas y de protección para la niñez. El posicionamiento del mandatario estatal se dio en el marco de la presentación del sistema Vigía, una aplicación desarrollada en Jalisco para prevenir situaciones de riesgo como el abuso sexual infantil, el grooming, el acoso y también algunas otras formas de violencia contra menores de edad. El mandatario, el gobernador Pablo Lemus, destacó que la llegada de eventos internacionales de gran magnitud representa también importantes beneficios económicos y turísticos para el estado, pero también implica desafíos en materia de seguridad y protección de grupos vulnerables, especialmente de niñas, niños y adolescentes. Por ello afirmó que las autoridades estatales fortalecerán las acciones de prevención, vigilancia y atención para evitar cualquier delito que atente contra la integridad de los menores durante el desarrollo de la justa mundialista. La estrategia contempla la coordinación entre dependencias gubernamentales, organismos de seguridad, instituciones educativas y organizaciones de la sociedad civil, además de la implementación de herramientas tecnológicas como Vigía y también lo que permite detectar patrones de riesgo mediante inteligencia artificial y emitir alertas tempranas. Durante el evento que tendremos aquí en la ciudad, autoridades estatales y municipales han coincidido en la importancia de reforzar la protección de la infancia ante el incremento de visitantes que se espera en Jalisco durante esta justa de fútbol y garantizando entornos seguros tanto para los habitantes como para quienes arriban en la entidad con motivo del torneo internacional. Y hablando de lluvias, pues el día de ayer, prácticamente al inicio de las lluvias, ya por la noche, 8 de la noche, pues bueno, comenzó a tener ya mayor intensidad la precipitación pluvial y esto pues fue generando que en algunas vialidades hubiera problemas respecto a esto. Precisamente las lluvias, para disminuir los riesgos en la población durante el temporal, la gerencia nocturna del gobierno de Guadalajara ha realizado labores permanentes de limpieza en los pasos a desnivel y ha retirado 41.3 toneladas de basura entre el 24 de mayo y el 7 de junio. Le damos a conocer que solamente en dos puntos habían retirado 50 toneladas. Imagínese usted que en otros puntos, del 24 de mayo al 7 de junio, ya han retirado esta cantidad de 41.3 toneladas de basura. Es decir, pues dejamos mucho cochinero en las calles. Así que si usted no quiere que se inunde su colonia, su barrio, pues bueno, la basura déjela ahí en su casa. Si no tiene oportunidad de sacarla porque sale a la oficina, pues encárgasela a un vecino, a alguien, pero no la deje en la calle porque mire, pues bueno, esto puede inundar las calles de la ciudad. Del total de más de 300 toneladas se extrajeron del paso deprimido de 8 de julio y Washington luego del arrastre provocado por la tormenta del domingo pasado. La zona pues también de Washington y Gobernador Curiel, Héroes Ferrocarrileros y 8 de julio ha tenido estas problemáticas. Guillermo Flores, titular de la gerencia nocturna, detalló que las cuadrillas trabajan de lunes a domingo y refuerzan labores antes del temporal para prevenir cualquier situación en la infraestructura. Sin embargo, las tareas, aunque incluyen barrido manual, sopleteo, desasolve de bocas de tormenta, también recolección de basura, escombro, llantas y desecho forestal, pues bueno, esto se ve agravado precisamente porque se siguen arrojando o dejando muebles de grandes dimensiones en algunos lugares. En lo que va del año, la dependencia ha intervenido cada paso a desnivel al menos tres veces, sumando así 78 limpiezas y acumulando 69.4 toneladas de basura retirada. Todas estas acciones se ejecutan durante la noche para no afectar la circulación vehicular. Sin embargo, pues bueno, la recomendación es que, bueno, la ciudadanía no utilice los pasos a desnivel durante las lluvias a fin de resguardar su integridad y patrimonio de los tapatíos, pero sobre todo no tirar basura a las calles para evitar estas situaciones. La ocupación hotelera en torno a este evento del año aquí en la ciudad, en promedio en Jalisco, durante los 39 días del Mundial del Fútbol, ya supera el 50%. Así lo aseguró la secretaria de Turismo Estatal, Michelle Friedman Hirsch, quien defendió los proyectos y proyecciones de afluencia turística que se están haciendo y que se han anunciado. Pidió analizar las cifras en un contexto que ya se tiene desde inicios de año. La funcionaria explicó que los porcentajes de ocupación varían considerablemente entre los días que habrá partidos y aquellas jornadas sin actividad mundialista, por lo que se ha considerado incorrecto evaluar el desempeño turístico únicamente en base a un promedio general. Por ello también dijo que cada destino turístico del estado responde a dinámicas distintas de mercado y temporalidad, por lo que insistió en que los indicadores deben interpretarse con cautela. Recordará que la semana pasada acudimos a la inauguración de este patio de plataformas que está ahí en las inmediaciones del aeropuerto. ¿Cómo puede llegar usted ahí? ¿Cómo puede abordar un vehículo de plataforma fuera del aeropuerto? Pues bueno, usted sale de las llegadas del aeropuerto de Guadalajara, camina hacia su lado izquierdo, ahí verá dos bahías de ascenso donde estarán camiones de Citeur, los cuales lo llevarán hasta este estacionamiento, hasta este patio de vehículos de plataforma digitales. Y usted, desde que llega al aeropuerto, si pide algún vehículo de plataforma, le va a pedir que se dirija hacia este lugar, hacia este patio. Una vez llegando ahí, se va a asignar por parte de la aplicación el vehículo que lo trasladará, así que de alguna manera será una situación más rápida. ¿Y cómo va el desarrollo de las actividades? Pues bueno, este patio de vehículos para plataformas del Aeropuerto Internacional de Guadalajara ha registrado 1,494 viajes durante sus primeros 3 días de operación, una cifra que de acuerdo con las autoridades supera las proyecciones previstas para el arranque de este nuevo esquema de transporte. El espacio comenzó a operar con el objetivo de ordenar la prestación del servicio y también de transporte por aplicación en la terminal aérea y facilitar el traslado de pasajeros que utilizan plataformas digitales para continuar su viaje. Y algunos lo hacen por comodidad, otros por rapidez, y desde los servicios registrados durante el primer fin de semana fueron 1,091 que se realizaron mediante Uber, 388 a través de Didi y 15 por InDriver. Las cifras muestran además que 7 de cada 10 viajes fueron solicitados previamente por los usuarios. En total, 1,031 servicios correspondieron a reservaciones realizadas con anticipación, mientras que 463 se efectuaron sin una solicitud previa. Lo que le mencionaba, usted puede solicitar su vehículo con antelación a través de la aplicación o cuando va llegando, antes de arribar al patio de plataformas, y cuando llega, pues bueno, ya la misma aplicación le asigna algún vehículo que ya esté en este patio de plataformas. Para acceder a este lugar, los conductores de los vehículos deben únicamente comprobar que cuentan con un viaje solicitado mediante alguna plataforma autorizada, y el ingreso está restringido a vehículos de Uber, Didi, InDriver, y su permanencia en las instalaciones no puede exceder los 15 minutos. Como parte del nuevo esquema, los pasajeros disponen de un servicio gratuito, como le mencionaba, de traslado entre el aeropuerto y el patio de plataformas, operado por Citeur, con estos camiones que van hacia este patio de plataformas. Las unidades cuentan con aire acondicionado, espacio para equipaje y accesibilidad universal, y realizan recorridos con frecuencia aproximada de 5 minutos desde la zona de llegada internacional hacia este patio, que tiene una capacidad para albergar de manera simultánea más de 60 vehículos y ofrece servicios como sanitarios, bebederos, conexión inalámbrica a internet, puertos de carga USB y videovigilancia permanente. También el día de ayer las autoridades de Jalisco dieron a conocer que están listas para recibir a todos los turistas, a todos los visitantes, se encuentran listos para dar lo mejor de la ciudad y también del estado. Es por ello que ayer se mencionó parte de este operativo que va a estar listo, y el comisario de la Policía Vial, Jorge Arispe, pues también mencionó cómo estarán estas restricciones en las inmediaciones del Estadio Guadalajara. Recordemos que 24 horas antes ya habrá cierres a la circulación, pero también en los ingresos de Avenida, ya también, o más bien la carretera Nogales o la prolongación de Avenida Vallarta, y también el periférico hacia el circuito JBC, para evitar, pues bueno, las aglomeraciones. Es por ello que, bueno, el comisario de la Policía Vial, pues prácticamente describió parte de estas restricciones.
1: Modificaciones en los días del partido 11, 18, 23 y 26 de junio, anillo periférico, la lateral de periférico de Avenida Vallarta, Avenida del Bosque, y la de Avenida Vallarta, lateral desde la empresa de camiones, pasando por Avenida del Bajío y hasta periférico. Avenida Inglaterra, Juan Palomar, a periférico de oriente a poniente en un solo sentido, llegando hasta aviación. Por disposiciones de la FIFA, el estadio no contará con estacionamiento para el público general. La recomendación para asistir al recinto es utilizar las opciones de transporte colectivo, servicios especiales como el RAI al estadio, con salidas estratégicas desde Auditorio Telmes, Plaza Patria, Plaza Vía Viva, Paseo de Gracia, Metropolitano en Titanes, Este Guadalajara, Zona Galerías, Zona San Ignacio, Zona Chapultepec y Zona Aviación. Y además lo del macroperiférico, atención especial en las estaciones Estadio Guadalajara, Ciudad Granja y Ciudad Judicial. Accesos y flujo local. El ingreso a la zona restringida del Bajío será exclusivamente para personas que cuenten con boleto físico o digital.
0: Ahí las recomendaciones en cuestión de vialidad y también los accesos que se van a tener. Por ello también, bueno, pues se hizo esta recomendación de utilizar el transporte público. Por su parte, el secretario de Salud señaló que también se encuentran listos y que habrá también apoyo en los traslados si es que se requieren por parte del SAMU, el Servicio de Atención Médica de Jalisco. Es por ello que, bueno, han destinado algunas ambulancias, pero sobre todo el SAMU se encargará de realizar todos los traslados, y aquí lo escuchamos.
2: Se llevará a cabo predominantemente por SAMU, de forma, de igual manera, muy coordinada con Protección Civil y Bomberos del Estado de Jalisco y de los municipios de Guadalajara y Zapopan. De igual manera, está perfectamente establecido el protocolo para la inmediata respuesta ante amenazas QBRNE. ¿Qué son este tipo de amenazas? Bueno, la Q corresponde a ataques químicos, biológicos, radiológicos, nucleares.
0: Ahí están preparados, dice, para cualquier situación y también de estas categorías. Señaló que también las ambulancias serán un factor a considerar. Por ello se tienen destinados más de 30 vehículos, 30 unidades de emergencia para atender a cualquier situación en la zona metropolitana de Guadalajara, sobre todo en los puntos donde se van a desarrollar actividades en torno al fútbol.

0: unidades serán más que suficientes.
1: Pues ahí escuchó al secretario de Salud, Héctor Raúl Pérez Gómez, con las disposiciones que se van a tener. Y bueno, también el secretario general de Gobierno, Salvador Zamora Zamora, dio el detalle del operativo que se va a tener, cuestión de vigilancia, también con drones, pero sobre todo dio a conocer el estado general, todo lo que es el personal que va a dar vigilancia a las instalaciones, tanto en la zona metropolitana como en el interior del estado, y aquí lo escuchamos.
0: Contaremos con un total de 15.000 elementos, entre elementos de la Secretaría de Seguridad Pública del Estado, la Policía Metropolitana, los municipios y la Guardia Nacional, que en suma serán 15.000 elementos, más 500 elementos de la Policía Vial, y vamos a llamar a ello, tendremos 1.681 elementos de protección civil y bomberos, que hacen un total de 17.181, más de 17.000 elementos de seguridad y protección civil que estarán a cargo de la seguridad de las y los policías, pero también de quienes nos visiten para esta Copa del Mundo 2026. Así es que esta información le va a dar a conocer el secretario de Seguridad, que desafortunadamente por un motivo de agenda de trabajo ya no nos pudo acompañar. Sin embargo, pues estamos listos para iniciar en 3 días más la Copa del Mundo y Jalisco la sede más mexicana.
1: Pues ahí escuchó las palabras del secretario general de Gobierno, las cifras del personal que estará encargado de brindar seguridad, acompañamiento y protección tanto a los turistas, aficionados, visitantes y también habitantes de Guadalajara y Jalisco que quieran participar de las actividades que están preparadas en torno al fútbol. Mire, terminación 0723 nos dice: la calzada Independencia se mantiene con presencia vehicular, encharcamientos en la zona de Mesa del Norte, para que tengan precaución con rumbo al Estadio Jalisco. Así que, bueno, precaución con esta situación allá por la zona norte de la ciudad. Vamos a ir a una pausa comercial. Regresamos con una entrevista que tenemos lista para ustedes en unos momentos más.
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1: Regresamos a Informe 24, 7:27 de la mañana. Ya estamos listos para también continuar con este recorrido informativo, en el cual, pues bueno, también tenemos la participación de nuestros compañeros del equipo de Informe 24, y es mi compañera Andrea Manso quien nos tiene un reporte en el cual un ex policía de Zacatecas fue detenido aquí en Jalisco. Adelante, Andrea.
14: En un operativo coordinado entre las fiscalías de Jalisco y Zacatecas, agentes de investigación capturaron en la zona metropolitana de Guadalajara a Alfredo N., un ex elemento de la Policía Municipal Zacatecana que se encontraba prófugo de la justicia por delitos graves. La detención se concretó el pasado 7 de junio, en cumplimiento de una orden de aprehensión vigente emitida por el Juzgado de Control y Juicio Oral del Distrito Judicial de Teúl de González Ortega, Zacatecas. Al detenido se le acusa formalmente de los delitos de extorsión, cohecho y asociación delictuosa. Según las investigaciones, en 2025, Alfredo N. se desempeñaba como policía municipal en Zacatecas y, presuntamente en complicidad con otras personas, realizaba actividades ilícitas que afectaban el patrimonio de varios ciudadanos, lo que derivó en denuncias formales. Tras ser localizado en el territorio jalisciense, donde intentaba ocultarse, el imputado fue entregado de inmediato a las autoridades de Zacatecas para ser puesto a disposición del juez que lo requiere. Actualmente las autoridades ministeriales indagan si el ex policía se encuentra relacionado con otros eventos delictivos ocurridos en los municipios colindantes de ambas entidades. Por su parte, la Fiscalía del Estado de Jalisco reiteró su compromiso de mantener convenios de colaboración interinstitucional para capturar a prófugos de la ley de todo el país. En Informe 24, Andrea Manso.
1: Gracias, Andrea, por este reporte. Y bueno, ahí tiene las investigaciones dan con esta persona. Y es detenida. Vamos a lo siguiente.
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1: Si usted va a andar por la zona centro el próximo viernes, después de participar en varias actividades en torno al fútbol, también es importante conocer cosas culturales. Y precisamente en la Biblioteca Iberoamericana Octavio Paz de la Universidad de Guadalajara, este próximo viernes a las 12 del día se va a presentar el libro Ancestros, una muestra de la última conexión con el viento, y que su autora es Ana Warren. Usted ya la conoce y precisamente pues también es parte de esta presentación. Ella es la autora y van a participar varias personas más en esta presentación, pero ¿quién más que Ana Warren para que nos platique sobre este libro? Ana, muy buen día.
15: Hola, muy buenos días, querido Nadia, a ti y a todo el auditorio que nos escucha. Y pues muy contenta de estar contigo, muchísimas gracias siempre por la invitación. Como mencionas, ya hemos tenido la oportunidad de estar por aquí contigo, con ustedes, y cada ocasión muy contentos y agradecidos con la estación, por supuesto, por siempre la difusión que hace la cultura y la literatura.
1: Cuéntanos un poquito de Ancestros, Ana, porque muchas personas han sabido de tu trayectoria, de todo lo que has hecho con equipo, también con el Paseo Fray Antonio Alcalde, pero en esta ocasión, pues bueno, esta presentación es diferente porque también estará por ahí el maestro José Manuel Jurado Parres.
15: Claro que sí, pues es un honor para mí poder platicarles más de este libro e invitarlos nuevamente a que lo descubramos, pues de viva voz, de cara con el autor, poder platicar, poder disfrutarlo frente a frente este viernes 12 a las 12, si te olvidas del día, te acuerdas de la hora, y si te olvidas de la hora, te acuerdas del día. Y esto es súper padre porque es un libro que también de una servidora, lo escribí cuando tenía 17 años, se publicó en el 2025, en diciembre, entonces tiene apenas un par de meses. Y es un libro que para mí explora, empecé a aprender náhuatl. Yo no me considero hablante, sin embargo, creo que también le ayuda un diccionario, maestros, o me quedas en línea, pues pueden ayudar mucho, ¿no? Siempre hay formas, como bien lo mencionábamos un poquito antes de entrar al aire, de querer hacer las cosas, de poder aprender. Entonces, fue como esta parte de querer, a veces yo cuando, este libro surge porque cuando yo iba aprendiendo y hacía escritos, mis maestros me decían que a veces no entendía muy bien como el significado que yo quería decir o lo que yo quería transmitir, y era precisamente porque hay muchas palabras de las lenguas originarias, sino que la mayoría, por ejemplo, del náhuatl en este caso, que significan toda una oración o que no hay una traducción como tal porque significan muchas cosas a la vez. Entonces no hay una palabra en español que la pueda definir, y este libro que combina es eso, es tanto el náhuatl como el español, y es esta parte de querer conectar, en este caso el viento, que los ancestros, nuestra última conexión con el viento, simboliza todo lo que el viento ha pasado por, ¿no? También acarrea y lleva nuestras tradiciones, nuestras enseñanzas, nuestros ancestros, como la última memoria viva que tenemos, que es una manera de conectar con el pasado, con el presente.
1: Cuando hablamos de ancestros y esta conexión, como mencionas, con el viento y esta forma de conocer diferente esta cultura, ¿qué te motivó en algún momento a esa edad poner atención primero, porque muchas personas no tenemos ni el tiempo ni el interés momentáneo de conocer algo diferente y que forma parte de nuestras raíces.
15: Claro, pues algo que me motivó precisamente fue el hecho de querer ir aprendiendo y que no olvidar quiénes somos. Al final la cultura mexicana es un gran mestizaje de muchas cosas, sobre todo la cultura española, de la cultura indígena. Entonces fue para mí un esfuerzo, digamos así, como ciudadano, de querer combinar ambos, ¿no? Como hacer este mestizaje y llevarlo a la práctica. Y es un libro de poemas que combina tanto el español como el náhuatl, también algunas lenguas como tlapaneco, como mixteco, y que sí, lo que buscan es también motivar a las demás personas a que podemos aprender una palabra, que podemos intentar volver a las raíces, volver a conectar con sus ancestros desde el presente y sobre todo desde el futuro. Este poemario también combina como tal algunos poemas dedicados a Jalisco, también a la tierra, como lo es emblemáticas, pues ya digamos hasta elementos que son identitarios, como el maguey, como el agave, el aguacate, el maíz. Entonces es ir combinando estas formas, también haciendo las poesías. Entonces es una manera también de conectar con quienes fuimos. Y otra cosa, otro dato muy interesante, ¿no?, que yo creo que también les puede gustar y también a motivar a tener curiosidad por este libro, que es: todas las fotografías fueron tomadas en la antigua hacienda de San Juan de los Cedros, la segunda más importante de la Nueva Galicia, y esta hacienda la llegó a visitar Fray Antonio Alcalde cuando estaba el periodo de gran hambruna. Entonces, es un libro que vale la pena también conocer por muchos diferentes aspectos.
1: Cuando hablamos de una presentación de un libro, muchas personas, pues bueno, creen que nada más es llegar, verlo y de alguna manera pues ver al autor y platicar, pero también es una forma de conocer el camino al llegar a esta obra. ¿Cómo han sido estas pláticas que has tenido con las personas que te han ayudado a llegar a concretar este libro?
15: Claro, pues al final las personas somos todos nosotros, ¿no? Quienes nos apoyan, quienes nos leen, quienes se toman el tiempo de escuchar la entrevista. Entonces ha sido un camino muy bonito, y sobre todo cuando se llega el tiempo de las presentaciones, como bien mencionas, procuro que sea tipo conversatorio, que no sea como una mesa que nos divida y el mantel, usted allá y acá, sino que sea algo, un ambiente más cálido, que podamos ir reflexionando, ir leyendo todos juntos y también ir preguntándonos por qué fueron surgiendo este tema del libro. En este caso tengo también el gran honor de que el maestro Jurado Parres participe en esta actividad. Entonces, lo que queremos es hacer que se sientan también cómodos, dar un pequeño contexto de dónde surgió el libro, de qué se trata, algunos puntos que creemos importantes al saltar de la obra. Sin embargo, pues al final esta presentación se construirá también con las preguntas, con interacción, con algunos de los poemas, y también tengo unas sorpresas que los invito también a descubrirla, que es algunos poemas que hicieron también videos y que vamos a estar proyectando por ahí. Entonces vale la pena, si tienen oportunidad, es un recinto que además de histórico también se llenará de música y de otros colores. Entonces va a estar interesante la dinámica.
1: En esta presentación, pues bueno, vamos a tener diversas actividades, ya lo mencionaste, música y todo. Recuérdanos la fecha, horario y el lugar.
15: Claro, los esperamos. Será en la Biblioteca Iberoamericana Octavio Paz, ubicada en las calles Colón y Pedro Moreno. No tiene número, sin embargo, es un edificio gigante de cantera, entonces no hay mucho pierde. Está en la zona centro, ahí en Guadalajara. Entonces pueden llegar también en metro, pueden llegar en transporte público, caminando, con su vehículo, estacionamientos alrededor, lo que facilita mucho el ingreso. Entonces, pues los esperamos por allá. Ojalá puedan acompañarnos el viernes 12 de junio a las 12, ya este viernes.
1: Y vamos a poder conocer parte de la historia, parte de la cultura mexicana y también parte de literatura y la cultura que nos ofrecen a través de este libro Anahuarret. Y sobre todo, no lo olvide, ahí la Biblioteca Iberoamericana Octavio Paz de la Universidad de Guadalajara, y muy seguramente dentro de las sorpresas habrá algún libro que usted podrá llevarse y sobre todo contribuir también a que esta obra se siga dando a conocer. Ana, pues muchas gracias por esta entrevista y nos vemos el próximo viernes a las 12 del día ahí en la Biblioteca Iberoamericana Octavio Paz.
15: Claro que sí, Ana, los esperamos, y muchísimas gracias a ti, a todo el equipo en cabina y a quienes nos escuchan.
1: Muchas gracias. Y con esto estamos llegando al final de este informativo. En los controles, Sandra Navarro, en este micrófono su servidor Eloy Arellano. Le damos las gracias y lo invitamos el próximo viernes también a aprender un poco más de cultura.
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1: 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Este es nuestro resumen informativo en Guadalajara.
2: A menos de 72 horas del arranque de la Copa FIFA 2026, el gobierno de Jalisco afirmó que se encuentra plenamente preparado con todas sus dependencias para garantizar el orden, la salud y la seguridad de los asistentes. Las autoridades estatales confirmaron que de los operativos coordinados entre dependencias civiles, viales y sanitarias habrá un orden, lo cual se va a complementar con una robusta agenda artística para recibir a miles de aficionados nacionales y extranjeros. El secretario general de gobierno, Salvador Zamora, detalla el total de la fuerza que se tendrá disponible para el orden público.
3: Tendremos y contaremos con un total de 15.000 elementos, entre elementos de la Secretaría de Seguridad Pública del Estado, la Policía Metropolitana, los municipios y la Guardia Nacional, que en suma serán 15.000 elementos, más 500 elementos de la Policía Vial, y adicional a ello tendremos 1.681 elementos de protección civil y bomberos, que hacen un total de 17.181, más de 17.000 elementos de seguridad.

0: Protección Civil, que estarán a cargo de la seguridad de las y los jaliscienses, pero también de quienes nos visiten para esta Copa del Mundo 2026.
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2: Las autoridades de Jalisco también recordaron que habrá restricciones viales en torno al Estadio Guadalajara con el operativo Última Milla, una de las principales alertas para las personas que asistan al municipio de Zapopan y que tiene que ver con la movilidad en este lugar. El comisario de la Policía Vial, Jorge Alberto Arispe, informó que se activarán 390 agentes viales para este operativo y detalla las indicaciones y modificaciones en torno a esta zona.
3: Modificaciones en los días del partido 11, 18, 23 y 26 de junio. Anillo periférico, la lateral de periférico de Avenida Vallarta, Avenida del Bosque. Y la de Avenida Vallarta, lateral desde la empresa de camiones, pasando por Avenida del Bajío y hasta periférico. Avenida Inglaterra, Juan Palomar, a periférico de oriente a poniente en un solo sentido, llegando hasta Aviación. Por disposiciones de la FIFA, el estadio no contará con estacionamientos para el público general. La recomendación para asistir al recinto es utilizar las opciones de transporte colectivo, servicios especiales como el RAI al estadio, con salidas estratégicas desde Auditorio Telmes, Plaza Patria, Plaza Vía Viva, Paseo de Gracia, Metropolitano en Titanes, Expo Guadalajara, Zona Galería, Zona San Ignacio, Zona Chapultepec y Zona Aviación.
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2: Con el objetivo de fortalecer la preparación institucional ante emergencias de gran escala, la Cruz Roja Mexicana Delegación Guadalajara llevó a cabo un simulacro de arribo masivo de pacientes en su unidad médica ubicada en el Parque Morelos. El ejercicio permitió evaluar la coordinación entre el área médica y la coordinación local de socorros, poniendo a prueba los protocolos de atención hospitalaria que se activan cuando hay un incidente que genera una demanda extraordinaria de servicios médicos.
1: Informe 24.
2: Autoridades de Jalisco confirmaron que el FIFA Fan Fest, ubicado en la zona centro de Guadalajara, el espacio donde se podrán presenciar diversos partidos de esta Copa del Mundo, tendrá una capacidad de 18.000 personas y el acceso no tendrá ningún costo. Esto ante situaciones que se han presentado donde exhortan a la ciudadanía a no dejarse engañar por informaciones falsas sobre supuestos cobros o registros previos.
1: Informe 24.
2: El alcalde de Tonalá, Sergio Chávez, presentó ante la Fiscalía General de la República una denuncia contra quien resulta responsable por la campaña en su contra que se realiza en redes sociales. El presidente municipal señaló que espera que la autoridad investigue quién está detrás de esta campaña que considera difamatoria para que como mínimo se obligue a bajar los videos o se sancione a la persona responsable.
1: Informe 24.
2: Gracias por su atención. Le presentó la información Eloy Arellano.
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1: Este es el reporte vial de Informe 24.
2: Persiste algunas zonas con piso mojado y algunos ligeros encharcamientos en la zona metropolitana para que maneje con precaución. La circulación por Avenida Hidalgo se mantiene con agilidad para quien hace su recorrido desde López Mateos y con dirección hacia la zona de Francisco Javier Gamboa.
1: Informe 24.
2: Avenida Federalismo comienza a tener carga vehicular a partir de Avenida La Paz con dirección hacia López Cotilla. A partir de este punto con mayor lentitud para cruzar la zona centro y después de Juan Manuel nuevamente agilidad a la circulación hasta llegar a la zona de Herrera y Cairo.
1: Informe 24.
2: La avenida 8 de Julio mantiene ligeros encharcamientos para quien cruza la zona industrial desde López de Legazpi y con dirección hacia la zona de Lázaro Cárdenas.
1: Informe 24.
2: También en la zona de Periférico se mantiene carga vehicular para quien hace su recorrido desde Avenida Vallarta hacia Acueducto y continuando hacia Avenida Santa Margarita.
1: Informe 24.
2: Gracias por su atención. Le presentó la información vial Eloy Arellano.
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1: Este es el reporte vial de Informe 24.
2: Avenida López Mateo Sur presenta flujo muy lento en el sentido de ingreso a la ciudad de sur a norte, con asentamientos importantes desde las inmediaciones de San Agustín y Las Fuentes hacia el nodo vial de Periférico, prolongándose el tráfico pesado hasta el paso a desnivel de Avenida Copérnico.
1: Informe 24.
2: Periférico Sur presenta tráfico a vuelta de rueda en carriles centrales, en el tramo que va desde Avenida Colón hasta la zona de la estación de la línea 1 del tren ligero, en dirección hacia Avenida López Mateos y El Iteso.
1: Informe 24.
2: Avenida Lázaro Cárdenas registra congestión habitual sobre los carriles centrales en dirección de Poniente hacia los Arcos del Milenio, con retrasos notables al pasar el nodo Revolución y en la zona del Mercado de Abastos.
1: Informe 24.
2: Avenida Vallarta y carretera Nogales registra tráfico pesado ingresando a la ciudad desde la zona de Nextipac y el club de golf Las Cañas en dirección hacia el Periférico.
1: Informe 24.
2: En Informe 24 te presento la información vial, Andrea Manso.
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1: Este es el reporte vial de Informe 24.
2: ¿Qué tal? Buen día. Este es el reporte vial.
1: Informe 24.
2: En estos momentos se encuentra cerrada la calle de Federico Medrano al cruce con Francisco Silva Romero, allá en la colonia General Real, en el municipio de Guadalajara, debido a que un árbol cayó sobre un vehículo y están trabajando las autoridades para retirarlo. Incluso el árbol está recostado también sobre una vivienda. Afortunadamente no hubo daños. Evite la zona o bien utilice rutas alternas mientras retiran el gigante arbusto.
1: Informe 24.
2: En la avenida Lázaro Cárdenas, a la altura de la colonia del Fresno, se encontrará con algo de carga vial. Esto en dirección a carretera a Chapala.
1: Informe 24.
2: Por otro lado, se registra tráfico intenso sobre la calzada Independencia, en algunos tramos sobre Manuel Acuña y la avenida Juárez.
1: Informe 24.
2: De igual forma, sobre la avenida República, a la salida del túnel del Mercado Corona, hay carga vial en el cruce con la calzada Independencia debido a las obras en la lateral junto al Hospicio Cabañas.
1: Informe 24.
2: Gracias por su atención. Le presentó este reporte vial David Correa Aldrete.
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Acabamos de escuchar a Coldplay en Retro 107.5. Eso suena diferente. Y de esta manera arrancamos. Sean bienvenidos. Gracias por estar con nosotros en esta frecuencia, Armando Lions, hasta la una de la tarde. Voy a dejar para terminar de escucharla. Ya vuelvo enseguida con ustedes. 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
1: Son las 11:31, estamos de regreso en Retro 107.5, esto suena diferente en ese micrófono, Armando Lyons, y hasta la una de la tarde. ¿Cómo están, muchachones, mis estimados retroactivos? Aquí estamos de regreso, pues ya prácticamente con este clima, un clima pues nubladón, qué bueno que no ha llovido, así nos gusta el clima, algunos nos gusta para que estuviéramos en casa, ¿no? En casa tomando alguna tacita de café. Café con leche, chopeado, con un virote bien doradito, que lo metes, se chopea, y en ese momento lo muerdes y lo disfrutas. Y a un ladito, un plato de frijolitos aguaditos, sí, machucados, aguaditos, con queso. Le puedes poner, si quieres, una salsita de chile martajado. O chile jalapeño con un poquito de vinagre y con un virotito bien doradito. Con este clima se antoja. ¿Ya desayunaste, Sandrita? No. Sandra Navarro en la consola operativa. Y bueno, pues como ya lo saben, hoy es de la trivia retro. ¿Y qué pasa si de repente yo contesto la trivia? Bueno, pues te vamos a obsequiar de parte de aquí del equipo de Retro un kit de souvenir, ¿verdad? Para que tú tengas, para que tú puedas traerlo ahí en tu casa, tu calca obviamente de Retro, y otros souvenirs más que tenemos. Y hoy nos vamos a ir, así es, con esta trivia, pero con esta programa que salió hace algunos años. ¿De qué estamos hablando? Vamos a darle play para que sepan de qué estamos hablando.

Sí, ¿de qué se trata? Mándanos tu mensaje, de qué, vaya, ¿de qué programa estamos hablando? ¿De qué programa estamos hablando? 33, 34, 67, 72, 20. Y si tú eres, pues ya, es que sabes que esa serie salió hace algunos años. Yo que tus papis todavía, en el caso de tuyo, Sandy, pues yo creo que quizás, no sé si se hayan conocido, 80, 90, no lo sé, podría ser. Ya nos están mandando mensajes. Mi estimado Dani, ¿tú sí te acuerdas de qué programa estamos hablando? Dice por acá el buen Dani, sí, pues claro que recuerdo, es Mi Bella Genio, efectivamente, quien tuvo la oportunidad de ver esta gran pues programa, ¿verdad? Que lo pasaban en televisión. La verdad, tuvimos la oportunidad de poder, primero, pues, enamorarnos de nuestra Bella Genio, que ahorita les voy a decir su nombre, pues, por supuesto. Y por acá Katy también nos está diciendo muy buenos días a todos, mi Bella Genio. Claro que sí, mi estimada Katy. El buen Marcos dice buen día, mi estimado Armando Lyons. Es de Mi Bella Genio, claro que sí. Cómo no olvidar esa serie. Oigan, y hoy tenemos, sí, preguntas en esta trivia retro de este programa Mi Bella Genio, que bueno, pues más de alguno de ustedes ya sabrá las respuestas. Y bueno, pues queremos que tú te reportes con nosotros. Dice, soy Chaborruco, excelente día para todos. a mucha honra y con mucho orgullo hay que ser y decir, yo soy Chaborruco, soy más chavo que ruco, así, ¿verdad? Y al rato que esté, ya soy más ruco que chavo, pero somos chaborrucos y con mucho orgullo, obviamente, porque saben que vivimos en otra generación, ¿no? Una generación, pues, con menos tecnología, una generación donde nos conectábamos más, ¿no? Dice, ya lo único que me queda a mí fue el genio, Katy, que es ya lo bello, ya no, ya, pero el genio sí se queda. Ay, gracias, Katy, gracias por tus comentarios acá. Y mira, bueno, pues hoy vamos a hacer estas preguntas de Mi Bella Genio. Y viene la primera pregunta para que ustedes se pongan abusados. Quien conteste, que tenga mayor acierto en las respuestas. Y quien conteste, pues obviamente más rápido, pues ya nos va a decir, o se va a llevar, vaya, el kit de souvenirs de aquí de retro. Pregunta número uno. ¿Cómo se llamaba el astronauta que encuentra a Mi Bella Genio? Esa es la pregunta número uno. ¿Cómo se llamaba el astronauta que encuentra a Mi Bella Genio? Bien, nos vamos a ir con la pregunta número dos. ¿Sí? ¿Qué tenía de especial la forma en que Mi Bella Genio hacía magia? ¿Qué tenía de especial la forma en que Mi Bella Genio hacía magia? Piénsenle. ¿Sí? Ahora, ¿cómo se llamaba Mi Bella Genio? ¿Cómo se llamaba Mi Bella Genio? ¿Esa es la tercera? La cuarta, vamos a ponerla. Esta está muy fácil. Mejor, ¿cuál era el trabajo? Ah, no, esa ya tendría que dar la respuesta. Mejor no, esta no. Esta está muy complicada. Bien, fácil. ¿Qué objeto era el hogar de Mi Bella Genio? Tenemos cuatro preguntas. ¿Qué objeto era el hogar de Mi Bella Genio? ¿Cómo se llamaba el astronauta que encuentra a Mi Bella Genio? ¿Qué tenía de especial la forma en que Mi Bella Genio hacía magia? ¿Y cuál era el nombre de Mi Bella Genio? Mensaje 33-34-67-72-20. Vamos con música y ahorita regresamos. 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

0: 11 de la mañana con 50 minutos. Acabamos de deleitar nuestros oídos con esta canción de Soda Stereo, versión americana, en Retro 107.5. Espero que la hayan disfrutado como yo lo hice. Y ya estamos acá de regreso con esta sección llamada Trivia Retro, donde pues estamos el día de hoy con preguntas de una de las películas, no era película, una de los programas que llegamos a ver en aquel entonces, y es que era Mi Bella Genio. ¿De qué trata Mi Bella Genio? Para los que de repente dicen, no, pues yo no me tocó verlo, yo no sé de qué es ese show. Bueno, pues es una comedia clásica de los años 60 que mezcla el romance, la fantasía y situaciones cómicas. La historia comienza cuando el astronauta, quien voy a decir su nombre ya, Tony Nelson, queda varado en una isla desierta tras una misión espacial fallida. Ahí encuentra una misteriosa botella que al abrirla libera a Jenny, una genio mágica que ha estado atrapada durante más de 2000 años. A partir de ese momento, Jenny decide servir fielmente a Tony como su amo, pero su forma impulsiva y su magia descontrolada, bueno, terminan provocando enredos, malentendidos y situaciones muy divertidas. Hoy estamos hablando de Mi Bella Genio. Era aquel año de los años 60, aquella década de los años 60, más bien. Y las preguntas que hicimos antes de irnos con música y a corte fueron las siguientes. ¿Cómo se llamaba el astronauta que encuentra a Jenny? 2. ¿Qué tenía de especial la forma en que Jenny hacía magia? 3. ¿Cómo se llamaba o cuál era el nombre de Mi Bella Genio? Ya lo dijimos, se llama Jenny. ¿Qué objeto era el hogar de Jenny? Y ok, aquí ya están dando las respuestas en estos momentos. Mi estimada Lupita nos manda mensaje y nos dice una botella. Bien, Lupita. Dice, se llamaba Jenny. Muy bien, Lupita. De las otras dos no se acuerda. Mal, Lupita, mal. Pero bueno, por acá el buen Ricardo nos manda mensaje. También dice, saludos, Armando. Estaba muy pequeño, pero llegué a verla. Lo único que recuerdo es el nombre de Mi Bella Genio, que era Jenny, y no más. Oye, el buen Dani nos manda mensaje y dice, la respuesta 3 se llamaba Jenny. La encontró en la playa, la respuesta 1. Vivía en una lámpara de cristal alargada con color morado. Era como una fumadora de hechiz. Ok. Gracias, mi estimado. Y abajo no dice, ¿no? Era como, acá abajo, ¿qué dice? Para conceder deseos, movía la nariz. Ok. Gracias, mi estimado Dani. Muy bien. Buen Francisco Delgadillo, ¿cómo estás, amigo?
1: Hola, mi Armando. Claro que nos acordamos de Bella Genio. Sus programas no los perdíamos. Estábamos morrillos, pero era lo que había y lo veíamos, mi Arman.
0: Sí.
1: Bonito martes y saludos. Hola, Beto.
0: Todavía no ha llegado Beto, mi estimado y queridísimo Frank. Por acá nos manda mensaje mi estimado Manuel. Gracias, Manny. Dice por acá, saludos, mi estimado Armando. Recuerdo perfectamente. Era Jenny. Movía su nariz. Vivía en una botella. Ok. Y el nombre del astronauta era Tony Nelson. Ok, gracias, mi estimado Manny. Mensaje de este lado. Marcos Palacio nos dice, la forma peculiar de hacer magia era cruzar los brazos y sentar obviamente la cabeza hacia adelante. Se llamaba Nelson, vivía también en una botella, el buen, mi estimado Marco, muy bien. Y por acá nos está escribiendo para, y se la encontró en la playa. Muy bien, mi estimado Marcos Palacio. Gracias por los mensajes. Nos está escribiendo. Ahorita lo leímos. Armando, la de la nariz era Hechizada, no Mi Bella Genio. Uy, sí, cierto. Sí, y Hechizada era otra serie que también la transmitieron aquí en México. Y sí, es cierto, ella es la que movía la nariz. Ok, Francisco nos manda mensaje. Dice, hola Sandy. Ok, ¿les parece? Vamos a ir con música. Y ahorita que regresemos vamos a decir quién es el que contestó de manera rápida y la mayor, quién acertó más las respuestas. Soy Armando León, está escuchando Retro 107.5. Suena diferente.

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1: El gobierno de Jalisco anunció la expansión del sistema Mi Bici con la incorporación de 100 estaciones y 1000 bicicletas, ambas de operación eléctrica. Además, la estrategia se consolida a través de dos programas clave: Mi Bici Más, que entrará como programa piloto en Tlajomulco, financiado por la Unión Europea. Modelo, que operará con 34 bicicletas eléctricas sin anclaje. Las unidades cuentan con 55 kilómetros de autonomía. Y Mi Bici Kids, programa de préstamo gratuito para menores de 3 a 15 años, orientado a fomentar la movilidad no motorizada desde la infancia. Estará activo los domingos de 9 a 13 horas en la vía recreativa, con excepción del último domingo de cada mes.
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1: Lanzan Vigía, aplicación con inteligencia artificial para prevenir el abuso infantil en Jalisco.
2: La Asociación Civil Tapatías y las AC y la agencia creativa Madi Group presentaron Vigía, una innovadora aplicación móvil diseñada para prevenir, detectar y emitir alertas en tiempo real ante situaciones de abuso sexual infantil, grooming o violencia contra menores. El proyecto cuenta con el respaldo del gobierno de Jalisco. A través de un mensaje audiovisual, el gobernador del estado, Pablo Lemus Navarro, celebró el lanzamiento de la plataforma y refrendó el compromiso de su administración para proteger a la niñez, advirtiendo que se actuará de manera severa contra los agresores, especialmente ante la proximidad de eventos masivos, como la justa deportiva más grande del mundo. Dicha plataforma funciona como un sistema de escucha activa que analiza el entorno digital y físico de los menores mediante inteligencia artificial, configurable por los padres o tutores. Al detectar frases de presión, manipulación o conductas inapropiadas, el sistema graba, transcribe y envía de inmediato una notificación vía SMS al administrador. El mecanismo busca evitar la revictimización y generar una evidencia digital del hecho para los procesos legales. En Informe 24, Andrea Manso.
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1: Inauguran Vibra Jalisco, la gran fiesta que reunirá fútbol, música y cultura.
3: En la zona metropolitana de Guadalajara se comenzó a vivir el ambiente futbolero del año con la inauguración de Vibra Jalisco, un espacio que busca convertirse en un punto de encuentro para miles de aficionados a este deporte del 11 de junio al 19 de julio en el Auditorio Benito Juárez. En el recinto se ofrecerán transmisiones en vivo de los partidos, conciertos gratuitos, actividades culturales, gastronomía y entretenimiento para toda la familia. Y esto se extenderá a varios puntos del estado, señala Lorena Martínez, directora de la Agencia Estatal de Entretenimiento.
4: Vamos a tener en los 6 principales pueblos, vamos a tener unos public viewing, y en los otros 6 vamos a tener actividad de musical y de entretenimiento, porque los espacios no nos dan para poner las pantallas que nos solicitan, pero en 6 de ellos sí vamos a tener, entre ellos Puerto Vallarta, Tequila, Chapala, Jocotepec, Mazamitla y Tapalpa.
3: Entre los eventos programados para los primeros días destacan la participación de Mi Banda El Mexicano el 11 de junio, y la Zona Fan operará durante todo el periodo en un horario de 12 a 22 horas. Para Informe 24, Eloy Arellano.
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1: Gracias por su atención. Estuvo con usted en Informe 24, David Correa Aldrete.
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0: Ahí escuchamos a Shania a través de Retro 107.5. Suena diferente. Qué buena rola, ¿no? Qué buena rola. Qué buena programación. Y bueno, pues, ustedes, ustedes también son parte de esta programación porque aquí están con nosotros. Oigan, dice, saludos Armando, me gustaría que enviaras un saludo hasta Veracruz, que también los escuchan, en especial a mi sobrino Fabián, que hoy cumple 15 años. Sabe que lo queremos mucho, de parte del buen Paco, mi estimado Paquito, un saludo especial a toda la gente del bello puerto de Veracruz, que también nos sigue obviamente a través de la frecuencia, pero también a través de la plataforma de Retro 107.5. Gracias, somos un equipo, somos grupo Audiorama Comunicaciones, que estamos en todo el país, con más, me parece que con más de 57 estaciones, y de ahí pues se va a Calle 94.7, Retro 107.5, La Bestia Grupera, Super, se va, bueno, son varias, varias estaciones que son parte de la de esta gran empresa a la cual pertenecemos y estamos muy orgullosos de ella, y hasta Veracruz. Fíjate que yo he tenido la oportunidad, bueno, tuve la oportunidad en el caso de La Bestia Grupera, que es la frecuencia, pues la frecuencia del regional mexicano. Tuve la oportunidad de estar en el programa La Buquimanía. Y La Buquimanía se transmite a nivel nacional. Y ahí estuve en el programa y ahí nos escuchaban también de Veracruz, del bello puerto de Veracruz. Qué bueno que nos están escuchando. Y muchas felicidades, mi estimado y mi queridísimo Fabián, de parte... Eso, ahí están los aplausos. Los aplausos para ti, de parte de tu familia, de parte de tu tío, el buen Paco, Paquito, que siempre nos escucha, y qué bueno que ya eres parte de Retro 107.5, suena diferente. Muchas felicidades. Oigan, vamos a sacar el ganador de esta trivia, la trivia retro, quien en estos momentos hicimos las preguntas, y el ganador de la trivia retro es nada más ni nada menos que, sí, eres tú, mi estimado y queridísimo Dani. Mi estimado Dani, tú eres el ganador de este kit. Cuando tengas una oportunidad de darte una vuelta por acá, pasas por él, mándanos tu nombre completo, por favor, para reenviarte un escrito en WhatsApp para que sepas de a qué horas puedes pasar. No urge, pero cuando vengas, aquí te vamos a estar esperando, mi estimado Dani. Gracias a ti y a todos los que estuvieron el día de hoy acá, pues participando, retroalimentando, más bien activando esas neuronas y trayendo lo del pasado a este presente. Eso es lo importante. Así es de que prepárense, porque si tú no te acuerdas de esto, hoy con esta sección vamos a hacer que lo recuerdes.
1: No lo sabías, ¿verdad? 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
0: Así es, era mi bella genio. Sí, y hoy te platicaré las cosas que tú no sabías. Es que no lo sabías, ¿verdad? Cuando se estrenó Mi Bella Genio en 1965, la televisión aún estaba migrando del blanco y negro al color. De hecho, la primera temporada fue en blanco y negro. Ese mismo año, el mundo vibraba con la música de los Beatles, dominando las listas y revolucionando la cultura juvenil. Eso es algo que tú
1: no lo sabías, ¿verdad?
0: Además, te platico. El personaje de Tony Nelson reflejaba la fascinación por los astronautas, y no era casualidad. En esa época la NASA estaba en plena carrera espacial, compitiendo contra la Unión Soviética. Esto es algo que tú
1: no lo sabías, ¿verdad?
0: Te platico que también algo que tú no lo sabías era que la botella de Jenny fue diseñada con colores llamativos para destacar, pero al inicio nadie la veía así por la televisión en blanco y negro. Ese mismo año el mundo veía avances tecnológicos clave que, pues, eventualmente llevaría al hombre a la luna. Y esto...
1: No lo sabías, ¿verdad?
0: Otro de los sucesos que pasaron en aquel entonces, la actriz Barbara Eden tuvo que cuidar mucho su imagen, ya que el vestuario de Jenny fue considerado atrevido para la época. Mientras tanto, en 1965, la moda juvenil comenzaba a romper esquemas tradicionales en todo el mundo. Y esto es algo que tú...
1: No lo sabías, ¿verdad?
0: ¿Y qué no sabías? El actor Larry Hagman, Tony Nelson, años después, se volvería aún más famoso como villano en la serie Dallas. Esos años, la televisión comenzaba a consolidarse como el medio influyente en los hogares. Y es algo que tú...
1: No lo sabías, ¿verdad?
0: No lo sabías, ¿verdad? La serie competía directamente con otra comedia mágica, muy popular. Sí, Bewitched. Y déjame comentarte que en aquel año era una época donde la fantasía se usaba para escapar de las tensiones sociales, políticas del mundo. Es algo que tú...
1: No lo sabías, ¿verdad?
0: Roger Haley, el mejor amigo de Tony, fue clave para muchas de las situaciones cómicas, aunque nunca entendía lo que pasaba. En paralelo, la sociedad vivía cambios culturales profundos, especialmente en los Estados Unidos. Y esto...
1: No lo sabías, ¿verdad?
0: No lo sabías, ¿verdad? Que Jenny tenía más de 2000 años en la historia, pero su personalidad era más moderna que la de muchas mujeres de la época. Ese contraste coincidía con el surgimiento de movimientos que buscaba mayor libertad e igualdad. Y es algo que tú...
1: No lo sabías, ¿verdad?
0: No lo sabías, ¿verdad? Mi bella genio se convirtió en un símbolo de la cultura pop global, llegando a países como México, donde fue éxito rotundo. Mientras tanto, la televisión comenzaba a conectar al mundo como nunca antes, marcando el inicio de una nueva era de entretenimiento. Y esto es algo que tú...
1: No lo sabías, ¿verdad?
0: Y bueno, pues ahora... Ya lo sabes, así es de que mientras Jenny hacía magia en la pantalla, el mundo también estaba cambiando a toda velocidad. Eso es algo que tú...
1: No lo sabías, ¿verdad?
0: Nos vamos a ir con música, ahorita regresamos. Hoy hablamos de mi bella genio y hoy recordamos aquellos entonces cuando disfrutábamos de la televisión. Y lo escuchaste aquí en Retro 107.5, suena diferente.

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Ahí estamos de regreso a las 12:33. Gracias por seguir con nosotros a través de Retro 107.5. Esto suena diferente y llegó el momento de irnos, así es, al duelo de décadas. Nos vamos a ir con un género, pues un género bastante diferente, ¿sí? Pero pues muy agradable para muchos. A muchos de ustedes lo recordarán. ¿Hace cuánto salió esto? ¿Hace qué década nos vamos a ir? Nos vamos a ir a la década de los 2000 y a la década de los 2010, ¿sí? O sea, hace la primera canción que nos vamos a ir, mi estimado y queridísimo Beto, es en el, salió en el 2003. ¿Qué edad tenía esto en el 2003, mi estimado Beto? 13 años. Una canción que a muchos nos gustó, a otros no tantos. Vamos a darle play y vamos a empezar a hablar de esta canción. Es una canción que sale en el 2003 como parte del álbum Speakerbox de Love Bella. Esa canción fue un fenómeno global. Detrás de del tema está Andre 3000, quien creó una mezcla única de funk, pop y hip hop. Ahorita estamos escuchando el intro, obviamente, del video, ¿sí? Porque el video también está muy, muy, muy padre, ¿sí? Lo interesante, aunque suena alegre, súper bailable, la letra habla de relaciones inestables y amores que no funcionan. Vamos a escucharlo. Año 2003. Hey ya. 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

Bueno, pues déjame comentarte que el video es icónico, inspirado en The Beatles y su presentación, obviamente, en el show de Ed Sullivan. Ganó un premio Grammy, se convirtió en uno de los himnos de los años 2000. Es Hey Ya, Odds Cuts, año 2003, ese es duelo de décadas.

Y vamos a viajar al año 2013. ¿Qué edad tenías, mi estimado Beto, año 2013? 26 años. Era el año 2013 cuando llegamos a escuchar Daft Punk. Es llamado Get Lucky. Una canción que muchos de ustedes recordarán. Es la década del año 2010.

Así es, era el año 2013, la década del 2010, y menciono, esta canción marcó el regreso de triunfal de Daft Punk, como en el álbum Random Access. Es un homenaje moderno al disco y al funk de los años 70. Se convirtió en una de las canciones más reproducidas del mundo en su momento.

Mándanos tu mensaje al 33 34 67 72 20. ¿Quién quieres escuchar? ¿Nos vamos a la década del 2000 o nos vamos a la década del 2010? Mándanos tu mensaje. En la década del 2000 está Hey Ya, Hot Cuts. Y en el año 2013 está Jet Lucky de Daft Punk. Vamos a ir con música. Ya volvemos, Armando León en Retro 107.5. Esto suena diferente.

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4: 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Vamos a ir con más música, ahorita regresamos. ¿Quieres participar? Mándanos tu mensaje al 3334-677220, ya volvemos.

Las 12:52, estamos apuntando a todos ustedes que están participando obviamente para esta comida, al que nos mandaron mensaje al 33 34 67 72 20 con su nombre completo, porque bueno, pues imagínate, y luego sin gas, o sea, sin gastar. Sí. Oigan, vámonos rápidamente con las votaciones y vamos a dejar a quien mayor tenga votos la canción. En esta sección llamada Duelo de Décadas. Mensaje de este lado y nos dice, no me importa con quién compita, desde ahorita mi voto es por ella. Gracias, mi estimado George, Jorge, muchas gracias. Mensaje de este lado y nos dice, muy buenas tardes, Armando, me registro para el restaurante, ok, Vino del Mar, ya está registrado, mi estimado Alfonso Ledesma, ya está registrado. Mavi nos manda mensaje, hola Armando, buen día, yo participo para los boletos de la comida, mi nombre es Mavi. Mavi ya está participando, Guadalupe ya está participando, Mr. Mike nos manda mensaje, dice, Armando, yo quiero participar para la comida, Miguel Ángel. Estos últimos tres no los hemos apuntado tampoco, mi estimado Beto, ahorita los vamos a apuntar, mi estimado Francisco Delgadillo nos manda mensaje también. Por acá nos manda el mensaje y dice, saludos, ya está. Francisco nos dice, voto por Daft Punk, ok. Gracias, mi estimado y queridísimo Francisco Delgadillo, que nos está mandando mensaje. Y por acá vamos uno y uno. Mensaje de este lado y nos dice, nos vamos por la 1, mi estimado Armando, ok. Ya van 2-1. Katy nos manda mensaje, dice, ah, bueno, dice, hola, hola. En lo que nos manda mensaje, dice, Vino del Mar, Tonalá, es nuestro lugar de reunión favorita. Eso es todo, mi estimada Katy, mírala, qué bien, qué bien. Bueno, pues allá nos vamos a dar una vuelta también. Katy, te mandamos un fuerte abrazo, qué bueno que estás ahí en el pendiente. Pero nos dijo más cosas, Katy, ¿no? A ver qué dice Katy. Esta foto es de esa sucursal. Quiero la oportunidad, obviamente, de estar en la lista. Mi estimada Katy, ya te registramos en estos momentos, ¿sí? Daniel nos manda el mensaje y nos dice, quiero participar para la comida, Daniel, ya te estamos registrando. Mensaje de este lado, Marcos nos manda mensaje, dice, muy buenas tardes, mi estimado Armando Lions, ¿me puedes apuntar para el sorteo? Claro que sí, con mucho gusto. Angélica Pantoja también nos manda mensaje, saludos, mi voto es, dice, saludos, voto por la 1, gracias, ok, un bonito día, participo, gracias. Mensaje de este lado y nos dice, quiero participar para la comida. Oscar, ya estás participando, mi estimado Oscarín. Yavis también, la Cholita Fresa arriba nos manda mensaje, dice, hola, participo por la comida, ya estás participando, mi estimada Cholita Fresa. Oigan, dice, mi voto por la 1, ahí está, gracias, terminación 8727, muchas gracias. El buen Oscar nos manda mensaje, gracias, mi estimado Oscar. Arceli nos manda mensaje, dice, muy buenas tardes, Armando, me apunto. Soy Miriam Araceli, obviamente participo por los boletos. Marcos también nos manda mensaje y nos vamos a despedir obviamente con esta canción también para todos ustedes. Así es, esta es la que ganó. Mi nombre es Armando León, se quedan en Retro 107.5, suena diferente, adiós.

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1: ¿Qué tal? Buenas tardes, ¿cómo están? Es la una de la tarde en el centro de México. Soy Alberto Peláez. Empezamos.
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1: La presidenta minimizó este martes las movilizaciones convocadas en el marco del Mundial de Fútbol e insistió en que la violencia en estas es una provocación para que su gobierno cometa represión. Quieren dar una idea de que hay caos, de que hay problemas justo en un evento internacional que hemos venido preparando desde hace mucho tiempo. Quieren hacerse parecer que en México tenemos una ebullición social muy grande y eso no es verdad, aseguró. Integrantes del colectivo de buscadoras Voces de los Desaparecidos en Puebla acusan a la policía estatal de haberla reprimido durante una manifestación que se llevó a cabo el día de ayer en las inmediaciones del estadio Cuauhtémoc, en la capital del estado. A 3 días de la inauguración del Mundial de Fútbol en la Ciudad de México, el colectivo se dio cita a las 5 de la tarde en las afueras del estadio poblano, donde horas después se llevó a cabo un partido amistoso entre España y Perú para protestar por las desapariciones registradas en la entidad y la falta de atención por parte de las autoridades. La Secretaría de Educación Pública explicó las propuestas para atender las demandas de la Coordinadora Nacional de Trabajadores de la Educación y de esa manera se levante el paro. Mario Delgado, titular de la SEP, precisó que uno de los temas centrales de las negociaciones es la transformación de la unidad del sistema para la carrera de los maestros, un mecanismo que ha sido objeto de críticas por parte del magisterio. Mario Delgado señaló que se busca construir una nueva propuesta legislativa que pueda ser presentada ante el Congreso de la Unión. Para ello indicó que la presentación planteó un proceso de consulta nacional en el que participen docentes de todo el país. También la presidenta puso en duda su asistencia al FanFest organizado en el Zócalo capitalino con motivo del Mundial de Fútbol, a la espera del desarrollo de las movilizaciones de maestros y otros grupos que mantienen protestas en el centro de la ciudad. Vamos a ver cómo se desarrolla lo que está ocurriendo con los maestros y algunos otros grupos, porque tengo que estar atenta a eso, evidentemente. Entonces hay un equipo que está atento permanentemente a eso, pero vamos a ver cómo se desarrolla, declaró durante la conferencia matutina, al ser consultada sobre su posible presencia en el evento. El gobierno federal publicó este martes un decreto en el que ordena suspender las actividades presenciales en las dependencias públicas a nivel federal en la Ciudad de México e instruye a que también se aplique esta medida en el sector privado el próximo 11 de junio por la inauguración del Mundial. El documento firmado por la presidenta Sheinbaum se encuentra en el Diario Oficial de la Federación y señala que la Administración Pública Federal deberá continuar con sus labores bajo el esquema de home office. La Universidad Autónoma Nacional de México anunció la suspensión de actividades programadas para el jueves 11 de junio por la inauguración del Mundial de Fútbol en el Estado de Azteca.

0: Olímpica. De manera excepcional y sin que siente precedente alguno, se determina la suspensión de actividades exclusivamente para esta jornada, dice el comunicado publicado en sus redes sociales. Una de las primeras cosas que probablemente dan los visitantes que llegan a la Ciudad de México para este Mundial de Fútbol es la amplia sonrisa de un ajolote, una salamandra endémica que de esta parte del mundo que aparece representada en un llamativo color morado en murales y vagones del metro o en esculturas en las que se ve sorteando con un balón de fútbol. Pero a pesar de la indudable ternura del ajolote, casi de otro mundo, el uso de su imagen ha suscitado críticas de muchos chilangos, como se le conoce a los capitalinos, quienes dicen que la representación popular de este animal en peligro crítico de extinción se está usando para desviar atención tanto de los problemas de infraestructura urbana como de la falta de esfuerzos de conservación. El secretario de Relaciones Exteriores, Roberto Velasco, informó que este viernes se llevará a cabo en la Ciudad de México una reunión sobre seguridad con funcionarios de Estados Unidos. El canciller explicó que al encuentro asistirá el equipo del embajador de Estados Unidos en México, Ronald Johnson, y el gabinete de seguridad. La Comisión Nacional del Agua informó que Boris se debilitó a una baja presión remanente tras haber tocado tierra en los estados de Guerrero y Oaxaca como tormenta tropical. A través de una publicación en redes sociales detalló que se encuentra a 75 kilómetros al noroeste de Punta Maldonado, en Guerrero, lo que representa una distancia de 50 kilómetros respecto a cuando llegó a las costas mexicanas. En la Ciudad de México, la estación Xola de la línea 2 del metro presenta filtraciones de lluvia un día de la reapertura después de las obras de remodelación con motivo del Mundial, que tuvieron un costo de 25.000 millones de pesos. La empresa a cargo de los trabajos es Ingeniería y Construcciones Grisle, la cual incluyó el servicio de impermeabilización y sellado de grietas por 1.737.000 pesos, según el fallo del sistema de transporte colectivo Metro. La madrugada de este martes, un helicóptero de ataque Apache del ejército de Estados Unidos se estrelló cerca del estrecho de Hormuz, que Irán ha cerrado con de facto durante la ofensiva. Por su parte, el presidente Trump dijo a la prensa que los dos tripulantes a bordo no resultaron heridos en el incidente. La India confirmó este martes el rescate de 24 marineros indios después de que su barco, que navegaba con bandera de Palau, fuera atacado por Estados Unidos cerca de las costas de Omán, en el contexto del bloqueo naval impuesto por Washington contra Irán. El órgano ejecutivo de la Corte Penal Internacional ha decidido suspender con efecto inmediato al fiscal jefe Karim Khan y trasladar a los países miembros la decisión sobre su futuro, en un paso sin precedentes en la institución y casi dos años de polémica por acusación de conducta sexual inapropiada. Señor Jaime Sánchez, reconocido representante musical y padre de Alessandra Rosaldo, murió a los 83 años. La noticia fue confirmada por el grupo Sentidos Opuestos, en el que participa Alessandra, su hija. La muerte de Jaime Sánchez Rosaldo ocurrió aparentemente por un infarto. Descanse en paz. Bueno, empezamos con la información y ya tenemos, como todos los días, a José Luis Plaza. Buenas tardes, José Luis.
1: Ah, hay que prender el micrófono, mil disculpas. Para comentarles de estos señores de la CENTE, de la Coordinadora Nacional de Trabajadores de la Educación, ahorita están colapsando la parte de Tlalpan, incluso hasta el tren ligero, porque no está dando servicio. Entonces tenemos problemas tanto para los que van en vehículos como para los que van en transporte público. Siguen haciendo sus travesuras. Y mira, tengo ya aquí el programa de cómo va a estar más o menos el próximo 11 de junio. Pues todos los colectivos y todos los grupos.
0: Son los de la gente.
1: No. Mira, son colectivos Madres Buscadoras. Ellas se van a reunir en el Estadio Olímpico de Ciudad Universitaria. Trabajadores de la educación, bueno, de la CENTE, van a estar en Anillo Periférico a la altura de San Jerónimo. Pensionados de Pemex y CFE van a estar en Anillo Periférico a la altura del Hospital Picacho. Organizaciones de transportistas en Anillo Periférico a la altura de Vaqueritos. Organizaciones campesinas en Calzada de Tlalpan. Trabajadores de la salud en Calzada de Lemán, Parque Cantera. Y colectivos en general en Avenida Santa Úrsula, ahí en Parque Cantera. Todos ellos van a tener la culminación de su protesta en el Estadio Azteca.
0: Ah, ok, pero entonces, pretendes colapsar la ciudad.
1: Pero por lo menos menos la parte sur, claro, va a estar tremendamente.
0: A ver si mañana nos cuentas un poco más, José Luis.
1: Claro que sí.
0: Porque estaremos ya 24 horas.
1: Sí, y aparte de mañana, se conmemora el 10 de junio, que aquí en México fue otra represión que hubo contra estudiantes en 10 de junio de 1971. Se le conoce como el halconazo. Entonces, ahí van
0: a empezar las cosas. José Luis, muchas gracias.
1: Gracias, hasta
0: luego. Buenas tardes. Y el coordinador de Morena, el senador Ignacio Mier, informó que el senador Enrique Insulza, requerido por Estados Unidos por enfrentar cargos por vínculos con el cártel de Sinaloa, no se presentará durante todo el periodo de la comisión permanente del Congreso que concluirá a finales de agosto. Sin explicar las razones, el coordinador morenista afirmó que Insulza no será convocado por su bancada durante lo que resta de la permanente y aclaró que, en contraste, sí deberá presentarse una vez que comience el periodo ordinario de sesiones en el Senado a partir del 1 de septiembre, pero no va a ser convocado en el resto del receso. En tanto, Ignacio Mier mencionó que el Senado no puede dejar de depositar la dieta que le corresponde a Enrique Insulza, pese a que no se ha presentado y la comisión permanente a instancia para que le fue designado en abril pasado. Luis Fernando, buenas tardes.
2: ¿Qué tal, Alberto? ¿Cómo te va? Muy buenas tardes. El alcalde de Escuinapa, Sinaloa, Víctor Manuel Díaz Cimental, informó que se registró un enfrentamiento armado en el que resultó afectada una familia mientras iba en busca de atención médica. El edil dijo que a la prensa que, derivado de esta agresión, fallecieron dos personas, entre ellas una menor de edad y otra víctima más resultó lesionada. Aseguró que fueron víctimas colaterales. Es muy lamentable porque son ataques arteros, son ataques, en este caso fue una familia que iba a recibir atención médica y resultaron lesionados, falleciendo dos de ellos y otro fue herido, dijo. De acuerdo con los reportes, la familia quedó en medio de un enfrentamiento armado en una gasolinera en la localidad cuando se dirigían a recibir atención médica por una picadura de alacrán. Ante la jornada de violencia, el alcalde Díaz Cimental llamó a los ciudadanos a salir a las calles solo para lo estrictamente indispensable.
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0: ¿Y qué ha pasado hoy en la mañanera? Pues miren, la presidenta Sheinbaum minimizó este martes las movilizaciones convocadas en el marco de violencia mundial de fútbol e insistió en que la violencia en esta es una provocación para que su gobierno cometa represión. En su conferencia matutina, Sheinbaum negó que existan problemas en el país e hizo un llamado a que estas marchas se lleven a cabo de manera pacífica. Sin embargo, después admitió que sí hay muchos problemas como el caso de los desaparecidos, pero dijo su gobierno se encarga de atenderlos. En México no hay problemas, bueno, sí, hay muchos problemas, pero los atendemos, pero no hay un asunto que tenga que ver con un descontento social. No existe eso, hay ciertos grupos que no están de acuerdo con medidas y se les atiende, dijo. La presidenta sugirió que estas marchas están impulsadas por sectores de la derecha y aseguró de nueva cuenta que no caerá en provocaciones. Y la creación acumulada de empleo formal en México retrocedió a 201.605 puestos entre enero y mayo de 2026, tras la pérdida de 29.922 plazas solo en el quinto mes del año, informó el Instituto Mexicano de Seguro Social. El retroceso mensual equivalente a una tasa de menos de 0.1% redujo el avance que el país había acumulado hasta abril, cuando sumaba 231.527 nuevos puestos formales en el año. Pese a la caída de mayo, el IMSS reportó 22.718.681 puestos de trabajo afiliados al cierre del mes, la quinta cifra máxima desde que se tiene registro y la mayor para un mes de mayo. El Instituto atribuyó la pérdida mensual principalmente a la estacionalidad del sector agropecuario, que suele reducir temporalmente el empleo durante este periodo por la conclusión de etapas de siembra, mantenimiento y cosechas en distintas regiones del país. Luis Orlando.
2: La Secretaría de Gobernación afirmó que los 59 artefactos explosivos decomisados en la México-Cuernavaca eran transportados en uno de los vehículos de los estudiantes de Ayotzinapa y maestros. Los normalistas se trasladaron hacia la Ciudad de México en un grupo de autobuses como parte de sus acciones de apoyo para la Coordinadora Nacional de Trabajadores de la Educación. De acuerdo con la Secretaría de Gobernación, la revisión se emprendió de manera pacífica después de que recibieran una denuncia ciudadana sobre la presencia de explosivos en uno de estos autobuses. Se decidió, por seguridad de todos, incluidos manifestantes, que se hiciera una revisión de manera pacífica y acordada con los pasajeros, señalaron en un comunicado compartido en redes sociales. Durante estas labores, los elementos encontraron 59 explosivos de fabricación casera, añadió el parte oficial. Estos fueron incautados por miembros del Grupo Zorros.
0: ¿Y qué más ha pasado en el país? Vámonos al carrusel de los estados.
6: El Parque Central realizó la feria para incentivar la cultura ambiental y la participación ciudadana. Las actividades gratuitas iniciaron a partir de las 10 de la mañana. Durante la presencia, Rafael Butchart, coordinador del Parque Central, explicó que el evento surge ante la necesidad de acercar a la ciudadanía a los proyectos ambientales que se desarrollan en este espacio. Lo importante de la feria ambiental es precisamente hacer conciencia y cultura, agregó. Como parte del evento, la Secretaría de Desarrollo Rural del Estado entregó 300 árboles de diferentes especies, 100 cajas de semillas de hortalizas y 32 charolas con plántulas listas para trasplante. En Ciudad Juárez, Chihuahua, para Informe 24, Juan José Luna de la Rosa.
7: El ex vocalista de la banda San Miguel, Adán Lozano, lucha por su vida tras ser baleado en Tlajomulco la noche del domingo. Según testigos, el ataque ocurrió en la colonia El Refugio del Valle, cuando el cantante de música regional mexicana intentó impedir un presunto robo en el domicilio de su suegra. Sujetos con acento sudamericano le dispararon y huyeron del lugar. El estado de salud del ex vocalista se reporta como muy grave. Presenta 3 disparos, uno en abdomen, otro en brazo y uno más en el rostro. Mientras tanto, las investigaciones sobre el caso continúan a cargo de la Fiscalía de Jalisco. Desde Guadalajara, en Informe 24, David Correa Aldrete.
8: La Fiscalía General de la República inició una carpeta de investigación por delitos en materia de hidrocarburos tras el hallazgo de una toma clandestina en el Poliducto 8, a la altura del kilómetro 27+300 en el Rancho San Emeterio, en Guaymas. El aseguramiento fue realizado por elementos de la Guardia Nacional, División de Caminos, en coordinación con personal de seguridad física de Pemex. En el lugar se localizaron una toma clandestina, 11 contenedores con aproximadamente 2.200 litros de diésel, un vehículo y una manguera de plástico. Todo lo asegurado quedó a disposición del Ministerio Público Federal.
9: Desde el estado de Sonora, para Informe 24, Mariela Bernal.
10: A las 3 de la mañana de este martes, la tormenta tropical Boris tocó tierra en los límites de Guerrero y Oaxaca, con vientos sostenidos de 65 y rachas de hasta 85 kilómetros por hora, y tal como se preveía al tocar tierra, comenzaría a debilitarse hasta una baja presión remanente, con vientos máximos sostenidos de 45 y rachas de 65 kilómetros por hora. Al haber perdido las características de ciclón tropical, el fenómeno, informaron las autoridades, ya no representa una amenaza como tormenta tropical. Sin embargo, sigue generando lluvias que mantienen en alerta a las autoridades y recibiendo información sobre los posibles daños. Boris es la segunda tormenta tropical de la temporada, de un pronóstico de 18 a 22 para este año en el Océano Pacífico. Informe 24 desde Acapulco, Guerrero, Enrique Silva.
0: Gracias, Enrique. Gracias, compañeros. En información internacional, el presidente de Estados Unidos, Donald Trump, formalizó la nominación de Todd Blanche como fiscal general Cargo que el abogado ya ocupaba de manera interina desde abril tras la salida de Pam Bondi del Departamento de Justicia. La nueva etapa del proceso fue confirmada a través del sitio web de la Casa Blanca, donde quedó registrada la nominación oficial de Blanche para encabezar de forma permanente la principal institución judicial del gobierno estadounidense. Ahora, su designación deberá pasar por el Senado, que analizará y votará si confirma su nombramiento. Blanche es considerado uno de los aliados legales más cercanos a Trump. Antes de incorporarse al Departamento de Justicia, fue parte del equipo de abogados que defendió al mandatario en distintos procesos penales, incluidos algunos de los casos más mediáticos que enfrentó antes de regresar a la Casa Blanca. Luis Fernando.
2: El Papa León XIV prometió cambios en la Iglesia Católica para hacer de ella un lugar seguro ante víctimas de abusos sexuales por parte de religiosos con quienes se reunió por casi una hora en Madrid. Muy esperado el encuentro con 6 víctimas tuvo lugar en la Nunciatura Apostólica en la capital en el tercer día de la visita del pontífice a España. Durante la cita, a puerta cerrada, las víctimas plantearon algunas propuestas para hacer más eficaz la respuesta de la Iglesia ante casos tan dramáticos, señaló el Vaticano en un comunicado. El Papa escuchó con afecto y atención. Les aseguró su cercanía y la de toda la comunidad eclesial y su compromiso de que las propuestas recibidas sirvan de base para futuros esfuerzos y que la Iglesia pueda ser verdaderamente un lugar seguro y espiritualmente sano, donde las heridas encuentren consuelo y sanación, según el texto.
3: En la opinión de Jesús Martín Mendoza.
11: Estamos a 48 horas para el silbatazo del partido inaugural del Mundial México, Canadá y Estados Unidos el próximo jueves en punto de la 1:00 p.m. Y hay quienes están visualizando un escenario de caos, y no es para menos. Maestros de la Coordinadora Nacional de Trabajadores de la Educación que están en las calles, están convocando a transportistas, están convocando a campesinos, a madres buscadoras, y ahora en todo esto se suma también los dueños de palcos y plateas del Estadio Azteca, que han amenazado con impedir a como dé lugar que la gente ingrese al estadio para ser testigos de la fiesta inaugural, el decreto de inauguración y por supuesto el primer partido entre México y la selección de Sudáfrica. Yo en lo personal pienso que todas estas acciones, si bien escandalosas desde el punto de vista mediático, no van a tener finalmente efecto. La inauguración se va a realizar, a lo mejor con algunas ausencias, pero se va a realizar, y el silbatazo para el primer partido seguramente va a ocurrir sin mayor demora. ¿Ante qué estamos? Estamos ante la necesidad de varios grupos en México de que el mundo se entere de que no estamos conformes con la manera en la que se ha gobernado y administrado este país. En eso estamos. Y se utiliza un evento de carácter internacional para que el mundo lo sepa. Yo creo que el mundo ya lo sabe. Y lo demás que tenemos que hacer es nosotros al interior en el próximo proceso electoral.
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12: ¿Qué tal? Muy buenas tardes. Para hoy se prevé que la depresión tropical Bori se desplace sobre Guerrero e interaccionará con canales de baja presión en el interior del país. Inestabilidad atmosférica y con el ingreso de aire húmedo del Océano Pacífico, Golfo de México, Mar Caribe, lo que originará lluvias puntuales intensas en Veracruz, Oaxaca y Chiapas. Puntuales muy fuertes en Jalisco, Colima, Michoacán y Guerrero. Puntuales fuertes en Chihuahua, Durango, San Luis Potosí, Nayarit, Guanajuato, Querétaro, Hidalgo, Puebla, Tlaxcala, así como Morelos, Estado de México, Ciudad de México, Tamaulipas, Tabasco, Campeche, Yucatán y Quintana Roo, y chubascos en Coahuila, Nuevo León, Sinaloa, Zacatecas y Aguascalientes. Tome sus precauciones y disfrute del clima. Les saluda Ela Canet.
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0: Gracias, Ela. ¿Con qué terminamos, Luis Fernando?
2: Alberto, el cantautor Mark Orabilli, conocido por el sobrenombre artístico de Talay Riley, de 35 años de edad, ganador de un Grammy y autor de letras para cantantes como Dua Lipa o Britney Spears, fue encontrado muerto a puñaladas el pasado viernes, según un comunicado de la policía. Mark Orabilli fue encontrado muerto en el jardín de una propiedad en Pakarkush Avenue, en Silvertown, al este de Londres. La policía recibió una llamada que daba parte de una agresión y encontró a Riley aún vivo, pero falleció antes de llegar al hospital. Junto a él, otro joven de 20 años de edad también había resultado herido y aún permanece hospitalizado.
0: terrible. En fin, nos tenemos que marchar, es la 1:24 de la tarde. Quedan 2 días para el Mundial. Mañana más a la 1 en punto. Mientras tanto, gracias, que descansen. Muy buenas tardes.
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22: Hola, ¿qué tal? ¿Cómo le va? Muy buenas tardes. Martes, ya 9 de junio de este 2026. Estamos completamente en vivo a través de Retro 107.5 de frecuencia modulada. Grupo Audirama Comunicaciones, conectados contigo, presenta Informe 24 aquí con su servidor David Correa Aldrete. Me da mucho gusto saludarle, que nos esté sintonizando, que nos haga el favor de su atención. Porque estamos a dos días nada más del arranque de este máximo evento futbolístico veraniego que está a nada de arrancar. Para que comience a rodar el balón, seremos por tercera ocasión en la historia sedes de este gran evento. Y por supuesto aquí le vamos a tener los detalles, los pormenores, cómo van los marcadores para que se quede con nosotros. Hoy las autoridades pues ya hicieron un recorrido ahí en las instalaciones de este lugar donde se va a recibir a todos los fanáticos del fútbol. Va a estar ahí en Plaza Liberación. Se va a aperturar a partir del próximo jueves para que ahí usted, si quiere y puede, vaya a ver el partido inaugural. Si no, por supuesto, hay más opciones para que sienta toda la emoción futbolística. Allí en el Auditorio Benito Juárez también ya presentaron el Vibra Jalisco, que será un espacio especial justamente para transmitir todos los partidos en vivo del Mundial. Los 104 encuentros, ¿qué tal? ¿Qué le parece? Incluso habrá música. Bueno, va a estar muy muy interesante. También le damos cuenta de nuestras plataformas en redes sociales, nuestras páginas en Facebook, Informe 24 Guadalajara, en X, arroba Informe 24 GDL y el WhatsApp de cabina 3334-677220. En los controles operativos está Beto Esparza, esta tarde color azul petróleo y detrás de este micrófono su servidor David Correa Aldrete.
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22: Jalisco suspende clases y actividades públicas para el jueves 11 de junio con motivo de la inauguración del máximo evento futbolístico. Autoridades estatales y municipales realizan recorrido por el epicentro de lo que serán las emociones futbolísticas en Plaza Liberación. Inauguran Vibra Jalisco, la gran fiesta que reunirá fútbol, música y cultura. Zapopan inaugura el Public View. Esto se ubicará en Plaza de las Américas para transmitir los partidos del evento máximo de fútbol. Lanzan Vigía, una aplicación con inteligencia artificial para prevenir el abuso infantil en Jalisco. Vinculan a proceso a 77 presuntos agresores de mujeres en Jalisco. Detienen aquí en nuestro estado a un ex policía de Zacatecas. Está acusado por extorsión y asociación delictuosa. Aseguran 25 mil litros de combustible y clausuran tomas clandestinas en Zapotlanejo. Retiran más de 41 toneladas de basura de pasos a desnivel en Guadalajara ante el inicio de las lluvias. ¡Qué gusto que esté con nosotros! Vámonos de lleno con la información. Y es que tras el decreto emitido esta mañana por la presidenta de México, Claudia Sheinbaum, de suspender clases y hacer home office, Jalisco dio a conocer que va a suspender clases y actividades públicas el jueves 11 de junio, con motivo de la inauguración del campeonato de fútbol. Así lo informó el gobernador del estado, Pablo Lemus.
1: En concordancia con lo anunciado hace unos momentos por la presidenta de la República, la doctora Sheinbaum, en torno a la suspensión de actividades públicas el día de la inauguración del Mundial, el próximo 11 de junio, quiero anunciar que aquí en Jalisco he firmado ya también un decreto que va exactamente en la misma línea, es decir, la suspensión de actividades del sector público, exceptuando todos aquellos que vayan vinculados a situaciones de emergencia como la Coordinación de Protección Civil y Bomberos y todos los cuerpos de seguridad. Este día, 11 de junio, no habrá clases en Jalisco. Lo que buscamos es mejorar la movilidad en la ciudad y también que la ciudadanía pueda disfrutar el partido de fútbol inaugural del Mundial 2026 de la Selección Mexicana de Fútbol, que se celebrará a la 1:00 p.m. en la Ciudad de México.
22: Ahí lo que indicó Pablo Lemus. Dio a conocer que este decreto será publicado en las próximas horas en el periódico oficial del estado.
1: En concordancia con lo anunciado por la presidenta de la República, la doctora Claudia Sheinbaum, en torno a la suspensión de actividades el día de la inauguración del Mundial, el día 11 de junio, he decidido firmar un decreto en alcance también para el estado de Jalisco. Este decreto lo firmé hace unos minutos y va a ser publicado en el diario oficial en unos momentos más, en el cual también, en concordancia con el decreto federal, se suspenden actividades del sector público en el estado de Jalisco. Es decir, no habrá clases, no va a trabajar la burocracia en general. Sin embargo, todos los servicios que tienen que ver con seguridad pública, con protección civil y con los servicios básicos van a operar normalmente el día 11 de junio. Repito, no habrá clases, pero sí estarán funcionando todos los servicios de protección civil, de seguridad pública y también todo lo que tenga que ver con la protección de la ciudadanía.
22: Ahí lo que indicó Pablo Lemus, y señaló que lo que sí va a operar va a ser también, claro, además de los servicios de emergencia, el transporte público. y que se va a expandir luego de con el motivo del juego que va a realizarse el próximo jueves aquí en Guadalajara entre Corea y Chequia. Y para asegurar el correcto desplazamiento de los asistentes a estos eventos, el gobernador Pablo Lemus enfatizó en que el sistema de transporte en la ciudad no se va a detener, al contrario, se va a reforzar su capacidad operativa. Indicó que todas las rutas de camiones y las líneas del tren eléctrico trabajarán de manera regular durante el día 11 de junio y que se reforzará su capacidad un 12% y van a ampliar los horarios hasta la 1 p.m. Esto para facilitar el retorno y desalojo de los aficionados. Yo creo que querrán haber dicho hasta la 1 de la mañana que va a estar operando, porque hay que recordar que el partido es a las 8 de la noche y se pretende que se desaloje, pues usted calcúlele unas 2-3 horas. Entonces más o menos a las 11 de la noche estarían regresando a diferentes puntos, por lo que estaría ampliándose el horario hasta la 1 de la mañana. Todo esto surge porque en la mañanera de este martes la presidenta de México, Claudia Sheinbaum, anunció la suspensión de clases para el próximo 11 de junio, fecha en la cual se va a llevar a cabo la inauguración de este evento deportivo, así como home office para oficinas del sector, tanto público como privado. Hizo el llamado a la presidenta, al igual que el gobernador Pablo Lemus, a que los directivos y a empresarios a que puedan dar las facilidades para que las personas trabajen desde casa. El decreto fue publicado en el Diario Oficial de la Federación esta mañana y la consejera jurídica Luisa María Alcalde explicó que lo que se busca es mejorar la movilidad en sobre todo las principales sedes como son la Ciudad de México, Monterrey y claramente Guadalajara, al igual que en todo el país pues puedan disfrutar del arranque de este evento deportivo. También el gobernador Pablo Lemus refirió que la suspensión de labores no es obligatoria en el sector privado, pero sí que la decisión de cada empresa privada pues trate de ver por el bien de sus trabajadores. No obstante, extendió una invitación formal para sumarse a la medida en zonas estratégicas, es decir, cerca de los estadios, cerca de donde se van a llevar las actividades deportivas y también donde se va a ubicar pues la presencia importante de fanáticos como aquí en el centro histórico, ¿verdad? En ese mismo sentido, Lemus Navarro confirmó que tanto el Poder Judicial de la Federación como el Poder Judicial del Estado, cuyas sedes e instalaciones son vecinas directas al recinto mundialista, ya han anunciado oficialmente la suspensión de sus actividades para este jueves, lo que liberará una importante carga vehicular de forma muy considerable en beneficio de la logística y de los aficionados que acudirán a disfrutar del encuentro en estos lugares. Y bueno, también el gobierno del estado pondrá por su propia cuenta un lugar exclusivo para que los fanáticos vayan a disfrutar de los encuentros. En la zona metropolitana de Guadalajara, pues ya se siente el ambiente futbolero. Y justamente dieron a conocer Vibra Jalisco, un espacio que busca convertirse en el punto de encuentro para miles de aficionados de este deporte, el cual abrirá sus puertas a partir del 11 de junio y hasta el 19 de julio en el Auditorio Benito Juárez. En el recinto se ofrecerán transmisiones en vivo de los partidos, así como conciertos gratuitos, actividades culturales, habrá muestras gastronómicas y entrenamiento para toda la familia, sobre todo pues para que se la pasen bien, ¿verdad? Las autoridades estatales destacaron que Vibra Jalisco busca mostrar la identidad cultural del estado a visitantes nacionales e internacionales, a tiempo que brinda un espacio seguro para que la afición viva la emoción del fútbol. Así lo indicó Lorena Martínez, directora de la Agencia Estatal de Entretenimiento.
4: Vamos a tener en los 6 principales pueblos, vamos a tener unos public viewing y en los otros 6 vamos a tener actividad de musical y de entretenimiento, porque los espacios no nos dan para poner las pantallas que nos solicitan, pero en 6 de ellos sí vamos a tener, entre ellos Puerto Vallarta, Tequila, Chapala, Jocotepec, Mazamita y Tapalpa.
22: La cartelera artística contempla la participación de agrupaciones y artistas de diversos géneros musicales. Entre los eventos programados para los primeros días destaca la presentación de Mi Banda El Mexicano. Esto será el día 11 de junio y la Zona Fan operará durante todo el periodo en un horario de 12 del día a 10 de la noche. Y bueno, en Zapopan también dieron a conocer que se instalará en Plaza de las Américas el Public Viewing. Esto será del 11 de junio al 19 de julio. En pocas palabras, van a poner una pantalla gigante para que vayan los aficionados. Es un espacio gratuito y al aire libre, equipado con una pantalla gigante para la transmisión de los partidos. Además de descentralizar la celebración, el municipio instalará pantallas gigantes en dos sedes alternas. El Auditorio Benito Juárez, como ya les platicábamos, y el Conjunto Santander de Artes Escénicas. Se habilitarán también 3 accesos seguros para el público. El principal por Emiliano Zapata y el andador 20 de noviembre. Ahí habrá, por supuesto, todos los detalles de esto. Por supuesto que también dieron a conocer que el segundo acceso será en Avenida Hidalgo y el tercero en Eva Briceño. Esto con el fin de privilegiar al peatón y mantener la dinámica comercial en el primer cuadro zapopano. No habrá cierres a la circulación y se recomienda a los asistentes llegar a través de la línea 3 del tren ligero, que es específicamente la estación Zapopan Centro. También a través del sistema Mi Bici o bien de las rutas del camión que transitan por Avenida Hidalgo y la Avenida Laureles. Esto para garantizar un ambiente familiar, se desplegarán filtros de seguridad coordinados con Protección Civil y servicios médicos y queda estrictamente prohibido ingresar alimentos y bebidas porque habrá una oferta gastronómica en Plaza Estación Centro Zapopan. Envases de vidrio, PET o metal, no se puede llegar con mascotas, paraguas, bastones para selfie, mochilas voluminosas y baterías externas. Bueno, en más noticias, el gobierno del estado ya entregó la renovación integral de Plaza Fundadores y Plaza Tapatía. Esto con el objetivo de sumar espacios públicos que queden como un legado para la ciudad en el primer cuadro de la Perla Tapatía. El gobernador Pablo Lemus supervisó las obras de renovación integral. Estas obras fueron ejecutadas por la SIOP, la Secretaría de Infraestructura y Obra Pública, con el fin de impulsar la conservación del patrimonio histórico. En Plaza Fundadores se rehabilitaron fuentes, explanadas y áreas verdes, mientras que en Plaza Tapatía se realizó una zona de juegos infantiles y se renovó la plaza de la Fuente de los Danzantes. En ambos puntos se realizó la rehabilitación de su estacionamiento subterráneo. Pablo Lemus destacó que las obras realizadas en ambas plazas serán un legado que quedará para el disfrute de las y los tapatíos y también contribuirán a dar una mejor imagen a los más de 3 millones de visitantes que llegarán a Jalisco con motivo del evento deportivo. En más noticias, este martes se entregaron 236 patrullas para 82 municipios de Jalisco. Esto con recursos tanto del gobierno del estado y federales. El gobernador Pablo Lemus Navarro hizo la entrega de las mismas con presencia de autoridades de seguridad en la Arena Guadalajara. La inversión para la adquisición de estas 236 patrullas fueron 192.224.584 pesos provenientes del Fondo de Aportaciones para la Seguridad Pública, del Fondo para el Fortalecimiento de Instituciones de Seguridad Pública, así como aportación estatal. Y como usted sabe, pues ya comenzaron las lluvias. Y en estos últimos días se retiraron 41 toneladas de basura de pasos a desnivel en Guadalajara. Así lo dieron a conocer a través de la gerencia nocturna del municipio tapatío, la cual intensificó las labores de limpieza en los pasos deprimidos de la ciudad, logrando retirar 41.3 toneladas de residuos en las últimas semanas. ¿Qué había? Pues ya sabe usted, envases, había escombros, había un montón de basura, de maleza y demás. Por supuesto, las autoridades también se comprometen a llevar a cabo la limpieza permanente, pero también hacen un llamado a los vecinos, a los habitantes, a no tirar basura, a los peatones, a que si se acaban su comida, su refrigerio, no dejen todo ahí en la vía pública, porque esto puede propiciar inundaciones. En lo que va del año se han retirado 69.4 toneladas de desechos, incluyendo escombro, llantas y basura forestal. Cada paso de desnivel de la ciudad ha sido intervenido al menos 3 veces, sumando 78 limpiezas totales. Oiga, y esta mañana lo que también sigue dando de qué hablar es la caída de los árboles, porque uno de 10 metros colapsó sobre un vehículo debidamente estacionado. Esto sucedió sobre Francisco Silva Romero, al cruce con Federico Medrano en la colonia General Real en el municipio de Guadalajara. Los vecinos comentaron que la lluvia de la tarde de ayer estaba muy fuerte y con tanto viento el árbol terminó por colapsar esta mañana. Afortunadamente no hubo personas lesionadas.
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22: Saludamos con gusto al doctor Mauricio López Reyes, que nos tiene la información del pronóstico del tiempo. Bienvenido, muy buenas tardes.
5: Un saludo desde el Instituto de Astronomía y Meteorología de la Universidad de Guadalajara. Toca tierra la tormenta tropical Boris. En este momento ya es una depresión tropical porque está perdiendo organización. Sin embargo, sigue dejando importantes precipitaciones en toda la región centro-sur de México, sobre todo en zonas montañosas del Pacífico, y seguirá aportando mucha humedad durante el día de hoy a buena parte de la región occidente, por lo que hay que estar pendientes de las precipitaciones que esperamos nuevamente para la tarde y para la noche. También se forma la tormenta tropical Cristina, bastante lejos de México, pero también estará afectando con sus bandas nubosas exteriores y dando algunas precipitaciones importantes hacia la región sur de México. En contraste, la región norte del país se mantiene muy estable, sobre todo Sonora y Baja California, donde son prácticamente los únicos 2 estados donde no se están registrando precipitaciones de manera consistente día a día. En cuanto a las condiciones para el estado de Jalisco, el día de hoy esperamos una primera mitad del día con cielo parcialmente nublado. Hoy ya veremos un poquito más el sol, pero hacia la tarde y hacia la noche, precisamente por esta carga de energía que el sol nos estará dando, esperamos el desarrollo de tormentas de forma dispersa, sobre todo del centro del estado hacia el oriente, el norte también, sur del estado, un poco menos hacia la zona costera, así que hay que estar atentos en el área metropolitana de Guadalajara, donde esperamos una temperatura máxima entre 28 y 29 grados Celsius, y para el día de mañana muy temprano amanecemos entre 17 y 18 y nuevamente podríamos tener alguna precipitación que se extienda a horas de la madrugada.
22: Y justamente, como ya nos lo estaba mencionando el doctor Mauricio López Reyes, la tormenta tropical Boris tocó tierra en México hoy a las 3 de la mañana de este 9 de junio, específicamente entre los límites de Guerrero y Oaxaca. Tras su impacto, el sistema se ha ido degradando a baja presión remanente. Mientras tanto, se desplaza hacia el noroeste sobre el estado de Guerrero. Aproximadamente se ubica a 75 kilómetros al nor-noroeste de Punta Maldonado y a 105 kilómetros al este de Acapulco, Guerrero. Presenta vientos máximos sostenidos de 45 kilómetros por hora, con rachas de 65 kilómetros por hora, y se va desplazando hacia el noroeste a una velocidad de 11 kilómetros por hora. ¿Cuáles van a ser las afectaciones? Aunque el sistema ha ido perdiendo fuerza, Sus bandas nubosas continúan generando condiciones climáticas adversas en varios estados del Pacífico y centro del país. Se esperan acumulaciones de entre 150 a 250 mililitros en la costa y al sur de Guerrero y también en Oaxaca. Mientras tanto, habrá lluvias muy fuertes, afectando principalmente a Michoacán, Colima y aquí a nuestro estado, en Jalisco, como ya nos lo mencionaba el doctor Mauricio López Reyes, así como en zonas de Puebla, Veracruz y San Luis Potosí. También se espera oleaje elevado, de entre 2 a 3 metros de altura en las costas de Michoacán, Guerrero, Jalisco y Colima. En zonas específicas como Acapulco, el fenómeno de mar de fondo está provocando olas de hasta 6 metros de altura. Y bueno, las autoridades de la Comisión Nacional del Agua advierten sobre posibles deslaves, inundaciones y crecidas de ríos debido a la saturación del suelo. Así que hay que estar pendientes. ¿Cómo podemos prevenirnos? Bueno, a la navegación, actividades marítimas y de la playa permanecen restringidas en zonas de mayor impacto de este fenómeno Boris. También se exhorta a la población a seguir recomendaciones de Protección Civil y a mantenerse informados a través de canales oficiales como el Servicio Meteorológico Nacional. Es la 1:50 p.m, vamos a la pausa y ya regresamos porque es martes de escuchar el comentario de Alejandro Hernández.
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22: 3:52 p.m. Vamos con este trabajo especial de Andrea Manso porque anunciaron una expansión histórica del sistema Mi Bici, llegando así la electromovilidad y nuevos programas al área metropolitana de Guadalajara.
28: El gobierno de Jalisco, a través de la Agencia Metropolitana de Infraestructura para la Movilidad, anunció la transformación más importante en la historia del sistema Mi Bici, con la incorporación de 100 estaciones y 1,000 bicicletas eléctricas, consolidando la apuesta de la entidad por la movilidad sustentable y metropolitana. Durante la presentación del nuevo equipamiento, el gobernador de Jalisco, Pablo Lemus Navarro, informó que ya se envió una iniciativa al Congreso local para eliminar el cobro de 10 pesos por el desanclaje de unidades eléctricas a favor de los usuarios que cuenten con suscripción anual.
29: Envié ya una iniciativa al Congreso del Estado de Jalisco, porque dentro de la ley de ingresos desde hace muchos años se contemplaba el que cada vez que tú sacabas la bici de un puerto de carga eléctrico, 10 lanitas, 10 pesos te cobraban adicionales. Entonces ahora para quienes estén inscritos en el programa anual de Mi Bici, estamos cancelando los 10 pesos por desanclar. Ya no los van a tener que pagar, nada más estamos esperando a que los diputados lo aprueben, pero yo estoy seguro que lo van a aprobar, porque es una gran ayuda, sobre todo para los usuarios del sistema de Mi Bici, ahora con las bicis eléctricas.
28: La alcaldesa de Guadalajara, Verónica Delgadillo García, reconoció al gobernador Pablo Lemus por continuar fortaleciendo la movilidad no motorizada como una opción rentable, segura y eficiente, pero que además contribuye a reducir la huella del carbono.
0: Sin duda, para todas las personas que nos da mucho gusto, esta agenda también nos llena de emoción porque se suma a las agendas que aportan en la acción climática para combatir la emergencia climática. Y aquí, gobernador, todo nuestro reconocimiento, que eres un gran aliado de la acción climática, que este esfuerzo por tener movilidad no motorizada nos ayuda a reducir también los gases de efecto invernadero, nos ayuda a tener ciudades más verdes, nos ayuda a tener zonas aire, nos ayuda también a pensar en un futuro construyendo desde el presente.
28: Esta nueva etapa no solo apuesta por la electromovilidad, sino que evoluciona hacia un sistema integral que busca conectar zonas con menor cobertura. Con esta adición, el sistema supera sus cifras actuales de 370 estaciones y más de 4.000 bicicletas convencionales. En Informe 24, Andrea Manso.
22: Ahí está la información. ¿Qué tal? ¿Qué le parece? Pues es de verdad algo muy interesante, que se busca mejorar y ampliar las ofertas de movilidad no motorizada. Tarde de martes, ya escuchar el comentario del especialista en economía nacional e internacional, Alejandro Hernández. Hoy nos hablará sobre los retos de las tres sedes que serán historia durante el máximo evento futbolístico de este verano.
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2: Mi estimado David, un saludo para ti y todo tu auditorio. En esta ocasión vamos a hablar del silbatazo inicial que se da el día de jueves, con el inicio del Mundial. Este silbatazo inicial, bueno, pues no solamente representa el arranque de la justa deportiva, sino que inaugura formalmente el mayor experimento de logística, diplomacia comercial, contención de crisis que haya visto la región norteamericana en la última década. Y bueno, pues esto, dado que pues incorpora tres países. En el caso de México, pues el reto no consiste en demostrar si sabe organizar una fiesta, pues nuestro verdadero examen, David, radica en gestionar las externalidades de un evento masivo en medio de realidades locales cruzadas por las restricciones de recursos y la alta sensibilidad política. Vamos a ir ciudad por ciudad. En el caso de la Ciudad de México, el corazón del país, el Estadio Azteca o Estadio Banorte cargan con el peso de la mística y la historia, pero también con la necesidad de una de las urbes más complejas del propio planeta. Se hizo una inversión en el estadio de 75 millones de dólares, que resolvió un poco los estándares que exige la propia FIFA, incluyendo la compleja ingeniería para conciliar los derechos de los palcos privados. No obstante, la verdadera atención, David, en la capital no es infraestructura, sino social. La zona sur de la ciudad sufre una crisis hídrica. El despliegue de operativos que garantizan el suministro de agua y servicios de primera línea para el turismo internacional, como las colonias de la periferia de Coyoacán o la propia Tlalpan, mantienen esquemas de tandeo. Y bueno, pues esto configura un poco el escenario de riesgo reputacional inmediato. Por su parte, en el caso de nosotros, la ciudad de Guadalajara, trasladamos los desafíos al terreno de la conectividad vial y, por supuesto, el balance ambiental. El Estadio Akron, ahora Estadio Guadalajara, bueno, pues es una joya de la arquitectura deportiva contemporánea, pero pues dado que se ubica en Zapopan, padece de una desconexión estructural con los sistemas de transporte masivo de la ciudad. El reto logístico aquí es de escala. Cómo mover a decenas de miles de visitantes internacionales a través de arterias viales que de origen presentan saturaciones diarias. La respuesta no puede ser el colapso de la movilidad de los ciudadanos locales. A esto, pues hay que sumarle la vecindad del Bosque de la Primavera, sobre todo por la presión ambiental que genera esa masa flotante que vamos a estar presenciando algunos partidos. En el caso de Monterrey, la ecuación es distinta, pues se ha enfocado su estrategia en consolidar su posición como el gran nodo industrial del país, conectando el evento con la dinámica del T-MEC y la atracción de nuevas inversiones. La masiva inyección de $416 millones en la ampliación de su aeropuerto. Al final, bueno, pues es el legado de la infraestructura que sobrevivirá por décadas. Sin embargo, bueno, pues David, no todo es miel sobre hojuelas. El estadio BBVA, donde juega los Rayados de Monterrey, opera en un entorno donde la seguridad hídrica regional sigue estando bajo el microscopio. Mantener las condiciones óptimas del torneo en una metrópoli de corte industrial sin generar fricciones con el consumo doméstico y empresarial requiere, pues bueno, prácticamente

0: analgésico de corto plazo para los sectores de la hospitalidad, el comercio y servicios. La derrama económica inmediata es innegable. Los flujos de divisas van a permitir dinamismo en la propia economía local durante las próximas semanas. Sin embargo, el verdadero valor económico no está en el consumo de cerveza o en la ocupación hotelera temporal, sino en cómo logremos lanzarnos reputacionalmente en el largo plazo. ¿Qué debemos mostrar para obtener eso, David? Bueno, pues orden, predictibilidad, Estado de Derecho. Es, digamos, la máxima expresión mediática y los mejores argumentos de venta que podemos tener como país. Entonces, pues un poco dejemos que la bola ruede, disfrutemos estos días, disfrutemos apoyando a nuestra selección, y entendamos que también esto es un reto logístico para todo el país. Sin más, David, te dejo a ti y a todo tu auditorio esperando la victoria de nuestra selección, por supuesto, y que tu radioescucha puedan disfrutar esta cúspide mundialista. Fuerte abrazo, hasta luego.
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2: Tras el decreto emitido por la presidenta de México, Claudia Sheinbaum, de suspender clases y hacer home office, Jalisco suspendió clases y actividades públicas el jueves 11 de junio, con motivo de la inauguración del campeonato de fútbol. Así lo informó el gobernador Pablo Lemus.
3: He decidido firmar un decreto en alcance también para el estado de Jalisco. Este decreto lo firmé hace unos minutos y va a ser publicado en el diario oficial en unos momentos más, en el cual también, en concordancia con el decreto federal, se suspenden actividades del sector público en el estado de Jalisco. Es decir, no habrá clases, no va a trabajar la burocracia en general. Sin embargo, todos los servicios que tienen que ver con seguridad pública, con protección civil y con los servicios básicos van a operar normalmente el día 11 de junio.
2: El decreto será publicado en las próximas horas en el periódico oficial del Estado de Jalisco. Mientras tanto, el transporte público se expandirá por el juego en Guadalajara entre Corea del Sur y Chequia.
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2: Este martes, Pablo Lemus supervisó las obras de renovación integral que realizó el gobierno del estado en la Plaza Fundadores y la Plaza Tapatía. Las obras fueron ejecutadas por la CIOP a fin de impulsar la conservación del patrimonio histórico, mejorar la movilidad peatonal y la creación de entornos más seguros. En Plaza Fundadores se rehabilitaron fuentes, explanadas y áreas verdes, mientras que en Plaza Tapatía se realizó una nueva zona de juegos infantiles y la renovación de la Fuente de los Danzantes.
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2: Cruz Roja Guadalajara pone a prueba su capacidad ante emergencias masivas.
4: La capacidad de respuesta ante una emergencia de gran magnitud fue puesta a prueba este lunes durante un simulacro de arribo masivo de pacientes realizado por la Cruz Roja Mexicana Delegación Guadalajara en su unidad médica ubicada en el Parque Morelos. El ejercicio tuvo como objetivo evaluar la preparación del personal médico, paramédico y administrativo para atender un escenario con múltiples víctimas, una situación que aún poco frecuente puede presentarse con un importante desafío para los servicios de emergencia. Durante la simulación se recreó la llegada simultánea de varias personas lesionadas, lo que obligó a activar protocolos especiales de atención prehospitalaria, incluyendo el sistema de triage, mecanismo utilizado para clasificar a los pacientes según la gravedad de sus lesiones y priorizar la atención médica. La actividad también permitió medir la coordinación entre la Coordinación Local de Socorros, médicos, enfermeras, personal administrativo

0: áreas de apoyo, quienes participaron en la aplicación de procedimientos de reconversión operativa diseñados para responder ante una demanda extraordinaria de servicios médicos. Como parte del simulacro, se activaron medidas adicionales para garantizar el funcionamiento seguro del hospital, entre ellas la participación del personal administrativo en tareas de registro, orientación a familiares, el reforzamiento de áreas logísticas, la disponibilidad de recursos humanos extraordinarios y el control de accesos dentro de las instalaciones, fortaleciendo la calidad de atención con una respuesta organizada y eficiente ante situaciones de emergencia que involucren a un gran número de personas. Para Informe 24, Eloy Arellano.
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2: Este martes se realizó la entrega de 236 nuevas patrullas para reforzar la vigilancia en 82 municipios del estado de Jalisco, lo cual se logró gracias a la aportación de recursos del gobierno de Jalisco, así como con recursos federales.
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2: Gracias por su atención. Estuvo con usted en Informe 24, David Correa Aldrete.
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3: 2:07 PM, acaba de cambiar el reloj y nosotros tenemos más noticias para usted. Y es que la capacidad de respuesta ante una emergencia de gran magnitud fue puesta a prueba este lunes durante un simulacro de arribo masivo de pacientes realizado por la Cruz Roja Mexicana Delegación Guadalajara en su unidad médica ubicada en el Parque Morelos. El ejercicio tuvo como objetivo evaluar la preparación del personal médico, paramédico y administrativo para atender un escenario con múltiples víctimas, una situación que, aunque poco frecuente, puede representar un importante desafío para los sistemas de emergencia, específicamente la Cruz Roja. Durante la simulación se recreó la llegada simultánea de varias personas lesionadas, lo que obligó a activar los protocolos especiales de atención hospitalaria, incluyendo el sistema de triage. ¿Qué significa triage? Es la atención de una emergencia absoluta. Esto puede ser un sangrado, alguien que ya no puede respirar, alguna herida bastante expuesta. Posteriormente, mecanismos utilizados para clasificar a los pacientes según la gravedad de sus lesiones y priorizar así la atención médica. La actividad también permitió medir la coordinación entre la coordinación local de socorros, médicos, enfermeras, personal administrativo y áreas de apoyo, quienes participaron en la aplicación de procedimientos de reconversión operativa diseñados para responder ante una demanda extraordinaria de los servicios médicos. Como parte de este simulacro, se activaron también medidas para garantizar el funcionamiento seguro del hospital, entre ellas la participación de personal administrativo en tareas de registro y orientación a familiares, el reforzamiento de áreas logísticas, la disponibilidad de recursos humanos y extraordinarios y el control de acceso dentro de estas instalaciones. Y ya que estamos hablando de temas de salud, luego del brote reciente de hepatitis en la zona de Los Altos de Jalisco a causa de un médico que habría administrado de manera intravenosa algunos suplementos con procedimientos inseguros, las personas afectadas han ido evolucionando de manera favorable. Así lo dio a conocer el secretario de Salud en Jalisco, Héctor Raúl Pérez Gómez.
4: Todos los pacientes que en su momento fueron detectados han concluido tratamiento ya. Ninguno de los pacientes tuvo alguna complicación de gravedad. El 97% aproximadamente curación total. En el ámbito infectológico se llama respuesta virológica sostenida y el número total de pacientes que fueron sometidos finalmente a tratamiento es de aproximadamente 52 pacientes.
3: El secretario de Salud en Jalisco dio a conocer que aún se sigue investigando cuál fue la solución intravenosa que se le aplicó a las personas, porque aún no ha sido localizada. Y en más información, ¿recuerda usted esta explosión que se registró en el mes de mayo en las fiestas patronales en el municipio de Amatitán, Jalisco, muy cerca de Tequila? Bueno, pues luego de este terrible accidente que cobró con la vida de varias personas, el secretario de Salud en Jalisco dio a conocer que solamente se mantiene un paciente hospitalizado en la unidad de terapia intensiva en condición delicada en el Centro Médico de Occidente, quien informó que también, bueno, pues en el último paciente dado de alta estaba internado en el antiguo Hospital Civil de Guadalajara y habría sido ingresado con extrema gravedad. Sin embargo, se le realizó un procedimiento exitoso, así lo indicó.
4: Llegó con quemaduras, alrededor del 35% de la superficie corporal quemada, pero además con una lesión abdominal en donde hubo ruptura de la pared y evisceración. Ese paciente desde el primer día fue sometido a un procedimiento quirúrgico de reconstrucción de la pared abdominal y empezó a tener afortunadamente una buena evolución. Entonces, en resumen, es uno solo el paciente que queda hospitalizado en el Centro Médico Nacional de Occidente.
3: Ante esto, la Fiscalía de Jalisco continúa con las investigaciones para determinar las causas y deslindar así responsabilidades de este hecho. Ahí parte de la información en materia de salud y, por supuesto, tenemos más información relevante para usted. Porque la Asociación Civil Tapatía y las AC y la agencia creativa Made Group presentaron Vigía, una innovadora aplicación móvil diseñada para prevenir, detectar y emitir alertas en tiempo real ante situaciones de abuso sexual infantil, grooming o violencia contra menores. El proyecto cuenta con el respaldo del gobierno de Jalisco. A través de un mensaje audiovisual, el gobernador Pablo Lemus celebró el lanzamiento de esta plataforma y refrendó el compromiso de su administración para proteger a la niñez, advirtiendo que se actuará de manera severa contra los agresores, especialmente ante la proximidad de eventos masivos como la justa deportiva más grande de fútbol. Dicha plataforma funciona como un sistema de escucha activa, en el cual se va a analizar el entorno digital y físico de los menores mediante inteligencia artificial, configurable para los padres o tutores. Por eso, su nombre Vigía, la unión entre algo que está vigilante y la inteligencia artificial. Al detectar frases de presión, manipulación o conductas inapropiadas, este sistema va a estar grabando, va a transcribir y posteriormente va a enviar el mensaje a través de una notificación vía SMS al administrador, es decir, padres o tutores. El mecanismo busca evitar la revictimización y generar una evidencia digital irrefutable del hecho para los procesos legales. Para más información sobre esta plataforma, usted puede ingresar al sitio oficial que es http://ilas.mx. Y en más noticias, ¿cómo ha ido después de que el pasado viernes se inauguró este estacionamiento para los vehículos de plataforma enfrente del aeropuerto de Guadalajara? Pues, ¿qué creen? Casi 1,500 viajes se han llevado a cabo desde el viernes a la fecha, ¿eh? Ni una semana tiene operando. A tan solo 3 días de su puesta en marcha, este nuevo patio operativo para vehículos de plataformas digitales enfrente del Aeropuerto Internacional de Guadalajara superó ya las proyecciones iniciales al registrar 1,494 viajes durante su primer fin de semana. Este espacio fue diseñado con el objetivo de ofrecer un servicio de transporte terrestre más ordenado, seguro y eficiente para los pasajeros que arriban a la terminal aérea. La actividad del fin de semana se distribuyó de la siguiente manera: vehículos de Uber fueron 1,091 viajes, Didi 388 servicios y a través del sistema InDriver 15 viajes. Del total de estos traslados, el 70%, 1,031, se gestionó mediante solicitudes anticipadas en las aplicaciones, mientras que 463 restantes se generaron al momento. Para agilizar el flujo, los choferes operadores solo necesitan demostrar que tienen un viaje solicitado para poder ingresar a dicho recinto. Hay que recordar que anteriormente tenían que darse de alta a través de un sistema en el cual les iba a arrojar un código QR para que se pudieran abrir las plumas y pudieran recoger pasajeros. ¿Cómo llegan los pasajeros a este punto? Usted no se preocupe, usted va a llegar al aeropuerto después de su viaje y ahí tendrán el servicio de los camioncitos shuttles. Estos vehículos le van a llevar sin costo a este lugar para que usted no tenga que trasladarse con la maleta, a atravesar que si la carretera Chapala por un puente peatonal y demás. No, usted no se preocupe, ahí están estos famosos shuttles que tienen espacio para las maletas y lo van a dejar en este lugar, en este patio que cuenta con espacio para albergar simultáneamente más de 60 automóviles. Y bueno, para garantizar el confort de los viajeros, el sitio cuenta con videovigilancia las 24 horas, sanitarios, bebederos, puertos de carga, USB y Wi-Fi gratuito. Además, el sistema del tren eléctrico urbano operará un servicio de traslado que va a ser sin costo desde la zona de llegadas internacionales hasta este patio operativo. 2:17 p.m, vamos a ir a una pausa y ya regresamos con más porque ya le decíamos que ya se hizo este recorrido al interior del epicentro donde se van a tener las emociones en Plaza Liberación con motivo del campeonato futbolístico. Con eso y más estamos de regreso.
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3: Tarde con 20 minutos, estamos de regreso con más y tenemos aquí en cabina a Eloy Arellano. ¿Qué tal, Eloy? Buena tarde, bienvenido con la información.
0: Buena tarde, David, buena tarde a todo el auditorio. Y bueno, pues el día de hoy también en recorrido informativo que hicimos, pues bueno, hablamos con el presidente municipal de Tlajomulco, Gerardo Quirino, quien habló sobre precisamente las primeras lluvias que tuvo en el municipio. Solamente una colonia hacia la zona ya sur, más hacia la orilla del municipio, tuvo problemas, pero en general, pues bueno, dice que las obras que se han realizado junto con el gobernador, pues prácticamente ayudaron a que este primer embate de las lluvias, pues bueno, no tuviera ninguna complicación, y efectivamente ya al saldo de esta mañana, pues prácticamente no hubo situaciones o incidencias. Escuchamos.
14: Contentos, Tlajomulco se da 4 patrullas nuevas, vamos a reforzar con 20 patrullas nuevas más nosotros para llegar ya.
0: Bueno, ahí vamos, tuvimos un error con este, ahora sí vamos a escucharlo con las inundaciones.
14: Claro, ya tenemos un plan preventivo de desasolve de canales y arroyos, vamos a hacer incluso un ajuste presupuestal, ya tenemos un plan preventivo también de infraestructura, la reconstrucción de Adolf Horn nos ha ayudado bastante en la zona valle, la construcción de nuevos vasos reguladores, tenemos ya uno nuevo en la zona de López Mateos, estamos por terminar otro también, más aguas arriba hacia el bosque de la Primavera, estamos buscando ya un terreno para continuar con uno en zona valle. Y bueno, tenemos un programa operativo también, las dependencias y cuadrillas específicas 24/7 para estar todos en el mismo canal. Ya tuvimos un primer arranque vertiginoso de agua y gracias al esfuerzo y a Dios salimos bien en esta primera parte, esperemos.
0: Por ello, pues dijo, bueno, se estarán revisando canales, también vasos reguladores, y esto va a ayudar a que no se tengan inundaciones como en otras ocasiones. Ahora sí, vamos a escuchar lo que le preguntamos respecto a la entrega de patrullas. Tlajomulco hoy se llevó 4 patrullas con recursos estatales y federales, pero dice, bueno, se va a reforzar con otras unidades, y aquí menciona cuántas serán.
14: Contentos, Tlajomulco se lleva 4 patrullas nuevas. Vamos a reforzar con 20 patrullas nuevas más nosotros para llegar ya a más de 200 patrullas que vamos a tener y vamos a terminar ya en los próximos días la nueva comisaría, la que será la sede de la nueva comisaría que se traslada ahora a la zona valle donde más lo necesitamos. Vamos a continuar también dándole con mucha fuerza y determinación a la Academia de Policías para seguir con la capacitación. Nuestro C5 ya lo pudimos entregar, entonces estamos apostando a la tecnología, a la coordinación, a la infraestructura, equipamiento y capacitación para los policías y sobre todo también a la prevención del delito.
0: Pues bueno, las inundaciones ya tienen una buena solución, ahora falta trabajar esta parte de la seguridad que dice el alcalde de Tlajomulco que se va a tener mayor vigilancia y con esta tecnología que está implementando en este C5 que van a entregar. El reporte, David.
3: Pues qué interesante esto, más patrullas y pues que ahora sí puso lana el gobierno federal, porque luego con esos recortes que habían tenido, pues se estaban viendo medias negras la situación, ¿no?, en los municipios.
0: Sí, y sobre todo porque luego de repente era que llegaban con el presidente municipal, oiga, préstanos una camioneta, y el presidente tenía que prestar la suya y la claro. Particular, ni siquiera, o sea, porque la que tenía cargo ya la tenían prestada para otros patrullajes, ahora pues bueno, ya tienen patrullas, esperemos que esto, pues bueno, tanto en Tlajomulco como en otros municipios, esto esté mejorando y sobre todo que ahora el gobierno federal, como dices, se puso la del pueblo.
3: Eso, que se mochó. Muy bien, mi estimado Eloy, muchas gracias.
0: Buena tarde.
3: Buenas tardes. Y vamos rápidamente con Andrea Manso, porque ya les decíamos que se hizo este recorrido en el lugar donde se van a llevar a cabo las emociones con motivo del Mundial, ahí en Plaza Liberación. A ver, Andrea, cuéntanos, buena tarde.
16: Buenas tardes, David, te saludo con gusto, al igual que quienes nos escuchan y nos acompañan a través de este espacio de noticias Informe 24. Te comento que el día de hoy tuvimos la oportunidad de ingresar como prensa a conocer previamente a que abran las puertas de este festival deportivo que se realizará justamente en el Centro Histórico de Guadalajara, en Plaza Liberación, y pues pudimos ver precisamente toda la infraestructura que se estuvo colocando durante meses previos a esta justa mundialista. También te comento que los muros que precisamente amurallaban Plaza Liberación en lo que se realizaban los trabajos de ensamblaje, pues ya no están, únicamente ya se encuentran vallas que siguen restringiendo el acceso a las personas, ya que estará abierto hasta el día jueves en punto de las 8 de la mañana. También te comento que para poder ingresar a esta zona hay dos entradas principales, una de ellas se encuentra encuentra sobre Avenida Hidalgo, a un costado de la rotonda de las y los hombres ilustres. Y también en este sentido, pues comentar, infraestructuras colocadas pertenecen a marcas de empresas y la estructura principal donde se encuentra la pantalla, donde se transmitirán todos los juegos de esta justa deportiva, se encuentra justo frente a Catedral de Guadalajara, en la parte de atrás, por supuesto, y debajo de esta pantalla se encuentra un escenario donde pues se contempla, se lleven conciertos y diversas actividades. Recordar que esperan la visita de 70,000 personas de manera escalonada diariamente, y es por eso que también ya se contemplan elementos de seguridad, tanto de Guardia Nacional como de Policía Estatal y, por supuesto, Policía Municipal. Este es mi reporte, David. Regreso contigo a cabina. Muy buenas tardes.
3: Andrea, muchas gracias y muy buenas tardes. Bueno, vámonos a más información sobre todo en temas de información de seguridad, porque autoridades dieron a conocer que como resultado de un operativo de investigación realizadas del 16 al 31 de mayo, la Fiscalía de Jalisco logró la vinculación a proceso de 77 hombres con presunta participación en diversos delitos cometidos en contra de mujeres. Las acciones fueron coordinadas por la Vicefiscalía en Investigación Especializada en Delitos de Género y Familia, abarcando tanto la zona metropolitana de Guadalajara como otras 18 regiones del estado, desde Puerto Vallarta hasta Lagos de Moreno. En un operativo coordinado entre las fiscalías de Jalisco y Zacatecas, agentes de investigación capturaron en la zona metropolitana de Guadalajara a Alfredo N., un ex elemento de la Policía Municipal Zacatecana que se encontraba prófugo de la justicia por delitos graves. La detención se concretó el pasado 7 de junio en cumplimiento de una orden de aprehensión vigente emitida por el juez de control y juicio oral del Distrito Judicial de Teúl de González Ortega, ubicado en Zacatecas. Un operativo coordinado entre corporaciones federales y estatales permitió el aseguramiento de aproximadamente 25,000 litros de combustible presuntamente extraídos de manera ilegal, así como la localización y clausura de dos tomas clandestinas, esto en el municipio de Zapotlanejo. La acción es resultado de la vigilancia dentro de una estrategia para combatir el robo de hidrocarburos, es decir, ahora sí ya terminar con el famoso huachicol. En este operativo participaron elementos de la Policía Regional de Jalisco, de la Guardia Nacional, de la Defensa y personal de seguridad física de Petróleos Mexicanos. Un incendio registrado en una bodega del mercado de abastos de Guadalajara movilizó a cuerpos de emergencia y dejó como saldo una persona lesionada, además del rescate de un gato que quedó atrapado entre el humo y las llamas. Tenemos más información para usted, y es que fíjese que presuntos ladrones robaron esta mañana cerca de 300,000 pesos de la parroquia de Nuestra Señora de Guadalupe. ¡Qué barbaridad! Ya ni siquiera el templo ni la casa de Dios respetan los amantes de lo ajeno. Esto sucedió en la colonia La Cantera, en Tlajomulco de Zúñiga. El párroco dio a conocer que estaba dormido cuando tuvo un mal presentimiento. Posteriormente descendió de su lugar de donde estaba descansando y observó que la iglesia estaba con las cerraduras forzadas. Acudió a las cámaras de seguridad y observó que al menos dos presuntos responsables ingresaron. Tras esos hechos, policías municipales acudieron al lugar y dieron parte al Ministerio Público. Un hombre resultó lesionado tras participar en una riña en calles de la colonia Analco en Guadalajara. La víctima fue localizada inconsciente y presentaba huellas de violencia, esto en la vía pública. Paramédicos le brindaron la atención y lo trasladaron a un hospital. El hombre señaló que fue agredido por dos sujetos, aunque se desconocen las causas del enfrentamiento. Son las 2 de la tarde con 30 minutos. Con esto estamos llegando al final de esta emisión vespertina de Informe 24. Le invitamos, claro, a que mañana madrugue y nos sintonice a partir de las 7 en Informe 24 con Eloy Arellano. Le agradecemos mucho el favor de su atención. Se quedan aquí en Retro 107.5 con la música que va a poner en los controles operativos Alberto Esparza. Su servidor, David Correa Aldrete, se despide y le desea la mejor de las tardes y buen provecho. Estamos con la cuenta regresiva a 2 días para que arranque el campeonato de fútbol.
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1: Este es el reporte vial de Informe 24.
2: Anillo periférico en dirección de norte a sur presenta carga pesada en los tramos que conectan con la zona de Tabachines y los cruces hacia la salida a Avenida López Mateo Sur.
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2: Avenida López Mateo Sur en dirección hacia el sur de la ciudad registra flujo vial lento desde Plaza del Sol hacia Bugambilias y las plazas Aulet. Suele presentar tránsito a vuelta de rueda a esta hora debido a

0: señores antes de incorporarte hacia Avenida López Mateos. Para cruzar la ciudad de Oriente a Poniente, considera Avenida Hidalgo, República, esto por el paso a desnivel o Avenida México, que suelen ser ligeramente más fluidas que Calzada Lázaro Cárdenas o Avenida Vallarta.
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0: Muy buenas tardes, tengan todos ustedes. Sí, bienvenidos a esto que es Agárrate al Chisme. Ya martes, se me está yendo muy rápido este mes, Beto. Yo no sé si a ti también te esté pasando, pero a mí sí se me está yendo muy rápido. Hoy batallé mucho para llegar, mucho tráfico. Gente, váyanse con cuidado, de verdad la ciudad está hecha un caos entre las calles que están cerradas y las otras que están en remodelación y otras que están... No sé qué esté haciendo, no sé qué esté pasando en esta ciudad. Bueno, sí sé qué está pasando. Estamos a días del mundial, eso está pasando. Pero bueno, vamos a tomarlo de la mejor manera. Ya está aquí, ya no podemos hacer nada, así que seremos felices. Y pues bueno, en la operación y en los controles de esta cabina está Beto, como todos los días, el presente, puntual, ya en este reencuentro que tuvimos después de varios... Ándale, entre... No sé quién tuvo mejor reencuentro, si Timbiriche, los OV7 o nosotros. Claramente que nosotros. Y en los micrófonos, pues se supone que va a llegar Cristian, que está batallando con el lugar, pero yo creo que en unos momentos más ya llega. Y Víctor Sevilla, que también ya está cerca. Ya los dos andan por aquí como espíritus, aquí rondando. En unos minutos más yo creo que ya llegan, como les digo... La ciudad está hecha un caos y se entiende su demora. ¿Qué vamos a regalar el día de hoy? No tengo ni idea. Pero mientras, comuníquense, mándenos mensajes si nos están escuchando. Si fueron a algo este fin de semana, los que ganaron para Lord of the Dance, que no tuve la oportunidad de ir, pero vi videos y vi fotografías. Y la verdad, wow, qué padre show. Estaba viendo unas historias justo de Cristian Villa, en donde decía que los videos no le hacen justicia a lo que realmente fue el show. Y la verdad es que en el video se ve increíble, así que creo que tuvimos 3 ganadores, si no me equivoco. Que nos manden y nos digan qué tal estuvo este show. Además, no sé qué más hubo este fin de semana. Ah, estuvo lo de la dinastía Elizalde, ¿o fue la semana pasada? ¿Fue esta? Ah, sí, también esta semana. Vi también videos. También se veía que se pusieron una super fiesta allá adentro. Se mencionaba mucho el holograma de Valentín Elizalde. Ay, creo que sí estuvo, pero creo que dejó mucho que desear, ¿no? La verdad parecía de esas caricaturas que cortaban del periódico y así lo ponías con una luz. La verdad, así se me figuraba, pero como ya les dije, ya llegó aquí Víctor Sevilla después del tráfico de la ciudad. ¿Qué tal te fue?
1: ¿Qué tal la Minerva?
0: Horrible.
1: Te lo juro que no entendí. O sea, pasé y no hay nada. O sea, sí. No está cerrada, está abierto. Fíjate que yo pensé que iba ya, que van a estar poniendo unos tubos, fierros, etc. O algo, ¿no? Dije algo así muy, algo muy bonito, dijera mi amiguito Gabrielito, pero no. No, o sea, solamente para llegar a la glorieta, pues sí haces como bastante. Tú dices, bueno, ¿a dónde vamos a parar? Yo no sé. No sé qué vamos a hacer estos días con todo este tráfico. Si yo creo que hoy ya ves que dieron el anuncio. Que el jueves
0: no hay clases.
1: No hay clases, no hay oficinas. Y
0: para que disfrutes de la inauguración del mundial.
1: Sí.
0: ¿Lo vas a disfrutar en tu casa?
1: Yo quisiera saber quién está emocionado por el mundial. O sea, si hay gente que nos está escuchando, comuníquense al 3334-674220. Y eso es Agárrate, yo soy Víctor Sevilla, aquí está Ixel y Alberto. Pero yo les quiero preguntar a ustedes, gente que nos está escuchando, ¿están emocionados? O sea, ¿tienen esa fiebre de fútbol? O sea, yo la verdad siento como que estamos hartos. O sea, todavía no empieza ya la

0: gente se enfadó. O sea, solamente Elvira creo que es de las que está emocionada. Porque Elvira no vino hoy porque se fue a ver a los... Ya ves que ella tiene mucha afición por las series coreanas.
1: Se fue a ver a los coreanos.
0: O sea, ella está viendo a los coreanos en allá donde está en la concentración, que es en el de las Chivas.
1: Pobrecitos, no los dejan turistear a gusto. ¿No viste que estaban unos en el centro y la gente les empezó a pedir fotos como si fueran algún tipo de idol coreano, literal? Y no, realmente resultó ser simples personas que solo venían a disfrutar del mundial y pasearse.
0: Que yo sigo sin distinguirlos, o sea, los coreanos, chinos, japoneses, todos. O sea, yo de verdad, yo me encuentro un ojito rasgado y digo, ay, son de aquellos raros.
1: Son orientales,
0: ¿no? Pero sí. Sí, una de las que ya también ya subió que está ensayando para este jueves precisamente es Belinda con Andrea Bocelli. O sea, se escuchan muy bien para la inauguración, pero yo creo que va a estar bien, tendremos ya después que ver. También Shakira, ya es que ha subido videos, todo mundo ya está con esta parte del mundial. También hay videos que a mí me han indignado muchísimo. Videos donde yo veo cómo llegan a otros países las elecciones y bueno, los tienen trato como de criminales, o sea, sí. Los esculcan hasta por debajo de la lengua, o sea, una cosa horrorosa. Y luego yo veo aquí que la gente en Puebla se está mojando, que es un tormentón, un chubasco, a todo lo que da, y están llegando los españoles y está el mariachi cante y cante. No, yo digo, bueno, estamos en la gloria, yo no sé, o sea, México lindo y querido. Pero aquí andamos y pues a empezarle, ¿qué vamos a regalar? ¿Tú sabes qué?
1: No, es un misterio.
0: ¿Qué misterio habrá? Puede ser una gran noche, ¿no? Y no es que Rafael, porque Elvira no nos dijo nada, ¿verdad?
1: ¿No? Solo ella nos está dijo, con los, ay, después los veo.
0: Ella está con los coreanos y está bien emocionada.
1: Fue a pedirle su autógrafo y
0: bien,
1: una foto.
0: Bien emocionada viendo coreanos. Entonces, pues bueno, si usted también se emociona viendo coreanos, viendo el fútbol, háganlo muy bien, ¿no? Porque al parecer creo que se va a detener el mundo. O sea, como un mes prácticamente vamos a hacer puro fútbol. Un mes vamos a hacer puro fútbol, no sé qué... ¿Qué más vayamos a...? O sea...
1: Pues no,
0: es un mes de fútbol. Un mes de food, un mes de ver...
1: Y también ya viene enfadadísimo.
0: Y yo digo, bueno, pues, o sea, así nos va... Como dijo la Pacheco, aquí nos tocó vivir, ¿no? Aquí nos tocó vivir y entonces, pues, aquí vamos a estar nosotros. Y luego, aparte, digo, yo no he ido al centro.
1: Ni vayas.
0: Pero... Oye, qué indignación, o sea, todo está cerrado, por todo está, todo hay vallas, o sea, no, yo de verdad hay cosas que, ay, nanita, quisiera entender, quisiera que alguien me las explique, quisiera que alguien me llevara casi casi agarradito de la mano y me diga, mira, esto es por esto, ándale, oye, pero qué, a ver, yo, los fanfests, ¿no? Que va a haber muchísimos, o sea, va a haber muchísimos porque va a haber en Tlaquepaque, en todas las cabeceras municipales al parecer va a haber, ¿no?
1: ¿Tú fuiste ayer a la presentación, Cristian?
2: Obvio, no.
0: Y también en el Benito Juárez va a haber, o sea, van a abrir a las 10 de la mañana, a las 11 de la mañana y van a cerrar a las 10 de la noche. Ajá. Entonces, para que tú vayas, a disfrutar de los partidos.
1: Que va a haber venta de comida, creo que por ahí vi que van a tener ciertos juegos.

0: van a cerrar a las 10 de la noche. Ajá. Entonces, para que tú vayas, a disfrutar de los partidos.
1: Que va a haber venta de comida, creo que por ahí vi que van a tener ciertos juegos. Y presente el cartel.
0: Sí, va a estar, va a haber varios eventos en donde tú puedes ir a disfrutar, pues, de esto, ¿no? De esos fanfests, de todo lo que hay. Yo, la verdad, a las 11 de la mañana, ¿tú crees que el juego, la inauguración, pues, quién la irá a ver a un lugar? O sea, a una plaza pública. O los que viven muy cerca. Sí.
2: O sea, en muchos trabajos están dando el día y en las escuelas pues no va a haber clases, entonces yo creo que sí se va a llenar mucho de gente. Aparte, como es un partido de México, pues obviamente eso te mueve más. Yo sí creo que va a estar todos los lugares, el centro de Zapopan, el centro de Guadalajara, la Plaza de Liberación, el Auditorio Benito Juárez, van a estar hasta la
0: donde M. no nos vaya a caer un chubasco.
2: Ay, Dios, pues en todos son abiertos. Uh-huh. Entonces, pues si te cae el chubasco, pues ya te tocaba mojarte. Más bien hay que checar el pronóstico del clima para ver cómo va a estar mañana. A ver, aquí voy.
1: Dice
2: a ver.
1: Dice que toda la semana el jueves. Va a llover.
0: Toda la semana va a llover.
2: O sea, el jueves va a llover, pero es a las 11, ¿verdad? No, mira, a las 11 vamos a estar el jueves a 24 grados nubladito. Entonces no se van a mojar. Si a ustedes les gusta el fútbol, vayan al FanFest que quieran. Si son un poquito más como mi personalidad, de estar en lugares tranquilos, no lo vean.
0: Yo te quiero preguntar, pero si no va a haber cómo moverte, porque o sea, no va a haber muchos camiones, el Uber ya me imagino va a estar como lumbre, todo. ¿Cómo vamos a llegar? Pues, o sea, ¿cómo vas a llegar al FanFest?
1: Puedes empezar a caminar desde el día de hoy.
0: O sea, ¿como romería?
1: Yo creo.
0: Fíjate, el día 11 va a estar Banda El Mexicano y luego el 12 no hay nada. El 13 te vas con La Inolvidable. El 14, Las Guerreras K-Pop. Y luego el 14, La Sonora Caliente. El 16, algo que se llama Yeah, y no nuestros compañeritos de Yeah Medios. Al igual que el Circo Candela. Y el 17, Cargamel, no sé qué. Y luego el 20, porque 17, el 18 que diga Pepe Franco. El 18 de junio va a estar La Imponente Vientos de Jalisco. El 19, La Sonora Dinamita. El mismo 19, también va a estar Los Gamboa. Y el 20, Norteños. Y luego también va a estar Aterciopelados, que ese sí es muy famosillo, porque yo me acuerdo que ese sí la Kaira le gusta. El 20, Piso 21. El 21 va a ser Dance Party. Al igual que Mardel. Y luego el 23, Los Fumancheros, que son unos chavos muy talentosos, porque los hemos visto nosotros aquí en las estaciones que han venido y han hecho buen ambiente. Ese día sí va a estar bueno, por si quieres ir, Ixel, y tú también. El 24, mi estimado Cristian, va a estar Banda Plan 17. Y el 25, Banda El Pueblito. Esa también es famosilla. El 26, Edwin García. El 26, Rostros Ocultos. El 27, Mi Abuelito Cosme Tadeo. O sea, que ese señor me cae muy bien. Me cae muy, muy bien. Ojalá y venga a la cabina porque se platica bien a gusto. Cosme Tadeo. El 27, Uriel. El 28, Afro Brothers. Y luego también el 03, el 3 de julio, el Jackie. Norteño Placa. Pues va a estar, va a haber mucha gente. O sea, va a haber mucha gente, todo es gratis. O sea, tú llegas ahí, vas y va a ser gratis, la entrada.
1: Sí, por la entrada, menos la porque entrada. La comida y todos los juegos, eso sí se van a cobrar.
2: Y aparte va a ser también
0: ¿tú que... crees pues, que la mamá pues, no los va a llevar? No. Imagínate que el chiquillo, papá, me subes al la rueda de la fortuna, ¿no? Vas y preguntas, ¿cuánto? Pues 70, mínimo. Mínimos de 50 a 70. Y llevas a los dos chiquillos, pues ya son tus 120.
2: Fiestas de junio en Guadalajara.
0: Pues ojalá.
2: Fiestas de junio solo hay que disfrutarlas.
0: Ay, es que está muy difícil todo.
2: Fíjate que estaba viendo ahorita unas fotos aquí de las fiestas de junio. Que diga el Auditorio Benito Juárez. Imagínate, Víctor, que tú eres un turista internacional. Tú eres un coreano que dijo, oh, vamos.
0: Ay, no.
2: Vamos a...
0: Yo no quiero tener los ojos
1: rasgados. Bueno, un colombiano que también están aquí.
2: Ajá. Vamos a...

0: Vamos a México. Ay, sí, pero ¿a cuál de las tres ciudades que van a ser sede mundialistas? Vamos a Guadalajara. Ay, pero pues no tenemos boletos para ningún partido porque somos pues pobres para lo que cuestan, porque hay boletos hasta de 100,000 pesos, o sea,
1: hoy es, sí,
0: $5,000 más o menos. Entonces, ¿qué vamos a hacer? Pues vamos a uno de los fanfest. Imagínate que eres un turista internacional y el Uber te dice, ah, mire, oiga, si quiere lo llevo aquí al fanfest, y lo llevan al Auditorio Benito Juárez, que digo, lo están remodelando y está quedando bonito. Pero imagínate la zona donde está, y si les puede pasar algo como de que los roben o algo por el estilo, la imagen que se van a llevar de nosotros. Entonces,
1: ay, tú vives en otro país, eso no pasa.
2: Como estaba viendo un video del hijo de Doña Paz, uh-huh, que decía, ay, ¿cómo le vamos a decir a los coreanitos? ¿Cómo se dice en coreano? Las donitas que huelen feo pero saben rico.
0: Ah, sí.
2: Que cuando lleguen al centro y que digan, sí, ¿qué es ese olor? Que digan, son las donitas, pues, que huelen feo pero saben rico.
1: La valla, ajá, esa. Bueno, te digo, pero fíjate que yo escuché al hijo de la señora Queta Labad, que es un señor que hace deportes y todo, que Guadalajara estamos bien.
2: ¿En qué?
1: En eso, en los fanfests y en todo. O sea, que de verdad que nosotros estamos muy bien.
0: ¿Sabes quién está bien de verdad en temas del mundial? Tlaxcala y Mérida. Ya viste que el gobierno de Tlaxcala dijo así literalmente, cuesta muy caro transmitir los partidos del mundial. Sale en varios millones de pesos. O sea, cuando lo ponemos en la balanza, lo que nos cuesta transmitir los partidos del mundial para entretener a la gente, eso nos cuesta una escuela. Y nuestra prioridad es que el pueblo esté bien, y mejor construimos, sí, una escuela. Y en Mérida hicieron lo mismo. Dijeron, no vamos a participar en transmitir cosas, oye, del mundial, porque es pagar mucho dinero y nosotros lo que queremos...
1: Me encantaría que, a ver si nuestro tío Héctor de Autores, a ver si él que nos, o alguien nos puede explicar. Pero va a haber multas también para, sí, la gente que pase el partido en los restaurantes.
0: En los restaurantes.
1: Si tú pasas el partido, te van a multar. O sea, ¿cómo? O sea, porque no pagas el derecho.
0: Ajá, lo que pasa,
2: pero pues
0: que...
2: al final sí estás pagando tu, era lo que varios decían, si estás pagando tu suscripción a es X que, plataforma, ¿por qué no la vas a pagar?
0: Acuérdate que todas las plataformas tienen términos y condiciones, y tú las aceptas cuando te suscribes, y en absolutamente todas, en algún punto dice que son para uso personal, o sea, no son para transmisión y para lucrar con las transmisiones. Entonces, todas esas plataformas son inutilizables para eso. Y el INPI va a estar muy... Yo creo que la FIFA le habrá dado un dinero al INPI, porque va a ser el INPI quien se encargue de estar revisando todo eso. Yo veo todo esto como que el Mundial está haciendo pues lo que es, ¿no? Es un gran negocio. Pero lamentablemente nosotros en México, y lo que se está viendo en estas tres ciudades, es que les están poniendo una alfombra roja a la FIFA para que recauden, para que saquen dinero, o sea, porque les permitieron los precios dinámicos en los partidos, y eso está haciendo boletos extremadamente caros e impagables. O sea, el mundial ya no es un tema de fraternidad entre países en donde compitan y que venga turismo de otro lado y competir y fraternizar y que el mundo sea mejor. O sea, ya es un tema meramente económico, donde las marcas más poderosas son las que patrocinan el mundial, y las que no, pues no se puede, donde el estadio no se puede llamar como se llama si no me pagas un patrocinio, y si no, pues entonces se llama Estadio Ciudad de México, y son un montón de temas. Y ahora esto, que va a ser una cacería para los pequeños negocios. Imagínate que tú tienes un barecito chiquito ahí en la colonia, y normalmente vendes alitas en la tarde y te va bien, pero ahora dices, pues voy a pasar el mundial, porque es algo que va de la mano, la venta de alcohol con los partidos de fútbol. Entonces no vas a poder hacerlo, porque la suma de verdad es absolutamente ridícula. Hace rato estaba leyendo que son como 26,000 UMAS, que son varios millones de pesos.
1: Sí.
0: Y que encima de eso el INPI esté al pendiente, porque le está cuidando las arcas a la FIFA, porque pues todas las marcas que se van a transmitir en el mundial están registradas y están pagando y un montón de cosas. Entonces, a mí eso se me hace un poquito mal. Ahora que estamos viviendo la organización del mundial, nosotros como sede, y que nos tocó en una edad en la que ya te das cuenta de muchas cosas, porque a mí en México 86, pues yo tenía 4 añitos, yo no sabía nada. Pero ahora que lo estamos viendo, la verdad es que yo creo que pues esto me está quitando a mí toda la ilusión del mundial, porque pues yo estoy viendo nada más la máquina de generar dinero que se está moviendo y que los gobiernos de las ciudades y del país le están dando todas las facilidades a la FIFA para que así sea. No se está haciendo nada para que de verdad sea la gente que de verdad le gusta el fútbol y que de verdad le encanta y le apasiona y que los domingos se van a ver a sus Chivas, que ellos sean los que pueden ir al mundial y fraternizar con gente de otros países y con selecciones de otros países.
1: Oye, desafortunadamente, a pedirnos al corte, mi querida Ixel y Cristian, pues falleció don Jaime Sánchez Rosaldo. Es el papá de Alexandra Rosaldo, que es la que va a venir próximamente al Teatro Diana a hacer un concierto. El 25 de septiembre. Para esos días, pues ya va a estar recuperada, creo yo. Bueno, lo mejor posible, pero. El señor Jaime fue representante de varios artistas hasta que llegó a Alexandra y junto a Alexandra junto con Gaitán para hacer sentidos, y ahora pues fallece el señor, ¿no? Ya no va a haber esta gira que pues va a ser muy exitosa porque va a estar en la Ciudad de México, Monterrey y en algunas ciudades de aquí de México, y falleció este señor Jaime Sánchez. Le mandamos un abrazo a Alexandra Rosaldo. Espero que pues resignación, ¿verdad? Y algunos de los periodistas pues ya le estaban esperando ahí en el aeropuerto para pues, a su llegada, pero pues no creo que la vean, porque pues imagínate, ¿no? Con la pena que viene y con todo, pues pedirá que la saquen por otras puertas, etc. Y yo creo que la prensa va a ser muy sensata y no la va a perseguir ni mucho menos, y van a guardar un debido respeto hacia este suceso pues tan lamentable, ¿no? Tenemos que hacer un corte. Comuníquense a dónde, mi querida Ixel.
2: Al 33 34 67 72 20. Escríbanos si nos están escuchando, si fueron a algún evento este fin de semana o simplemente nos quieren contar algo.
1: Efectivamente, vamos a un corte y regresamos, Cristian.
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1: Ya estamos de regreso en esto que es Agárrate, a nombre de mi querida Elvira. Muchachones, aquí estamos, yo soy Víctor, Ixelita, aquí por aquí también anda Cristian, Beto, que anda muy alegre. Él sí se quiere ir a disfrutar de todos los fanfests que va a haber en la ciudad. Y aquí nos manda a decir algo alguien, mi querida Ixel.
2: Dice, buenas tardes, Ixel, Miguel y Beto. Yo soy aficionado a la lucha libre, el fútbol hace años que me decepcionó y prefiero cualquier otro espectáculo o deporte. Saludos desde Analco.
1: Katy
2: Zabalza.
1: Fíjate que la lucha libre a mí también me gustaba antes mucho. A mí, ¿sabes cuál me gustaba? Cuando jugaba, cuando luchaba mi amiga, que digo, mi hermana, Marta Villalobos. Cómo me gustaba ver a Marta Villalobos, la luchadora Marta Villalobos, me fascinaba, igual de gordita que yo. Y aquí te mandan decir otro.
2: Dice, hola chicos, les escribo para agradecerles los boletos y les mando una fotito para que vean que el show estuvo muy, pero muy bueno.
1: Jesús, mil
3: veces. Lord of the Dance.
1: Ah, yo pensé que se había ido a ver, que se había ido a ver solo para mujeres.
3: No.
1: Dije, porque mis amigos los guapayazos tienen la función hasta noviembre. Sí. Y que, o sea, dije, ¿serán mis amigos los guapayazos? Yo aquí abría los ojos y todo. ¿Quién fue la lujuriosa?
3: No aparece su nombre. Solo sabemos que trabaja de 9 a 8.
1: De 9 a 8.
3: Pero más arriba no está su nombre cuando se ganó los boletos. A ver, vamos a averiguar quién eres, porque...
2: Cecilia González.
1: Cecilia González, qué bárbara.
3: Gracias por mandarnos esas fotos. No te veas tan lujuriosa.
1: Tiene una perrilla ahorita, pobrecita. Trae una perrilla de en el ojo por andar viendo eso.
3: Ajá. No, fíjate que yo también fui a ese show. Fue el domingo en el Auditorio Telmex. Súper bonito. Lord of the Dance es un show de, para las personas que no hayan sabido de él o no lo conozcan, es un show de música irlandesa, es un show de baile principalmente.
1: Yo lo fui a ver la otra plataforma
3: en Instagram, para escucharlos. En Instagram KNTV, cada kilo N de niño TV. Oye, pero mira este video, o sea, lo subí el domingo y lleva 546 mil vistas, 28 mil me gustas. Y con este video de Lord of the Dance, o sea, yo no creí que tanta

0: la gente le gusta. O sea, 3,146 seguidores nuevos con un video. Eso es, oye, está de locos.
1: Pues qué padre que estuvo y que traiga.
0: Pero este qué tipo bonito de show.
1: Porque estos eventos son los que valen mucho que la mira, pena.
0: Mira, yo te voy a decir una cosa. El evento fue en un formato del auditorio Telmex sumamente pequeño. Los asientos de los lados estaban tapados y la parte de arriba no se vendió. Habrá sido una capacidad para unas 3,000 personas, yo calculo. Esas 3,000 personas que fuimos, sí se llenó. Pero de repente sientes feo que están este tipo de eventos que son culturales, uno. Y aparte que son eventos muy bonitos. O sea, de esos eventos que dices, qué bonito que lo vi. Que son eventos que vas a recordar por el resto de tu vida.
1: Sí.
0: Y dices, qué feo que tengan un aforo tan pequeño y un mercado tan pequeño en una ciudad tan grande como Guadalajara. Que de repente vienen grupos internacionales y venden en 15 minutos. O viene la banda fulanita de tal y retaca.
1: Pues es que todo es cultura, pero sí te da como cosita que algo que está tan bien hecho. Uh-huh. No, pero bueno.
0: No eso, tenga más alcance.
1: Eso yo creo que pues hay escenarios como para todo. O sea, si era 3,000, hay otros aforos más chiquitos donde se pueden ir y hacen, no sé, 3 funciones, 2 funciones y pues sería padrísimo. Esta intimidad que tú tienes con este tipo de bailes, porque es una intimidad, porque, o sea, imagínate que lleves cámaras para enfocar a cada bailarín, o sea, pues es imposible. O sea, no son cosas que no vas a poder, lo tienes que estar viendo. Por eso es que a mí cuando son obras de teatro me gusta que sea en un formato en el chiquito, en el teatro.
0: El teatro es como un lugar más íntimo.
1: Pero bueno.
0: El teatro galería es que de todos lados ves bien.
1: Pero tú te vas a ir a ver a Los Alegres del Barranco porque ofrecieron una rueda de prensa el día de hoy, estaban en la ciudad, el Pavel.
0: Los cuatro van a estar el día 15 de agosto en la Arena Guadalajara. Los boletos ya están a la venta en superboletos.com y fíjate que yo no los conocía, o sea, de repente mi tía me dijo, ay, Los Alegres del Barranco, es que para ella son lo máximo.
1: Sí, es que son famositos. Ajá,
0: y yo le dije, es que no los conozco, y ya me platicó el chisme, me dijo, ay, fueron los que estuvieron en el Telmex, que cantaron una canción que no tenían, y que pusieron la imagen de quien no tenían que poner, y que los multaron con un montón de dinero, y no los dejaban ir y yo, ay, me habías dicho antes, ya sé quiénes son.
1: Pero, ¿qué dijeron a este tema?
0: Fui el cuéntame. Primer contacto que tuve con ellos, y solamente con ese antecedente, te voy a decir que este señor, el vocalista, súper buena gente, es un señor muy educado. Les hicieron preguntas como que sí, siempre están de gira, siempre andan del tingo al tango, son muy exitosos. ¿Qué les gusta hacer en sus tiempos libres? Cada uno de los cuatro respondió estar con la familia. O sea, se ve que son un grupo que tienen valores. Ellos, el vocalista dijo, nos han identificado como un grupo de corridos, dice, pero nosotros empezamos hace 20 años haciendo todo tipo de música. En algún momento nos pegaron los corridos y la gente nos ha ido...
1: Y por ahí se van.
0: Dice, pero ahí están los discos. Los primeros discos no mienten y tenemos música de toda. Y tenemos canciones bonitas, otras más de corrido, otras más de esto. Hasta guapangos han grabado. Y les preguntaron sobre ese tema tan controversial. ¿Van a volver a cantar canciones que hagan apología al delito en su próxima presentación? Dijeron, no queremos meternos en problemas. Tenemos repertorio como para cantar
1: 3-4 horas.
0: Y aparte vamos a tener grupos invitados. Y dice, con eso nosotros ya aprendimos la lección. Si nos dicen que no, es no. Nosotros no vamos a buscarle ahí como para a ver si no se dan cuenta o algo por el estilo. Me gustó mucho la actitud del señor, de verdad, muy sensato. Ahí como que querían meter hilo para sacar...
1: ¿Hebra?
0: Cámbiale la letra, pues y ellos, muy sensato, dijo no, y la verdad es que no. Le preguntaron por sus amigos influencers, porque tienen muchos amigos tiktokeros, y también, pues, por la Gilbertona, que en paz descansa. Entonces dijeron que van a tratar de invitar a Belito, también es muy amigo de ellos, que van a extender la invitación a los que quieran estar. Mencionaron 3 nombres, una era... No me acuerdo los nombres, pero son tiktokers muy famosos. Y dijeron que les van a extender la invitación para quien quiera estar en el show de la Arena Guadalajara. Es la primera vez que se presentan. Y,
1: en este formato, ajá, ¿no?
0: Entonces, tienen muchas ganas de preparar algo muy bonito, algo que no se ha visto para el público de Guadalajara. Se expresaron de verdad muy bonito del público de Guadalajara. Dijeron que cuando pasó toda esta cosa, el público de Guadalajara los arropó. Y les dio mensajes muy bonitos en sus redes sociales. Y justamente por eso están regresando, para retribuirle el cariño a la gente de Guadalajara. Me regreso un poquito al tema porque ya me estoy desviando. Dijeron que van a tratar de hacerle un homenaje a la Gilbertona. que están por ahí viendo algún uso de animación o de inteligencia artificial.
1: Sí, porque
0: y
1: ya ves...
0: que a lo mejor puede ser que en el concierto la Gilbertona salude al público de alguna manera.
1: Pues es que hay muchos videos, o sea, es alguien que está grabado y que tiene muchos videos. Ya ves que lo que pasó con los Elizalde, que pusieron... con Valentín, que lo revivieron, el holograma, lo revivieron.
0: Oye, pero le hubieran echado más presupuesto, parecía ahí Pinocho, ya ves que se movía así como un títere, yo decía, pues, ¿de dónde está colgando?
1: Fíjate que un holograma bien hecho, el que le hicieron a Dulce.
0: A Whitney Houston.
1: A Dulce.
0: Hay una presentación donde Cristina Aguilera canta a dueto con un holograma de Whitney Houston, y está impresionante porque las dos quedan igualitas.
1: A la par, ¿no?
0: Sí, y esa misma par, es de los mejores hologramas que ha habido. El de Dulce yo no lo vi.
1: A mí me metí al...
0: ¿Sí? ¿En qué show lo hicieron?
1: En la Ciudad de México. Ah. Le hicieron un homenaje y muy bonito y todo. Pero, pues mira, qué bueno que ya aprendieron los muchachones que van a estar aquí. Y pues eso es lo que va a haber. Va a haber aquí todo eso, aquí en la Ciudad de Guadalajara. Hay que estar al pendiente. Y pues por aquí nos manda a decir alguien, mi querida...
2: Dice, la verdad los shows culturales valen mucho la pena. En cambio, esas cosas como los Capibara Show no inventen. Ya hasta le mento la maíz, el coyote a Julio Preciado en pleno concierto.
1: Es que eso fue el chisme del fin de semana, bueno, pero chismesazazo. Estaban en Estados Unidos, ya ves que aquí lo contamos, que no iba a ir el coyote y que entonces se fue Julio Preciado. Pero entonces ya estando así, de muchachones... Pues el señor Coyote dijo, pues nosotros cantamos también desde Mazatlán y se pusieron con su banda y todo, ¿no? Entonces ya estaban como aquí, allá y más allá. Pero, ya le tocaba el turno a Julio Preciado y entonces el Coyote sigue cantando, se molestan, bla, bla, bla. Le echan la culpa al representante, el representante ahí se ve que camina súper molesto. Chuy Lizárraga también estaba muy molesto, o sea, muy molesto. Y entonces el Coyote también ya contó, pues que le dice a uno de sus músicos, porque él dice que se lo dijo a sus músicos, les rayó la Mauser, ya cállense, canijos. Entonces, pues no se callaron. Y empezaron, y entonces los otros pensaron que eran para ellos, porque los otros traían aquí el chícharo, ¿sabes? Entonces lo que el Coyote les decía a sus músicos, ellos lo escuchaban, entonces él les dice, ya callen, y ta, ta, ta, entonces no se callan, y pues bueno, el Chuy Lizárraga sale muy molesto y les dice, eso no se lo merece mi compadre, no se lo merece el público, bla, bla, bla, chiquitibún a la simbomba, perenganito de tal, ¿no? Y menciona al representante Jesús, y entonces... Pues se quedaron todo el mundo, pues ¿qué pasó? Ya le cortaron la transmisión, ellos acabaron el concierto y San se acabó. Al otro día el Coyote hace un en vivo, hace un comunicado en video donde da su explicación, donde dice, bueno, yo sí les eché la viga de amáis, pero fue a mis músicos, no fue ni a mi compadre Julio, ni a mi compadre Chuy Lizárraga. Por cierto, compadre Julio, usted a mí no me está haciendo ningún favor, usted cobra $30,000 y ahora está cobrando $60,000 por eso, por ir a cantar en mi lugar, pero usted quiere que se los den efectivo, ¿para qué? Para no pagar impuesto. Bueno, también él le metió su buena cepillada al Coyote. Y entonces, le dice, y usted, compadre Chuy, pues los capibaras somos usted y yo, no Julio, porque pues entonces... Y yo con usted no tengo nada, pero usted nomás nos dice si vamos a ponernos pues, guapetones para el ratito, porque eso fue el domingo, o sea, para el ratito a ver si nos ponemos otra vez la banda y todo, él se pone su saco para salir a cantar, y pues, ¿qué crees? Se quedó esperando el Coyote porque ya no le llamaron, o sea, ya ni le dijeron nada, o sea, ni el representante, ni el Coyote, ni Chuy, ni nada. Al otro día sale Chuy, Chuy Lizárraga junto con Julio Preciado. Julio Preciado me impresiona cómo canta de bien, pero, o sea, canta muy bien Julio, pero la realidad es que no puede estar mucho tiempo de pie y siempre está sentado, y entonces, pero sí se mentaron la Mauser, entonces ya Chuy Lizárraga, que es muy simpático Chuy Lizárraga, de verdad, esas gentes son como para tenerlas siempre de amigas, porque a mí el señor Chuy Lizárraga me cae increíble. Dice, pues ahora ya no somos los capibaras entonces, ya somos Timón y Pumba. O sea, O sea, ya vamos a hacer Timón y Pumba, porque el coyote, pues no le dieron su visa, o sea, no le dieron su visa de trabajo, entonces, pues por eso es que no fue el coyote a cantar allá a los Estados Unidos, y pues a ver, ya viene, este fue este fin de semana, pero viene otro fin de semana porque ya se van a Chicago, a ver si ya el coyote, pues no sé, a ver si habló con quien tendría que hablar, y ya le consiguieron el permiso, a ver si estos también ya se arreglan, porque sí estuvo feo el chisme, o sea, estuvo feo el chisme en las redes sociales y todo, y entonces, pues, o sea, ¿quién tiene la razón? No lo sabemos. ¿Quién tiene, o sea, si le dieron los $60,000 a Julio Preciado? No lo sé. Porque los que los querían efectivo, tampoco lo sé, por solamente dijo el coyote, y si Julio Preciado, pues Julio Preciado tampoco no dijo nada, o sea, él dijo, pues, o sea, yo mejor me mantengo al margen, yo mejor voy a cantar. Chuli Zárraga me dio mucha risa, que dice, pues ya nos seremos los capibaras entonces, pero entonces vamos a hacer Timón y Pumba. Entonces, pues ya, ahí dijo, pues tengo otra fórmula, pero a Chuli Zárraga ya era hora que la justicia, la revolución le hiciera justicia, entonces, pues bueno, ya, ahí está. Comuníquense al 33-34-67-72-20. Tenemos que hacer un corte, mis estimados muchachones, y regresamos. Saludos a Marisol de la Piedra que nos está escuchando, a Lupita, a Carla Luna y a todos. Y ahorita vamos a leer sus mensajitos. Vamos un corte y regresamos.
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0: Ya estamos de regreso en eso que es Agárrate y aquí seguimos nosotros. Comuníquense al 33 34 67 72 20. Aquí nos manda decir Carlita Luna algo, mi estimado Beto. Cuéntanos qué nos dice Ixelita Carla Luna.
1: Dice: hola, hola, excelente martes, chicos. Una duda, ¿siempre ha sido así lo de los mundiales o es la primera vez con eso de los derechos de ver o hablar del mundial? Cristian, un abrazote.
2: No sabemos, Carla.
0: No, siempre ha sido que tienes que pagar, ¿te acuerdas? Pero antes eran que muy pocas las televisoras que lo pasaban, o sea, siempre. Yo creo que ahora sí le están exagerando, porque ya ves que hasta los TikTok los están bajando algunos porque te estás usando las palabras no adecuadas, pero bueno. Y aquí te manda a decir algo Lupita López.
1: Buenas tardes, chicos, excelente martes. Me encantó el evento de Lord of the Dance. Gracias. Y nos envía un video del evento.
0: Del evento. Y pues qué bueno que lo fueron a disfrutar y todo, que fueron a los eventos que hay en la ciudad. Y nos estabas platicando, mi estimado Cristian, fuera del aire, que ya se lleva a cabo aquí en Guadalajara la Marcha del Orgullo Gay el fin de semana.
2: Que yo no sabía que es una de las marchas.
0: Sí, hay dos aquí en Guadalajara. Pero la nota aquí es que coronaron a Turbulence.
2: A mi amiga Turbo, que la están etiquete. De verdad lleva, yo creo que como 1500 etiquetadas en mi video. Y ya era para que me haya mandado un mensaje. Turbulence, si estás escuchando esto, si te quedaste en la ciudad, mándame un mensaje.
0: No, ya se fue, ya está en Monterrey. Pero tú subiste un video acerca de... Cuéntanos.
2: Y la Momo, que se andan peleando porque la Momo anda desatada, anda bajándole videos a Turbulence por derechos de autor y está actuando de una forma muy baja. Y si YouTube al final en la reclamación le da la razón a Turbulence, de verdad a Momo le va a ir mal con su cuenta porque esas cosas no se hacen. Una cosa es que estén peleando todos los videos donde sale la burrita. Hasta ahí no hay ningún problema, uh-huh, porque pues salía ella y era su voz y su interpretación y lo que quieras y guste. Pero Momo ya se metió también con el trabajo posterior, con todo lo de la draga dragona y todo, que hay videos muy divertidos. Y yo decía, pues luego los veo, ya cuando lo quise ver ya no existía el video. Entonces esa parte ya no está divertida. Y la otra cosa es que le está exigiendo pagos estratosféricos, dijera Turbulence, pero le está quitando también las herramientas para que la señora pueda monetizar y pagarle. O sea, es como tú me debes dinero y yo estoy tan enojado contigo, pues sabes que hablo a la estación de radio para que te corran. Entonces ahora ya no tienes ni trabajo y aparte me debes, ¿cómo vas a tener dinero para pagarme? Es algo así lo que está pasando. Yo creo que Momo cada vez se sale más de sus casillas y bueno, estoy haciendo una investigación más a fondo todavía. Va a haber una segunda parte.
0: Investigación más a fondo.
2: No, Jesús, es que yo, mira, yo soy como los grandes periodistas. Yo cuando agarro un tema,
1: no lo sueltas.
2: Si yo hubiera sido periodista en los tiempos del clan Trevi Andrade, lo siento mucho, Gloria, tú sabes que yo te quiero mucho, pero hubieras estado 50 años en prisión, porque yo hubiera sacado hasta puntos y comas de todo, pero no es el caso. Pero sí, no me he despegado del caso y hay más cosas. Te voy a platicar otro chisme también que tiene que ver con la comunidad XYZLGBT, todas estas letras que ya no me las sé todas. ¿Te acuerdas de este programa transgresor que le decía Horacio Villalobos desde Gallola, que pasaba en Telehit en los años 2000 ahí? Yo era un adolescente ahí y yo detestaba el programa por cómo se veía en aquel entonces el ser gay y los estereotipos que ponían ahí de la supermana y de la tesorito, atesorando con la tesorito. Ahorita ya los veo y todavía no me causan gracia, pero en aquel entonces simplemente, aparte que no me daban gracia, me daban así como miedo, así de por favor que nadie los vea en mi casa o digan cámbiala desde Gallola porque este programa está espantoso. Y pues uno de chiquito, pues como que no sabías, como que sí que no, y a todo le tenían mucho miedo a que te echen carrilla. Pues uno de estos personajes que hace supermana tuvo un problema ahí con un conductor de plataforma en la Ciudad de México.
0: InDrive, ajá, y le dice, mi Didi, mi Uber, o sea, está igual que yo.
2: Resulta
0: no
2: que
0: sabe
2: la señora pide un carro de plataforma, lo pidió en una plataforma que se llama InDrive. Cuando solicita el servicio, se le hace un cargo por toda la corrida. En Uber tú puedes cambiar y en otras aplicaciones tú puedes cambiar el destino, puedes finalizar el viaje antes. Y entonces ella dice que le cancelaron el viaje, que le cancelaron el trabajo al que iba y que 3 cuadras después de que inició su viaje, ella le dice, ya no voy a ir, por favor, para. Entonces él le cobra, pero al chofer, él tiene que cobrar lo que le aparece en la aplicación. Entonces le dice, son 178 pesos. la señora se pone un poco intransigente y empieza a sacar su teléfono, nada más que no se dio cuenta de que el teléfono ya no tenía espacio para grabar.
0: Sí.
2: Hay capturas donde trae el teléfono y le dice sin espacio suficiente para grabar. Entonces, señora, si va a ser un poquito altanera con el con la gente que está haciendo su trabajo, primero cómprese un teléfono, uno de más capacidad, o dos, pague a...
0: Pero Daniel por ya menos... subió un video también ya, sí. Porque sí lo han criticado bastante, Daniel. Daniel es la supermana.
2: Ah, sí.
0: El chofer,
2: no.
0: La han fundado horrible.
2: Mira, la supermana, a final de cuentas, pues ella tiene acceso a una plataforma gigantesca que es la televisión. Entonces, ella, en el programa de televisión en el que participa, dio su versión de las cosas y ya dijo, es que en la Ciudad de México, donde todo el mundo estaba harto, pues el chofer estaba harto de sus labores y yo también. Pero la verdad es que el chofer en todo momento estuvo súper tranquilo. Me gustaría tener su actitud en muchas cosas de la vida.
0: Sí, yo también. Muy tranquilo.
2: Porque estaba muy tranquilo y siempre fue muy educado con ella. Total que, pues ella da su versión de los hechos y la gente la vuelve a funar. Porque la verdad es que ella dio una versión en donde todo mundo queda mal menos ella. Y este tipo de situaciones...
0: Me recordó a alguien. No voy a decir su nombre para no dañar la moral.
2: Este tipo de situaciones donde te pasa algo y lejos de reconocer tu error, o sea, la riegas más, como el doblador este de voz, que el actor de doblaje, que también...
1: Aquí quiso demandar y todo, ¿no?
2: Van y lo graban y se pone sangronzón con la entrevista. Y luego, pues en lugar de decir, sí la regué, perdón... Todavía le echó tierra al TikToker y dijo que si no me quieren seguir, no me sigan. Entonces, cavó una tumba. O sea, si su tumba ya estaba cavada de 2 metros, él la hizo de 10. Entonces, pasó algo similar con la supermana. Da ella su versión de los hechos. Y pues la verdad es que también la gente se le fue encima. Porque la gente en redes sociales no perdona una. Y pues, entonces, después de que pasa esto... Vuelve a hacer otro video el chico de InDrive, el conductor, y dice que se estuvieron poniendo en contacto desde
0: la plataforma.
2: Y le dijeron que había quejas de un cliente, que porque expuso su imagen y su voz.
0: Su identidad y todo, ¿no?
2: Entonces, él lo que dice, bueno, pues es que es una persona pública. Y pues él grabó porque la situación, o sea, estaba difícil y porque ella amenazó primero con grabar. Que su teléfono no haya grabado fue una cosa muy diferente, pero quien inició con la jugarreta de voy a grabar y a subir era
0: fue
2: ella.
0: La supermana. Sí, yo creo que la supermana actuó muy mal y por codencia, porque eran 144 pesos. O sea, eran 144 pesos. Tú dices, bueno, ya no me va a llevar, señor, ¿me puede regresar? ¿Me puede dejar aquí? No, pero es que dice el señor chofer... Lo que pasa es que esta aplicación no tiene como para cobrarte de menos. Te tenía que cobrar los 144, entonces la supermana dice, no, pero es que tú me vas a dejar aquí, entonces me tiene que ser menos. Y por eso también es. Yo creo que, a veces hubiera perdido tan poquito y hubiera seguido igual. Y no que perdió poquito dinero, pero perdió muchos fans la Superman. A mí creo que se me hace un caso terrible, terrible, porque sí se ve que la Superman lo empieza como a amedrentar al pobre fulano. Qué bueno que el conductor también está grabando. De verdad, porque tú no sabes, amigo. O sea, hay mucha gente que sí está bien dañada de la mente, que te dicen, hola, y un toque, hola, ¿cómo estás? Es que me está tocando. O sea, no, tranquilos,
2: fíjate,
0: o sea...
2: Muchos conductores de plataforma ya se están haciendo incluso hasta TikTokers, porque ellos por seguridad graban. Y la gran mayoría ya está diciendo, desde que te subes al coche, oye, estoy grabando, ¿tienes problemas? No, adelante. Entonces, me ha tocado ver videos
1: en TikTok.
2: Pero
1: aparte también la plataforma te avisa de que se grabará audio, video, o puro audio.
2: Audio, porque la plataforma por seguridad. Pero a donde iba yo es cómo se tergiversan luego las cosas. A mí me ha tocado ver varios videos donde... una mujer les dice, oye, pues vete por allá, o vete por esto, y de inmediato amenazan, ¿sabes qué? Te voy a hacer la ley, no sé qué, o ¿sabes qué? Le voy a hablar a mi esposo y le voy a decir que me estás acosando, y hay mujeres que de verdad sacan el teléfono y dicen, ay, amor, es que el del Uber me viene acosando, y tú estás viendo el video y te das
0: por
2: cuenta
0: eso te
2: como
0: digo
2: de repente
0: qué bueno que los conductores están haciendo esto de grabar, pero, pues bueno. Ah, yo lo único que digo, la supermana ya salió, dio una disculpa, pidiendo casi perdón. Yo lo único que le voy a decir a la supermana, mana, lleva dinero, mana, o sea, por cualquier cosa.
2: Sí, y en esos casos, ¿qué haces? paga los 170 pesos.
0: 144.
2: 144. Y después metes una aclaración con la
0: persona. Oiga, Perenganito me dejó aquí porque sí. Yo lo pedí, pero que no se podía. ¿Cuánto, con cuánto me regresan? No, pues que no. Ya, ahí te haces bolas.
2: Sí.
0: Pero bueno, eso fue. Y fíjate que en España, que yo sí, ahí como la canción, yo sí quería ver más fotos, pero no han subido ninguna. Donde se juntó el Papa con Bad Bunny, porque el Papa está en España.
2: ¿Habrán hecho el rap de Jesús?
0: Y entonces se juntaron ahí en el estadio Bernabé y no hay foto, porque dicen que fue privado el encuentro, pero oye, de ir a tirar más fotos, o sea, yo sí hubiese querido que nos hubieran unas fotos ahí.
2: Pero acuérdate que Bad Bunny a final de cuentas es latino, y si es latinón, a lo mejor puede existir mucha probabilidad de que sea católico. A lo mejor si es católico puede ser que haya tratado la situación con mucho respeto en lugar de ir a tomarse una foto.
0: Tú vas con el Papa no le diste, o sea, pues te pones, oigan, a ver, quién tómeme una foto, sacas el celular, aunque te hayan dicho, no, que no lo saques, no. O sea, lo sacas
1: porque... Un video rápido, o sea, de que voy a tomar la foto, no, ya lo grabé.
2: Como en las ruedas de prensa, ¿verdad? Bueno, gracias, ya se van, no, y ahí la...
0: Ándale, así merengues. Pero nosotros ya nos vamos, esto fue Agárrate. Muchísimas gracias, mi querido Cristian. Vamos a estar al pendiente de tu contenido. Mi querida Ixel, gracias. Y Beto, vámonos. Pero antes, ¿cuál es tu página, mijo? Para checar ahí todos tus videos.
2: En todas las redes sociales, KNTV.
0: Y yo soy Víctor Sevilla, nombre de Elvira. Que Elvira anda viendo coreanos, muy a gusto. Y pues mañana que nos diga qué tal están. Mañana que nos diga, vámonos.
3: 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Este es el reporte vial de Informe 24.
4: Avenida Américas y la zona de Providencia registra gran saturación vial en ambos sentidos de la circulación, especialmente en los cruces con Avenida México y Avenida Plan de San Luis. Esto debido al flujo comercial y de oficinas.
3: Informe 24.
4: Avenida Vallarta, Eje Poniente, registra tránsito pesado y lento desde la zona de La Minerva hacia el nodo vial de Periférico Poniente en la salida a Vallarta. También se registra congestionamientos intermitentes en las incorporaciones a carriles centrales.
3: Informe 24.
4: Calzada Independencia registra flujo lento en las inmediaciones del Centro Histórico y la zona de San Juan de Dios, acentuado por el paso del macrobús y el cruce constante de peatones.
3: Informe 24.
4: Avenida Mariano Otero registra carga vehicular constante desde la zona de la Expo Guadalajara avanzando hacia el periférico, presentándose nudos viales en los semáforos principales.
3: Informe 24.
4: Avenida González Gallo registra flujo pesado para quienes se dirigen hacia la salida a la carretera Chapala o a la zona del Álamo Industrial.
3: Informe 24.

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1: Ya llegamos con lo mejor de la música balada romántica, con todas las enamoradas, con todas las adoloridas del amor y sobre todo con estos gratos recuerdos musicales que nos brindan diferentes artistas de diferentes ritmos, de diferentes épocas que nos comparten a través de la estación que suena diferente. Bienvenidos a este Laberinto Retro. Mi nombre es Karina Hernández y te invito a este viaje musical para que juntos recordemos y vivamos extraordinarias anécdotas de nuestra vida acompañados de lo mejor de la música. Mi querido Beto en el control operativo, quien ya tiene lista, ¿a quién crees? A Ilse, a Ivonne y a Mimi en la cabina. ¿Pero qué están haciendo ahí las chicas contigo, Beto? ¿Que no tienen concierto ya? A ver, ya díjala, salí. Ah, van a cantar, ok. Bueno, pues, ¿listas, chicas? Adelántense, vamos a recordar una canción de 1986 y se llama 20 millas. ¿Están listas? El escenario de Retro es todo suyo.

Y para todos los adoloridos del amor, claro que sí. También tenemos canciones. ¿Y qué les parece si ya que estamos en la década de los ochentas, nos quedamos con la señora Lupita D'Alessio? Una de las canciones de calidad interpretativa inigualable. Estoy, por supuesto, hablando de la canción ¿Qué ganas de no verte nunca más? Una fuerza a la hora de interpretar esta canción de la señora Lupita D'Alessio que de verdad es increíble, es única, única definitivamente. Estuvo incluida en aquel disco al cual decidió titular Soy auténtica y punto. Esta es una canción que la Leona Dormida decidió hacer en balada romántica y después se hizo en una versión más pop. De hecho, es una de esas canciones de gran éxito de su carrera musical, reflejando ese despecho al cual ha sido, pues, de alguna manera, pues, identificada en la gran parte de las canciones que ha decidido grabar y sobre todo de ese empoderamiento femenino, lo cual es característico, por supuesto, de la señora Lupita D'Alessio. Por cierto, esta canción de ¿Qué ganas de no verte nunca más? Es una reversión porque acuérdense que originalmente fue grabada por la señora Valeria Lynch y la señora Lupita D'Alessio decidió hacer su propia versión, que es la que a continuación vamos a escuchar en este Laberinto Retro.

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hacemos un viaje en el tiempo y nos vamos hasta 1979. ¡Uf! ¿Qué estaban haciendo ustedes en 1979? Yo sé que algunos de ustedes todavía no nacían, algunos ya andaban por aquí caminando, pero en ese momento hubo un grupo que se le quiere mucho aquí en Guadalajara, que se llama La Revolución de Emiliano Zapata, o La Revo, como les dicen los cuates. Y en ese momento, el maestro Javier Martín del Campo, a quien le mandamos un saludo muy especial, decidió grabar la canción Mi Forma de Sentir. Los enamorados de aquel entonces estaban vueltos locos por esta canción, que sin duda fue para todos los enamorados de la época. Fue una canción muy simbólica en ese momento y no había fiesta que no se escuchara Mi Forma de Sentir. La canción ganó todos los premios habidos y por haber. La canción fue éxito mundial y de alguna manera colocó a La Revo o a La Revolución de Emiliano Zapata en un lugar muy especial a nivel Latinoamérica. Pero años después llega Pedro Fernández y decide hacer una nueva versión en 1994, y qué versión tan bonita. Esta que hizo Pedrito Fernández se convirtió en un éxito masivo, porque la canción la hizo Balada Ranchera, y en ese momento, pues bueno, Pedro Fernández, pues como uno de los chavos más vistos, más queridos de la televisión en México. Así es que yo creo que tanto la versión original del maestro Martín del Campo, Javier Martín del Campo, como la versión de Pedrito Fernández, cada uno tiene lo suyo. Y ustedes, seguramente, su forma de pensar y su forma de sentir respecto a las dos versiones. ¿Ustedes con cuál se quedan? Por lo pronto, recibamos a Pedro Fernández y Mi Forma de Sentir.

Gracias por continuar con nosotros en este laberinto retro. ¿Qué te parece si ahora nos vamos con algo de el maestro Juan Luis Guerra, acompañado de su 440? Él, en 1990, grabó la canción Me sube la bilirrubina. ¡Ay! Esta canción icónica de merengue de los años 90. Fíjate que esa canción está incluida en su disco Bachata Rosa y surgió precisamente de una experiencia personal del maestro Juan Luis Guerra, quien escribió la letra después de ser hospitalizado con hepatitis estando de gira por Panamá. Entonces el maestro utiliza términos médicos para describir un amor no correspondido en el momento, pero bueno, estaba inspirado, estaba conociendo terminología médica, medicamentos, doctores, tema quirúrgico, y de ahí nace toda esta bilirrubina que de verdad nos puso a bailar tremendamente en los años 90. Así que esta enfermedad, pues de alguna manera inspiró la metáfora central de esta canción de la bilirrubina. Así es que vamos a darle la bienvenida al maestro Juan Luis Guerra, que por cierto, esta canción fue nominada a grabación del año en premios Lo Nuestro 1991. Así es que, maestro Juan Luis Guerra, el escenario de retro es todo suyo.

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19: Este Laberinto Retro está listo para continuar con lo mejor de la música. 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Por lo pronto, continuamos con más música de la que tenemos preparada para ti a través de este Laberinto Retro.

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Vámonos con más música en este laberinto retro. Y el maestro que nunca puede faltar, por supuesto, es Juan Gabriel. Vámonos con una canción que en 1978 el maestro Alberto Aguilera Valadez grabara como parte de su disco número 10. Estoy hablando de Siempre en mi mente. Una canción que escribió, que produjo y, por supuesto, que interpretó de una manera magistral el Divo de Juárez. Esta canción se caracteriza por ese estilo de balada romántica, por ese estilo melancólico, por ese estilo que nos hace tener a Juan Gabriel siempre en nuestra mente. Así que vamos a viajar en el tiempo hasta 1978, cuando fue la primera vez que escuchamos esta canción del maestro Juan Gabriel, una de las canciones consideradas clásicas, consolidando el estilo de el maestro en la música mexicana. Así es que, maestro Juan Gabriel, el escenario de retro en este momento es todo suyo.

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1: Para asegurar el correcto desplazamiento de los asistentes a los eventos de la justa mundialista, el gobernador de Jalisco, Pablo Lemus Navarro, enfatizó que el sistema de transporte de la ciudad no se detendrá. Al contrario, dijo que se reforzará su capacidad operativa. Indicó que todas las rutas de camiones y las líneas del tren eléctrico urbano trabajarán de manera regular durante el día. Asimismo, dijo que se reforzará su capacidad un 12% y ampliarán los horarios hasta la 1 p.m. para facilitar el retorno y desalojo de los aficionados. En Informe 24, Andrea Manso.
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2: Del 11 de junio al 19 de julio, la Plaza de las Américas se convertirá en la sede principal de la fiesta del fútbol en Zapopan. Las autoridades municipales anunciaron la instalación de un public viewing, un espacio gratuito y al aire libre equipado con una pantalla gigante para la transmisión de los partidos de la justa mundialista. Además, para descentralizar la celebración, el municipio instalará pantallas gigantes en dos sedes alternas, el Auditorio Benito Juárez y el Conjunto Santander de Artes Escénicas. Se habilitarán tres accesos seguros para el público, el principal por Emiliano Zapata y Andador 20 de Noviembre, frente a la Basílica, el segundo por Avenida Hidalgo y un tercero por la calle Eva Briceño. Con el fin de privilegiar al peatón y mantener la dinámica comercial del primer cuadro, no habrá cierres a la circulación vehicular y los estacionamientos públicos operarán con normalidad. Autoridades recomendaron a los asistentes llegar a través de la línea 3 del tren ligero en la estación Zapopan Centro, el sistema Mi Bici o las rutas de camión que transitan por Avenida Hidalgo y Avenida Laureles. Para garantizar un ambiente familiar, también se implementarán filtros de seguridad coordinados con Protección Civil y servicios médicos. Quedará estrictamente prohibido ingresar al recinto con alimentos y bebidas. También estará prohibido ingresar con envases de vidrio, PET o metal. También tendrá prohibido el ingreso a mascotas, paraguas, bastones para selfie, mochilas voluminosas y baterías externas, así como objetos punzocortantes, armas, pirotecnia, encendedores o dispositivos láser. Los horarios de las actividades y la cartera

0: pasado y detalla.
1: Todos los pacientes que en su momento fueron detectados han concluido tratamiento ya. Ninguno de los pacientes tuvo alguna complicación de gravedad. El 97% aproximadamente curación total. En el ámbito infectológico se llama respuesta virológica sostenida y el número total de pacientes que fueron sometidos finalmente a tratamiento es de aproximadamente 52 pacientes.
0: Para Informe 24, Eloy Arellano.
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3: Gracias por el favor de su atención. En Informe 24 le presentó la información Andrea Manso.
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continuamos con más de estas canciones, de estas anécdotas que seguramente las estás disfrutando igual que yo. Recuerda que tú eres mi mejor compañía. Mi nombre es Karina Hernández y ellos son los Chavos de Menudo, que en 1981, como parte de su disco Quiero Ser, decidieron grabar la canción Ven, Claridad. Llega ya, seguro la bailaste, seguro la cantaste. Uno de los mayores éxitos del grupo Menudo. Aunque déjame decirte que esta banda puertorriqueña popularizó en toda América Latina esta canción, que no es original de ellos, ¿eh? Es una versión de una canción española que un cantante italiano decidió grabar en 1980. O sea, el cantante italiano hace una versión de una canción española en 1980 y un año después escuchamos una versión para toda América Latina con los Chavos de Menudo. Búscala, búscala en redes sociales a ver cuál te gusta más. Por lo pronto yo te quiero presentar esta, la versión de Menudo, la que nosotros conocimos de Claridad y que seguro te va a traer unos extraordinarios recuerdos el día de hoy, si no es que ya estás preparándote para bailar conmigo en este laberinto retro.

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Continuamos con más música de la que tenemos preparada para ti en el 107.5 FM. Mi nombre es Karina Hernández. ¿Y quién como tú para acompañarme todas las tardes? ¿Y quién como tú es una balada icónica de la señora Ana Gabriel que en 1989 grabó para una producción musical que se convirtió en número uno en todas las listas Billboard a nivel internacional? ¿Quién como tú estuvo incluida en el quinto disco de manera oficial de la señora Ana Gabriel? Y esta canción nació como una confesión honesta de desamor y es considerada una de sus obras musicales más potentes de la señora Ana Gabriel. ¿Por qué? Por la calidad interpretativa, por la fuerza de la letra y por la música, que sin duda alguna, aunque se asocia con despecho, la letra habla de esa aceptación en una relación. Así es que vamos a escuchar esta ¿Quién como tú?, que es una de las canciones consentidas de esta intérprete sinaloense que llega a este laberinto retro.

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Nos vamos con más música en este laberinto retro y nos vamos ahora con el maestro Ricardo Montaner. Él en 1990 grabó una canción que se llama Me va a extrañar. Esto como parte de su disco Un toque de misterio, una canción que él hizo una adaptación especial de un tema italiano que le gustó al maestro Ricardo Montaner. Y bueno, él, digamos, la coescribió porque le cambió la letra, le cambió un poco la música, pero está basada en uno de los clásicos románticos italianos. Entonces, Ricardo Montaner, cuando hace su propia versión, pues la verdad fue una de las canciones muy bien recibidas en toda Latinoamérica. Decidió incluirla en su disco Un toque de misterio, donde todas las canciones tienen raíces en música italiana. La mayor parte de las canciones son reversionadas por Ricardo Montaner o son un homenaje a algún compositor o algún destacado intérprete italiano. Así es que vamos a escuchar uno de los mayores éxitos en la carrera del maestro Ricardo Montaner, más de 30 años después de que se dio a conocer esta canción. ¡Qué rápido pasa el tiempo! Esta canción se llama Me va a extrañar y es el maestro Ricardo Montaner quien llega a este laberinto retro.

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15: En el 107.5 FM es lo mejor de la música balada romántica. Y una de las grandes exponentes, sin duda, es la güera veracruzana Yuri. Ella grabó Dame un beso. Dame un beso, sí, sí. 1986, como parte de su sexta producción musical. Imagínate, en los 80s, Yuri ya llevaba 6 discos de éxito. Discos de platino, discos de oro, discos de diamante. Y en ese momento, ella decidió ponerle como nombre a ese álbum, Yo Te Pido Amor, que precisamente también fue una de las canciones que sonaron bastante en la década de los 80s. Pero en esta de Dame un Beso se convirtió en uno de esos grandes éxitos de Yuri que nunca puede faltar en ninguno de sus conciertos. Son de esas canciones simpáticas, de esas canciones alegres que en su momento llamaron mucho la atención y de alguna manera se identificaba con la juventud ochentera. Esta canción la interpretó también en el programa de La Voz Chile, cuando fue ahora sí que coach en una temporada allá en este lugar. A Yuri la quieren mucho en todo Latinoamérica, la quieren mucho en Estados Unidos, en Europa, y bueno, ha sido una de esas mujeres que ha logrado consolidar su carrera como intérprete, como compositora, como bailarina, como productora, como actriz, pero el día de hoy pide Dame un Beso a través de este Laberinto Retro.

Hemos llegado a la parte final de este laberinto retro. Muchísimas gracias por habernos acompañado. Recuerda que tenemos una cita mañana en punto de las 4 de la tarde. Mi querido Beto se queda en el control operativo y ante este micrófono Karina Hernández se despide. No se te olvide acompañarme en redes sociales, @ Karina Hernández, laberinto de los famosos, @ laberinto de los famosos. Ahí te espero en YouTube, en Instagram, en Facebook, en TikTok, ¿cuál red te gusta? Piérdete conmigo y por supuesto nuestras redes oficiales, @ retro 107.5 en Instagram y en Facebook, @ retro FM Guadalajara. Mi querido Beto, te dejo un ratito más para que continúes con lo mejor de la música que el 107.5 FM tiene preparado para ti. Recuerda que esta es la estación que suena diferente.

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1: Este es el reporte vial de Informe 24.
2: Cargada la circulación de la Avenida Federalismo para quien hace su recorrido desde Avenida Hidalgo y con dirección hacia Juan Manuel. Después va a encontrar mayor agilidad al cruzar la zona de Herrera y Cairo con rumbo hacia Avenida de los Maestros.
1: Informe 24.
2: Por otra parte, la calle de Jesús García con bastante carga vehicular a partir del Paseo Alcalde y con dirección hacia Federalismo hasta llegar a la zona de la Avenida Enrique Díaz de León para que extreme precauciones en su recorrido.
1: Informe 24.
2: La zona de Periférico Norte con carga vehicular desde Federalismo con dirección hacia la zona de la Avenida Tabachines, también para continuar por carriles de superficie hacia la zona de Juan Palomar.
1: Informe 24.
2: En el punto ya de la Calzada Independencia se mantiene con carga vehicular para dirigirse desde la zona de Avenida de los Maestros hacia Circunvalación hasta llegar a la zona del Estadio Jalisco. Gracias por su atención. Le presentó la información vial Eloy Arellano.
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